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4: Son las 6 en punto.
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1: En medio de este ambiente del Mundial de Fútbol 2026, del arranque en México de este gran evento que reúne a miles de aficionados a lo largo del mundo, estamos iniciando un programa más de Hora Extra. Soy Talia Corpus y aquí ya se siente el gusto por la camiseta, ¿verdad? ¿Cómo estás, Rodolfo Guajardo? Vienes bien ataviado con tu playera de la selección.
6: Había que venir de gala. Yo creo que la ocasión lo amerita. Saludos a todas y a todos los que nos están viendo, a quienes nos están escuchando. Muchas gracias a quienes nos ven en el canal 170 de Total Play, a quienes nos escuchan a través de nuestras frecuencias de radio 88.5 FM, 1190 AM, 91.9 FM allá en Matehuala. Jueves 11 de julio, y como bien lo dices, gran amiga, compañera, bro.
1: Querido.
6: Querido
1: amigo.
6: Exactamente, Talia. Pues hoy es un día muy especial porque pues hoy es en el arranque justamente de este importante evento futbolístico que se celebra cada 4 años. Empieza nuestra selección y le gana el primer partido a la selección de Sudáfrica.
1: Así es. Tú sabes exactamente cómo quedó ese marcador. Platícanos.
6: Fíjate que quedaron 2-0.
1: Ajá.
6: Fue un partido algo polémico.
1: Uh-huh.
6: Yo en lo particular creo que sí hubo por ahí un manejo un poco estricto en cuanto al uso de las tarjetas. No soy analista.
1: No eres
6: comentarista. Exactamente, pero creo que es un partido que refleja justamente lo que se espera de la autoridad como un ejemplo a seguir. Entonces, valdrá la pena echarle un ojo a los demás partidos, pero por lo pronto me puse la camiseta vintage porque pues ya estamos un poquito, ya somos generación vintage, entonces la verdad
1: muy bien,
6: sí.
1: No, bueno, pero me ha tocado observar esta tarde rumbo a esta cabina de radio a muchas personas todavía con la camiseta bien puesta, con la verde bien puesta, hasta bebés, o sea, desde bebés hasta adultos mayores portando muy contentos, felices, satisfechos con ese triunfo de la selección mexicana, su playera y pues con ello impulsando este evento tan polémico también que es el Mundial de Fútbol en México.
6: Es correcto. Oye, déjame te platico algo antes.
1: A ver, échale. Más allá del fútbol, ¿qué más tenemos?
6: Fíjate, hoy se conmemora a nivel global el Día Internacional del Juego porque sirve para destacar la importancia de preservar, promover y dar prioridad al juego para que todas las personas, especialmente niñas y niños, puedan cosechar sus frutos y desarrollar todo su potencial. Y pues qué mejor manera de que coincida esta fecha con el arranque justamente del Mundial.
1: Uh-huh.
6: Y es importante señalar que el próximo encuentro de la selección es el jueves 18 de junio.
1: En una semana,
6: en una
1: ¿verdad?
6: Semanita, exactamente.
1: Uh-huh. ¿Y dónde le va a tocar jugar?
6: No tengo el dato, pero vamos a enfrentarnos a la selección de Corea del Sur.
1: Ah, muy bien. Oye, gracias. Que vi como un pobre ciudadano coreano ahí lo traían en la ola y lo andaban aventando al cielo, ¿no? Bueno, una de desmanes también que hubo alrededor de esta fiesta allá en Ciudad de México.
6: Es un buen festejo.
1: Y aquí en San Luis Potosí me platicabas que tuviste complicaciones en el tráfico, ¿no? Me parece que todavía hay algunas zonas cerradas, como es en el área de la Glorieta González Bocanegra. Por allá había algunos cortes de circulación.
6: Es correcto. Tomen precauciones si vienen por aquella zona, por zona universitaria. Ahorita está cerrado un poco porque pues la gente está celebrando justamente.
1: Todavía está celebrando.
6: Exactamente. Hace unos minutos todavía batalló un poquito en llegar hasta acá. Y si se acercan al centro histórico, pues también justamente toda la zona de aquí de Plaza de Fundadores, pues también está un poquito complicado el acceso, nada más para que tomen en cuenta esto. Oigan, me comentan, la próxima jornada futbolística de nuestra selección se va a celebrar a cabo en Zapopan, ¿es correcto, Lau? ¿Nos escuchas ahí afuera? Me parece que sí, ¿verdad?
1: Ah, muy bien, en el estadio, en el estado de Jalisco.
6: Exactamente,
1: ¿verdad? Que es otra
6: en Zapopan,
1: de las sedes.
6: Ahí está el dato, mi querida amiga Talia.
1: Perfecto, muy bien. Bueno, pues son ya las 6 de la tarde con 5 minutos. Le quiero platicar rápidamente en cuestiones climatológicas que ahora tenemos 25 grados centígrados. Si alcanzamos una máxima de 28, se pronosticó una mínima de 16 para hoy. Para mañana se suma un 70% de probabilidad de lluvia, una máxima de 28, una mínima de 15. Y continuará la lluvia y el calor en estos días en los que pues puede hacer viento, frío, lluvia, un sol, pesado, todos los climas aquí en San Luis Potosí, en preámbulo además de lo que es ya el cambio de estación, vamos rumbo al verano. ¿Y qué tenemos en cuanto a invitados, Rodolfo? Cuéntanos.
6: Rapidísimo, a las 6 de la tarde con 10 minutos nos va a estar acompañando aquí en cabina la maestra María de los Ángeles Zárate Loyola. Ella es profesora de tiempo completo de la Facultad de Contaduría y Administración y además coordinadora del posgrado. Específicamente de la maestría en administración con énfasis en impuestos. La estará acompañando también la licenciada Jazmín Rodríguez para que nos platiquen sobre esta importante convocatoria, Talia.
1: Muy bien, y enseguida tendremos otra conversación. En este caso será con la docente del Departamento de Horticultura, Susana Girola Gell. Ella nos traerá todos los detalles y la información para que las personas interesadas aprendan algunos pasos básicos de esta expresión tan genuina, tan particular como lo es el tango. Así es que este será nuestro segundo tema.
6: Y en el tercer bloque de este programa, a las 6:45, nos estaremos enlazando vía telefónica con el ingeniero mecánico Miguel Ángel Briones Amarrón, quien es egresado de la Facultad de Ingeniería, para que nos platique sobre su experiencia, para que nos platique cómo le ha ido en el ámbito laboral y pues sobre todo el saber por qué estudió lo que estudió, que nos cuente un poquito pues de cómo le fue, Talia, ¿cómo ves?
1: Exacto, así estaremos dando forma al programa del día de hoy, más las secciones que usted ya conoce. Así es que sin más preámbulo, 6:06, vamos a comenzar con las noticias de hoy.
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1: La presidenta de México, Claudia Sheinbaum Pardo, ofreció detalles sobre la reciente videollamada de 40 minutos que sostuvo con su homólogo de Brasil, Luis Inácio Lula da Silva. Más allá de la revisión de la agenda bilateral, la mandataria federal confirmó que se encuentra en la última etapa para concretar un importante acuerdo de cooperación energética entre Pemex y Petrobras. Durante su conferencia de prensa matutina, Sheinbaum detalló que el objetivo principal es aprovechar la experiencia brasileña en materia de extracción de hidrocarburos. Terminó la cuenta regresiva. Este jueves 11 de junio, la Ciudad de México fue el escenario para la inauguración de la Copa del Mundo 2026. El balón rodó en la cancha del Estadio Ciudad de México, donde la selección nacional se disputó su primer encuentro México contra Sudáfrica. El estadio, ubicado en el sur e inaugurado en 1966, fue sede por tercera vez de una Copa del Mundo, ahora con 48 selecciones y en una era dominada por la inteligencia artificial. El Azteca, conocido popularmente, es el primer estadio en albergar tres Copas del Mundo, tras ser sede en 1970 cuando Brasil ganó con Pelé y en 1986 cuando Argentina se coronó con Diego Armando Maradona. La presidenta de la República, Claudia Sheinbaum, y la jefa de gobierno de la Ciudad de México, Clara Brugada, acudieron al Deportivo Los Galeana para observar en una pantalla gigante el arranque del Mundial FIFA 2026. En un ambiente controlado, en el inmueble ubicado al norte de la capital, lejos de cualquier protesta o reclamo, entre personal que les hablaban para saludarlas y les pedían selfies, las servidoras públicas sonreían, chateaban, daban instrucciones a sus colaboradores y presenciaban el evento. Sheinbaum Pardo vestía una playera de la selección nacional y Brugada Molina una playera verde bordada en el cuello. Colectivos de madres de desaparecidos se manifestaron hoy en el Fan Fest del Zócalo capitalino para exigir la localización de sus seres queridos, visibilizar la crisis de desapariciones en el país y denunciar la supuesta cancelación de jornadas de búsqueda oficiales debido a las actividades de la Copa Mundial de la FIFA 2026. Los familiares de las víctimas ingresaron a la zona oficial de reunión designada por la FIFA, donde cientos de aficionados disfrutaban la inauguración del evento deportivo. Las propuestas que las autoridades federales plantearon ayer a la dirigencia magisterial no presentaron ninguna novedad y no resuelven las demandas de fondo, por lo que es necesario que la presidenta Sheinbaum retome la mesa de diálogo con la dirigencia magisterial, afirmó la Coordinadora Nacional de Trabajadores de la Educación. En conferencia de prensa, informó que será hasta que las bases lo decidan cuándo darán una respuesta sobre si aceptan o no la oferta del gobierno federal. Asimismo, amagaron con llevar movilizaciones a otros estados mundialistas como Jalisco y Nuevo León, puesto que, como dicen en el fútbol, esto no se acaba hasta el último minuto.
3: El presidente de Estados Unidos, Donald Trump, anunció este jueves la cancelación de los ataques y bombardeos que estaban previstos contra Irán para esta noche, al asegurar que las negociaciones con la República Islámica avanzaron hasta alcanzar un acuerdo preliminar respaldado por los principales actores involucrados en la crisis regional. A través de un mensaje publicado en Truth Social, Trump informó que tomó la decisión luego de que las conversaciones fueran elevadas a las máximas autoridades iraníes y recibieran su aprobación. La derechista Keiko Fujimori se mantiene al frente del conteo oficial de votos de la segunda vuelta presidencial en Perú, con una leve ventaja sobre el izquierdista Roberto Sánchez, según resultados actualizados. Con 98.22% de las actas escrutadas, Fujimori reunía este jueves el 50.003% de los votos frente al 49.997% de Sánchez, de acuerdo con datos de la Oficina Nacional de Procesos Electorales. Impulsada por sufragios en Estados Unidos y Japón, Fujimori, de 51 años, aventajaba por poco más de 900 votos a Sánchez, de 57 años, con más de 18 millones de sufragios contabilizados. El canciller de Cuba, Bruno Rodríguez, afirmó este jueves que el sistema eléctrico de la isla no es víctima de la desidia del gobierno cubano, sino de la guerra atroz y las sanciones de Estados Unidos. Quienes sostienen en el gobierno de Estados Unidos que el estado precario del sistema electroenergético cubano es culpa de nuestro gobierno, mienten para ocultar el crimen que cometen contra el pueblo de Cuba, escribió el funcionario en su cuenta de X. Su segundo día de visita a Barcelona, el Papa León XIV volvió a emitir un mensaje de paz frente a las turbulencias bélicas que recorren el mundo desde Gaza, Irán o Ucrania. En la histórica misa en la Sagrada Familia, la catedral modernista más admirada del mundo, el líder religioso lanzó una proclama nítida. Queridos hermanos, no podemos creer en Jesús y promover la guerra. No podemos creer en Jesús y matar al inocente. No podemos creer en Jesús y abandonar a quien sufre, a quien llora, a quien huye de la miseria.
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1: Y vamos a concluir con este ciclo de información relativo a lo que es la oferta de posgrado de la Facultad de Contaduría y Administración. Por tal motivo ya se encuentra en cabina nuestras invitadas del día de hoy. Se trata de la maestra María de los Ángeles Zárate Loyola. Ella es profesora de tiempo completo y coordinadora de la maestría en administración con énfasis en impuesto. Maestra, qué gusto que nos acompañes aquí en Hora Extra. ¿Cómo estás? Bienvenida.
7: Buenas tardes, muchas gracias por la invitación.
1: Además, vienes con la compañía también de la licenciada Yasmín Rodríguez, también es parte de este posgrado. Bienvenida, licenciada.
8: Muchas gracias.
1: Muy bienvenida de nuevo, es que no te escuchamos.
8: Muchas gracias por la invitación.
1: Ahí. Fuerte y claro, ¿verdad? Sí, bueno, pues ellas son nuestras invitadas, Rodolfo, si te parece, pues vamos a dar pie a esta conversación.
6: Ay, por supuesto, pero antes de iniciar, me gustaría, si me lo permiten, leer un poco sobre la trayectoria de la maestra María de los Ángeles. Ella es contador público por la Universidad Autónoma de San Luis Potosí, tiene una maestría en impuestos por parte de la UNIVA, es profesora a tiempo completo en esta facultad desde agosto de 2000 y cuenta con perfil PRODEP, además de participar en el Comité Académico de Validación de Reactivos del Examen EGEL Plus para Contador desde el año 2008. Para poder dar inicio a este bloque, maestra, bueno, además de agradecerle nuevamente el que nos acompañe, desde su punto de vista, ¿por qué hablar de una maestría de administración con énfasis en impuestos? Nos hace reflexionar en que cada vez es más importante contar con profesionistas especializados en materia fiscal y tributaria, ¿verdad?
7: Así es.
6: ¿Por qué resulta cada vez esto más importante en la actualidad, maestra? ¿Nos podría apoyar con esta pregunta?
7: Claro que sí, con mucho gusto. Muchas gracias. Actualmente es importante, primero, ya que terminas tu carrera, ya no es suficiente nada más con una carrera. Uh-huh. Ahorita ya hay necesidad de especializarse en alguna área, porque un contador no puede ser un todólogo.
6: Exacto.
7: Entonces, tendrías que especializarte en una área. ¿Nosotros por qué promovemos la de maestría en impuestos? Pues porque los impuestos ahorita son una rama importante para todas las personas, para todos los contribuyentes. ¿Por qué? Pues porque ahorita hasta las amas de casa se tienen que dar de alta en Hacienda.
6: ¿En serio?
7: Así es. O sea, todas las personas que tengan 18 años tienen obligación de darse de alta en el SAT.
6: Ok.
7: ¿Sí? Entonces, el SAT viene desde hace unos años buscando controles, uh-huh, y ha implementado ahora, y más ahora con la inteligencia artificial, ha implementado muchos controles que le permite tener información de bancos, de compras, ¿sí? Entonces vinculan la información o la compulsan, uh-huh, y se da cuenta de que hay gente que recibe depósitos en los bancos y no los declara. Uh-huh. Entonces ahorita por eso está muy fuerte, tiene demasiados controles, tiene demasiada información, ya la autoridad, y más con la ayuda de la inteligencia artificial ahorita que está de moda. Entonces claro, sí es muy importante prepararnos en esta área.
6: Claro.
7: Y a nosotros como contadores es importantísimo en el sentido de que para poder apoyar a nuestros contribuyentes, ¿sí?, en las diferentes actividades que se realizan, seguramente ustedes también tienen que declarar.
1: Exacto. Claro, sí,
7: porque como asalariados, seguramente sí, son asalariados. Uh-huh. Entonces ustedes tienen que declarar y si llegan a rebasar un tope, uh-huh, un monto tope que son los 400,000 pesos, pues ahí ya no declara el patrón por ustedes. Ahí ya tienen que hacer ustedes su propia declaración.
6: Exactamente.
1: Ya lo hemos vivido.
7: Sí, sí, no. Y aparte, la autoridad, sus plataformas, muchos decían, no, que son muy sencillas, que son muy fáciles, que tú puedes hacer tu propia declaración. No, la plataforma del SAT es compleja. Sí, sí, a veces para los mismos contadores a veces le anda batallando que dónde pongo esto, dónde
1: quedó el año pasado, ¿no?
7: Exactamente.
1: Se modifican, se actualizan.
7: Entonces, para un contribuyente que tiene desconocimiento de esto, pues sí. Entonces, para que un profesionista, un contador dé una mejor apoyo a sus contribuyentes, a toda la gente, a sus clientes, no hay cómo seguirse preparando. En esta área de material fiscal, uh-huh, es
1: constante.
7: constante, porque hay modificaciones
6: relevantes. Rato, sí, es cierto. Y, sí, es que es importante señalarlo, maestra, que a lo mejor para la ciudadanía o para el público en general que desconoce o que desconocemos a lo mejor de esos temas, uno podría decir, en materia de legislación y en materia de cómo llevamos nuestros impuestos, a lo mejor es siempre lo mismo, pero no es cierto, ¿verdad?
7: Las leyes van cambiando.
6: Eso es muy importante.
1: Las misceláneas fiscales se modifican, ¿verdad?
6: Exactamente.
7: Cada año se modifican.
1: Muy bien. Licenciada Yasmín Rodríguez, por favor, bríndanos detalles respecto hasta cuándo se pueden inscribir a esta convocatoria y a grandes rasgos, ¿qué requisitos se deben de cubrir quienes tengan ese interés de participar? Por
9: claro
1: favor.
9: Que sí. Bueno, está abierta la convocatoria y la fecha en la que tenemos límite para recibir la documentación es el día 20 de julio.
1: Un mes más o menos, ¿verdad?
9: Ajá. ¿Qué es lo que estamos solicitando? Por lo pronto, el certificado de estudios de la licenciatura.
1: Sí.
9: Además, deben de cubrir una certificación de conocimiento del idioma inglés en el TOEFL, uh-huh, con un puntaje de 450 puntos o con otra certificación equivalente. Además, presentar el examen EGEL, EXANI 3, con un puntaje de 1,000 mínimo. Uh-huh. Y además, pues los documentos pues personales, como es el acta de nacimiento, la identificación oficial, ¿sí? Estos son pues a grandes rasgos
1: los requisitos,
9: lo que más,
1: ¿verdad?,
9: se solicita. Y también el haber obtenido en la licenciatura un promedio mínimo de 7.
1: Muy bien. Uh-huh. ¿Cuál es la modalidad de esta maestría? ¿Cómo está conformada en cuanto a semestres, cuatrimestres y los días en los que se imparten clases?
9: Claro que sí. Es modalidad cuatrimestral, presencial, y sería para iniciar clases el día 31 de agosto. Uh-huh. Van a llevar un total de 14 materias. Uh-huh. Se llevan 2 materias por cuatrimestre. Entonces, para cubrir el programa de materias, es un lapso de 2 años y 4 meses.
1: Okay.
9: Las clases son de lunes a viernes, de 7 a 10 de la noche. Uh-huh. Pero, como le comenté, nada más van a ir 2 veces a la semana, uh-huh, porque son las 2 materias.
1: Muy bien, perfecto.
6: Muy bien. Maestra, si me lo permite, ¿cuáles son las principales habilidades y capacidades que adquieren los estudiantes que forman parte de esta maestría? Es decir, ¿para qué se les prepara? ¿Con qué herramientas salen allá al mercado?
7: Una de las principales herramientas para que el contribuyente salga, el contador salga al mercado, pues es apoyar a los patrones, a los clientes, a la toma de decisiones. Ajá. A analizar la información, a interpretarla, ya no nada más hacerla, sino a analizarla, interpretarla y tomar la mejor decisión para que la empresa vaya en su mejore, ¿sí?
1: Muy bien. ¿Y qué nos puedes decir, maestra, sobre la planta docente? ¿Quiénes se encargan de formar estos profesionistas?
7: Ahorita tenemos maestros que están participando con nosotros, reconocidos. Por ejemplo, tenemos ahorita, está dando en la maestría, el director de la Facultad de Contaduría, el maestro Juan Antonio Zapata Zapata, que independientemente de que sea el director, uh-huh. Es un excelente maestro, fue mi maestro.
1: Uh-huh. Contador no público digo certificado, ¿verdad?
7: No, también. No digo cuándo, pero excelente maestro, entonces es muy bueno. Uh-huh. Ahorita también nos está dando materia el maestro Néstor Garza, que okay. también es excelente expositor, y estamos tratando de traer traer buenos maestros para uh-huh. poder darles a los alumnos lo que ellos buscan.
1: Uh-huh. Claro, ¿sí? ¿Y cuál es la forma de titulación en este posgrado?
7: En este posgrado hay varias formas de titulación. La primera es con tesis. Sí, que llevan, tienen un director de tesis que los va guiando, los va llevando. Uh-huh. Este es un proceso un poquito más tardado, pero de la tesis también te puede salir algún artículo para publicación.
1: Claro. Uh-huh.
7: La otra es una publicación, uh-huh. sí, uh-huh. que también va de la mano con su director y con los asesores. Y son las dos, ¿verdad? Ahorita.
1: ¿Algún examen? No, ¿verdad? ¿Algún EGEL? No.
7: No, ya no. Ya de salida ya no. Nomás es en la entrada.
1: Sí.
7: Para entrar, hay otra cosa. Que los alumnos que quieran entrar, que salen de la Facultad de Contaduría, ajá. es una opción de titulación.
1: Oh, ya. Oh.
7: Cursar la maestría es una opción de titulación en la que pueden cursar ciertos semestres, ciertos cuatrimestres y ya se les considera...
1: Válido.
7: Correcto.
1: Muy bien. ¿Y cuántas generaciones van ya de esta maestría con administración, de administración en énfasis en impuestos? Porque sabemos que la administración está cumpliendo 50 años, ¿verdad?
7: Sí, fue con la que se comenzó y con estamos de festejos.
1: El posgrado madre de estas, con sus derivaciones. Ahora, ¿cuántas generaciones son de ustedes?
9: Empezó el programa en el año 2008.
1: Ok.
9: Así que sí, antes se hacían los ingresos cada cuatrimestre.
1: Ajá.
9: Ahora se hacen desde el año pasado.
1: Ajá.
9: Nada más en enero.
1: ¿Anual?
9: Y en agosto.
1: Semestral. Semestrales, ¿verdad? Dos ingresos al año.
9: Sí, dos ingresos al año.
6: Okay.
9: Sí, entonces por eso no tenemos así como estandarizado cuántas.
1: Sí, por la diferencia, ¿verdad?
9: Sí, que ha habido diferencias lanzando cada año, ¿sí? Adecuándose a la demanda de estudiantes, a la necesidad.
1: Muy bien. ¿Y suelen llegar estudiantes, no sé, de otros municipios o de otros estados vecinos?
9: Sí.
1: ¿O solo son de aquí de San Luis?
7: No.
1: ¿De dónde vienen, maestra? Cuéntenos.
7: Sí, tenemos gente, sí hemos tenido gente de otros lugares.
1: Sí.
7: Tuvimos gente de Río Verde, tuvimos unas personas de Monterrey, o sea, sí han llegado gente que de otros lugares.
1: Sí, esto pues en referencia a la pertinencia de estos programas claro. educativos de la OASLP y el impacto regional, ¿no? Que se puede lograr a través de la calidad de una claro. facultad como lo es Contaduría y Administración.
7: Así es.
1: Que de por sí tiene muy alta demanda en cuestión de licenciaturas.
7: Sí.
6: Totalmente. Sí. Licenciada Yasmín, una pregunta. ¿Se requiere de alguna especie de anteproyecto o algo para cuando acudimos a hacer nuestra presentación con ustedes o simplemente es pasar con todos los requisitos que ya nos comentaron?
9: No. También se les solicita llenar un protocolo de ajá. investigación.
6: Justo.
9: Uh-huh. Además de que son entrevistados por el comité académico.
6: Uh-huh.
9: Sí, son los pasos que se llevan. Primero, bueno, son los documentos que les comenté, los principales. También necesitan dos cartas de recomendación, cartas de motivos. La siguiente etapa es las entrevistas. Sí, uh-huh. Al momento que entregaron sus papeles.
1: Abren su expediente
9: ya, y ahí deben de haber ese proyecto de investigación. Y ya de ahí ya se delibera y ya se establece a quienes son los que se ingresan.
1: Muy correcto. Bien, pues ya para concluir me gustaría que nos recordaran dónde se encuentran ubicados físicamente ustedes para recibir toda esta documentación y tener algunas entrevistas con los aspirantes a ingresar a la maestría en administración con énfasis en impuesto, por favor.
9: Sí, estamos en Sierra Leona 550 Loma Segunda. Estamos al lado del Centro Cultural Universitario Bicentenario.
1: Ajá.
9: Bueno, en el otro extremo, y somos vecinos del Centro de Emprendimiento, lo que antes era la unidad de posgrados.
1: Muy bien. ¿Línea telefónica la tenemos en la mano?
9: Sí, claro, es el teléfono 4448
1: sí.
9: 261450 en la extensión 8317.
1: Muy bien. Bueno, pues les agradecemos que hayan estado con nosotros aquí en cabina esta tarde, maestra María de los Ángeles Zárate Loyola, profesora y coordinadora del posgrado que imparte la Facultad de Contaduría y Administración. Gracias por esta visita. Les esperamos que tengan una muy buena respuesta por parte de las y los aspirantes a estudiar.
7: Muchísimas gracias por la...
1: Gracias, licenciada Yasmín Rodríguez.
9: Gracias.
1: Muy bien, gracias, pues son las 6 de la tarde ya con 25 minutos. Vamos enseguida a revisar la agenda del día y volvemos con más.
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1: La librería de la UASLP nos recuerda que estará brindando servicio al público en el área de cuotas y colegiaturas el día de mañana, viernes 12 de junio. Esto en la zona universitaria Poniente, a un costado de un banco que se encuentra allí en el área. Y este servicio será a todo público desde las 9 de la mañana y hasta las 4 de la tarde para aquellas personas que tengan el interés de surtir algunos libros, de revisar materiales bibliográficos. Se abre esta opción de la librería universitaria UASLP.
6: Y por otro lado, déjenme les comento que el CIACIT, es decir, el Laboratorio Nacional de la Universidad Autónoma de San Luis Potosí, nos invita el día de mañana, viernes 12 de junio, al seminario CIACIT, que se estará celebrando en el auditorio de este centro a las 12 del día para la plática Producción Animal con Ciencia, a cargo del doctor Héctor Aarón Lee Rangel. Para quienes no sepan, el CIACIT está ubicado justamente en el mismo espacio donde nos comentaban ahorita nuestras invitadas de primer bloque, en Avenida Sierra Leona número 550, perdón. Entonces, la cita es mañana a las 12 del día para que se dejen ir a este importante evento, Talia.
1: Así es, y también mañana viernes, pero a las 7 de la noche en el patio del edificio central, se llevará a cabo el concierto de aniversario de la Tuna Universitaria, que nada más y nada menos está celebrando 62 años de existencia. La entrada es totalmente libre para todas las familias. Mira, me parece que en este momento pinta bien el clima, ojalá no llueva, no sabemos qué puede pasar mañana, pero pues venga aquí al patio del edificio central, 7 de la noche, mañana viernes 12 de junio.
6: Es correcto. Y por otro lado, la Secretaría de Vinculación Universitaria nos invita al curso Logística Integral Avanzada, las mejores prácticas en el supply chain, que se va a estar llevando a cabo los sábados 27 de junio, 4 y 11 de julio de 2026, en un horario de 9 de la mañana a 1 de la tarde. La inversión es de $1,650 por persona en una sola exhibición. Si les interesa, por favor, manden un correo a educacion.continua@uaslp.mx o al teléfono 4441-1127200, extensión 7118.
1: Y para quienes son participantes del proceso de admisión 2026 de la UASLP, les recordamos que está corriendo la fecha para la comprobación de terminación íntegra de bachillerato. Tienen hasta el próximo 26 de junio para subir su comprobante a su cuenta dentro del sitio de aspirantes.uaslp.mx, y las opciones pueden ser la constancia de terminación íntegra reciente para quienes concluyen su bachillerato en este ciclo escolar, el certificado de bachillerato para quienes ya lo concluyeron, o la resolución de revalidación de estudios de la CEGE para quienes terminaron su bachillerato en el extranjero. Una vez que suban ya este documento, será validado, podrán presentar su examen único de conocimientos y psicométrico. Esta cita está agendada para el próximo viernes 3 de julio en cada una de las facultades y entidades académicas de nuestra máxima casa de estudios.
6: Y finalmente, déjenme les cuento que la Unidad Académica Multidisciplinaria Región Altiplano nos invita al curso taller Herramientas Estadísticas para el Diseño Experimental y Optimización de Productos Alimenticios. años. Esto es un poco más lejano, pero les comentamos esto de una vez para que vayan haciendo agenda. Se va a llevar a cabo el día 13 y 14 de julio. La cuota de recuperación es mínima, son 200 pesos para quienes estén interesados, y en todo caso va a ser en un horario de 9 de la mañana a 3 de la tarde, con un cupo máximo de 15 personas, así que por favor váyanse apuntando, échenle una llamadita al teléfono 488-125-0153 para que puedan asegurar su lugar.
1: Así es, un mensaje específicamente para quienes habitan allá en la zona altiplano, nos están escuchando en Matehuala esta tarde, así es que pues muchos saludos hasta allá. Y Rodolfo, nos vamos ya a la pausa.
6: 6 de la tarde con 30 minutos, vámonos rápidamente a un corte y regresamos a nuestra siguiente entrevista.
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4: Son las 6. Con 32 minutos.
5: Regresamos. Conversaciones interesantes y constructivas las tenemos aquí en la entrevista.
6: Y ya estamos de regreso en este segundo bloque. En esta entrevista le queremos dar la más cordial bienvenida a Nadia Susana Girola Gell, quien es docente del Departamento de Arte y Cultura de esta universidad. Susana, ¿cómo estás? Buenos días. Buenos días, buenas tardes. Ya no sé ni en dónde estoy, discúlpenme.
1: Por estar hablando de que si es de día o de tarde el taller, ¿verdad?
6: Sí, verdad. Ya se estábamos hablando exactamente. ¿Cómo estás, Susana? Bienvenida.
15: Hola, buenas tardes. Muy bien, muchas gracias.
6: Perfecto.
15: Un gusto estar aquí.
1: Al contrario, gracias por acompañarnos esta tarde para traer esa invitación, Rodolfo, a participar en estas opciones de los cursos y talleres de verano del Departamento de Arte y Cultura.
6: Es correcto. A ver, pero antes de empezar, déjenme les comento rapidísimo quién es Susana Girola. Ella es bailarina de tango desde el año 2012 y ha participado en diferentes presentaciones y encuentros en San Luis Potosí y en ciudades como Durango, Querétaro, San Miguel de Allende y León. En el año 2017, ella inició su carrera como docente de tango, impartiendo distintos talleres para principiantes, y desde 2019 hasta el día de hoy se desempeña como docente de tango en el Centro Universitario de las Artes de la Universidad Autónoma de San Luis Potosí. Así que pues, Susana, para nosotros es un gusto el poder contar con tu presencia. Nos vienes a hacer una invitación al taller de tango, justamente como lo comentaba mi compañera Talia. Si me lo permites, me gustaría primero empezar preguntándote, a lo mejor muchos de los que nos están escuchando pues piensan en el tango como algo muy complejo o algo muy reservado para expertos, ¿no? ¿Qué es lo primero que le dirías a alguien que nunca ha bailado tango, para empezar?
15: Para empezar, les diría que es algo que está muy al alcance. Uh-huh. Estamos acostumbrados a ver el tango como lo presentan en la tele, que es con acrobacias, con...
6: Sí.
15: Pues, a lo mejor con algunos movimientos que parecieran difíciles. Y bueno, pues siendo para espectáculo, realmente hacer acrobacias es algo complejo. Pero en realidad el tango es un baile que, para empezar, nació en arrabal, uh-huh, o como nosotros diríamos, en vecindades. Uh-huh. Entonces es algo pues muy al alcance realmente. Podemos ver que hay tango social, uh-huh, y tango

0: A mí lo que me enamoró fue el abrazo.
1: Okay.
0: El abrazo, para empezar, en México no estamos muy acostumbrados a abrazarnos. Abrazarnos bien.
1: Ajá.
0: Un abrazo tiene que durar mínimo 8 segundos para que se libere oxitocina.
2: Ajá. Sí, y para que tenga su efecto, ¿verdad?
0: Y que tenga su efecto sanador. Y el tango, pues una canción dura aproximadamente 3 minutos. Entonces, esos 3 minutos estás abrazando a una persona. A una persona que puede ser conocida o desconocida.
1: Ajá.
0: Pero bueno, ese abrazo conecta, ese abrazo transforma, ese abrazo sana y... básicamente eso fue lo que a mí me enamoró del tango.
2: Oye, Susana, y yo creo que a partir de lo que es la pandemia, como que pues dejamos de abrazarnos, ¿no? A lo mejor hay que retomar ese gusto por el contacto físico.
0: Claro, sí, fue una lástima. Bueno, en realidad quienes bailamos tango nunca dejamos de abrazarnos.
2: Hacerlo.
0: Fuimos a lo mejor un poquito desobedientes.
2: Sí.
0: Pero... quiero decir que quienes bailábamos y nos abrazamos durante pandemia no contrajimos COVID.
2: Ajá.
0: Porque, bueno, a lo mejor esto ya sale de
2: del contexto
0: datos científicos, ¿verdad?
2: Ajá.
0: Pero, pues, nuestra teoría es que desarrollamos muchas defensas, por lo mismo que el abrazo, te da mucho bienestar.
2: Muy bien.
0: Emocionalmente.
2: Bueno, oye, y en esta ocasión, ¿cuál es el horario, los días? ¿Cómo está configurado tu curso? Cuéntanos.
0: Bueno, el curso es a partir del 13 de julio, de 6 a 8, son 2 semanas intensivas.
2: ¿De lunes a viernes?
0: De lunes a viernes.
2: Muy bien, y recuérdanos dónde se van a llevar a cabo tus clases.
0: Es en el taller de arte y cultura, perdón, en arte y cultura.
2: ¿Departamento?
0: El departamento de arte y cultura, que está en Arista.
1: No
0: recuerdo el número, pero...
2: aquí muy cerquita de las instalaciones de Radio Universidad. Creo que es 475, ¿no? El número de Arista. En este caso, ¿a partir de qué edades van a poder estar con ustedes participando?
0: Ah, es a partir de los 18 años. En adelante...
2: ya hombres y mujeres, ¿verdad?
0: Hombres y mujeres, sí.
1: ¿No hay un límite así de, no sé, puede acercarse a una persona quizás de 60 y más?
0: Sí, claro.
1: Ok.
0: Sí, sí puede.
1: Y en este caso, digamos, ¿se requiere de algo especial, algún tipo de calzado, algún tipo de vestimenta?
0: Solamente que sea un calzado cómodo y que te permita deslizarte.
1: Ok.
0: Igual la vestimenta tiene que ser cómoda, uh-huh, lo más cómoda posible. Lo que sí sugiero por el calor es a lo mejor una toallita para
2: estarse,
0: el sudor y la hidratación necesaria,
1: sí,
0: agüita.
1: Sí, porque pues por las tardes, aunque hay ocasiones en las que sí como que refresca, pues también, ¿no? O sea, por todo el movimiento que vamos a tener.
0: Uh-huh.
1: Ok, es importante también tener eso en cuenta.
2: No importa que no tengamos pareja para bailar, ¿verdad?
0: No, no importa.
2: Si yo quiero inscribirme, voy y me registro y ahí nos acomodamos.
0: Así es.
1: Eso es importante también.
2: Sí, luego por eso no se animan. No, es que no tengo quien me acompañe o no conseguí.
1: Exacto.
0: En cualquier danza me parece siempre nos faltan varones.
2: Ajá.
0: Pero hay muchas mujeres que ya toman el rol de líder.
2: Ajá.
0: Y en el taller no importa el sexo, el género, puedes, ajá, escoger tu rol, líder,
2: okay,
0: o seguidor.
2: Ah, muy bien.
1: Yo tengo una duda. A ver, yo siempre he considerado que tengo 2 pies izquierdos. No tengo ritmo, no tengo noción. ¿Esto es un impedimento para poder unirme a tu taller?
0: No, para nada. De hecho, el tango tiene muchos beneficios y uno de ellos es que adquieres el ritmo,
1: uh-huh,
0: adquieres coordinación, equilibrio, eje, muchas cosas. Claro, no es de la noche a la mañana,
1: uh-huh,
0: pero sinceramente a veces prefiero alumnos que no han bailado en su vida,
1: uh-huh,
0: a algunos que pues sí han bailado, pero ya llegan con algunos vicios, por así, uh-huh, decirlo, o,
2: sí,
0: u otras cuestiones que ya es difícil como desaprender.
2: Okay. Muy guapachosos para el tango. Les imagino, ¿no? Acá como muy...
1: ya sé.
2: Cuando son otros ritmos más, más mexicanos, ¿no?
1: Sí, ya sé.
2: Oye, Susana, ¿y en semestre normal también tienes talleres o este es el primero que das en arte y cultura?
0: Este es el primero que damos en arte y cultura, va a ser un cáliz.
2: Sí.
0: Si el público es gustoso, quizás se abran más.
2: Para el siguiente semestre, uh-huh, ¿verdad? Porque tú originalmente estás en Quart, ¿verdad?
0: Que es así es.
2: ¿Y esa experiencia cómo ha sido contigo, con jóvenes universitarios? ¿Qué nos puedes platicar?
0: Ah, pues es una experiencia padrísima. Siempre es bonito trabajar con jóvenes porque están interesados, llenos de energía, llegan porque pues tienen muchas ganas de aprender,
1: uh-huh,
0: y la verdad es que la mayoría de las personas

0: personas con las que he trabajado son muy dedicadas, como muy apasionadas también, y sí es, creo que para ellos también es refrescante, porque salen de las rutinas que tienen las diversas facultades.
1: Sí, se desconectan.
0: Se desconectan, así es.
1: Y ya que decías que llegan con mucha energía, yo te pregunto, ¿es cansado bailar tango? Después de una hora, uno sí se dice, ay, sí me cansé un poquito, ¿y por qué? ¿O no?
0: Bueno, para ellos sí, porque ajá, no sí les pongo un calentamiento considerable.
1: Ajá, sí.
0: Porque están jóvenes y por el tipo de trabajo que se realiza sí. con ellos. Ajá. Pero en el taller que vamos a dar en arte y cultura, como es para todas las edades,
1: sí.
0: la dinámica es distinta. Ajá, sí ajá. va a ser un poquito cansado tal ajá. vez, pero no tan exigente como
1: ya el curso formal de Quartz, ¿verdad?
0: Ajá.
1: Y además considero que después, por ejemplo, si eres oficinista, si somos godines, ay, sí. necesitamos sacudir la polilla, ¿no? Eso de estar sentados todo el día.
2: Sí, claro.
1: Pues implica que de pronto, a lo mejor las primeras 2-3 días, digamos, ay, qué cansado estuvo el tango, pero después uh-huh. te acostumbras y ya te gusta, ¿no? Y vas a querer regresar.
2: Le agarras el ritmo.
1: Y vas a ir a exigir, abran el taller de tango semestral para que sé. Susana dé las clases y pues puedan acompañarlos. Así es que, sin distingo de edades ni de sexos o géneros, recuerden que se encuentran abiertas ya las inscripciones para participar en este taller, que por lo pronto es una opción de verano del Departamento de Arte y Cultura. Lo decíamos, es arista número 475 aquí en el Centro Histórico de la Ciudad Capital, donde se encuentran las instalaciones y donde van a poder llevar a cabo sus inscripciones. No se tarden porque se llenan pronto estos talleres y bueno, pues qué mejor con esta opción que nos deja Susana sobre la mesa, esperando que sea del agrado de nuestra audiencia. Rodolfo, ya casi nos vamos.
2: Ya casi nos vamos, pero oye, Susana, a ver, nada más para poder fortalecer la invitación, si nos pudieras recordar los horarios, los días y sobre todo cómo va a estar estructurado este taller, es decir, qué vamos a aprender así rápidamente, por favor.
0: Bueno, los horarios son de 6 a 8 de la noche, uh-huh. de lunes a viernes, uh-huh. a partir del 13 de julio hasta el 24 de julio, son 2 semanas intensivas. Uh-huh. Y bueno, vamos a aprender a conectar, uh-huh. lo básico que es caminar, la pisada, alineación, eje, balanceo. A partir de ella vamos a hacer figuras básicas como son ochos, uh-huh. hacia atrás, hacia adelante. Quizá lleguemos a los molinetes uh-huh. o giros milongueros. Y bueno, a seguir el tiempo, el contratiempo, el doble tiempo, etcétera.
2: Perfecto, muy bien. Pues ya lo escucharon, va a estar muy interesante este taller. La invitación está hecha, por favor, no dejen de acudir para tener listo su lugar. Muchas gracias, Nadia Susana Guirola Guel, docente del Departamento de Arte y Cultura, por esta invitación. Ya son las 6 de la tarde con 44 minutos. Vamos rápidamente a los tips prácticos que nos ha preparado Alejandra Carlos el día de hoy y regresamos para la última sección de este programa.
1: Así es, vamos pues.
0: Gracias.
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4: En la era del exceso de información, nuestras bibliotecas, ya sean estanterías de madera o carpetas en la nube, suelen convertirse en cementerios de libros olvidados. Sin embargo, una biblioteca ordenada no es solo una cuestión de estética, es un mapa de nuestra curiosidad y una herramienta de eficiencia mental. Para dominar este caos, debemos aplicar estrategias diferenciadas para el mundo físico y el digital. Para tus libros en papel, el primer paso es la curaduría. Antes de ordenar, descarta aquello que ya no resuena contigo. Una vez

alfabético de autor. Un secreto de los grandes lectores es dejar siempre un espacio de respiro en cada repisa. No la llenes al 100%. Esto permite que la colección no crezca y que el ojo descanse. Además, considera tener una sección de pendientes o lectura actual en un lugar privilegiado para que el libro que necesites siempre esté a la mano. Y en el entorno digital, el desorden es invisible pero más peligroso. La clave aquí es la estandarización del nombre de archivo. Nunca guardes un PDF como archivo 123.pdf. Usa siempre el formato autor-título del libro.

0: en un disco duro externo. Los libros digitales son tuyos, pero solo si tienes el control sobre el archivo. Ya sea que prefieras el olor del papel o la ligereza de un e-reader, el orden de tu biblioteca refleja el orden de tus ideas. Una biblioteca bien gestionada deja de ser una carga para convertirse en una extensión de tu memoria. Al dedicar tiempo a organizar tus libros, no solo estás reordenando objetos, estás preparando el terreno para tu próximo gran descubrimiento.
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2: Esta tarde de jueves vamos a recibir enseguida en la línea telefónica la presencia de nuestro último invitado. Si te parece, compañero Rodolfo Guajardo, platícanos de quién se trata y pues para dar pie a esta charla.
3: Por supuesto, recibiremos ahorita vía telefónica al ingeniero mecánico Miguel Ángel Briones Amarrón, quien es egresado de la Facultad de Ingeniería. Les platico rápidamente antes de iniciar esta entrevista. Él es ingeniero mecánico egresado de la Facultad de Ingeniería de esta universidad, con más de 20 años de experiencia en la industria manufacturera, principalmente en los sectores automotriz y eléctrico, y en donde se ha desempeñado en áreas de producción, de ingeniería, operaciones y de mejora continua. El ingeniero Miguel Ángel Briones, pues bueno, tiene diferentes certificaciones, tiene mucha experiencia. Destaca, pues bueno, su preparación en Six Sigma Black Belt. Tiene certificaciones en sistemas de manufactura, calidad avanzada, formación en liderazgo ejecutivo, certificaciones en coaching. Bueno, la verdad es que es bastante amplio, pero preferiría, Talia, si me lo permites, que mejor él nos platique directamente sobre su experiencia, su preparación. Me parece que ya lo tenemos en la vía telefónica. Ingeniero mecánico Miguel Ángel Briones Amarrón, ¿cómo estás? Buenas tardes.
4: Muy buenas tardes, aquí ya listos. Muchísimas gracias por la invitación y listo para responder las preguntas.
2: Gracias, ingeniero. Primero, ¿desde dónde estamos hablando contigo? ¿Dónde te encuentras en este momento? Cuéntanos un poco.
4: En este momento estoy en Aguascalientes. Llevo ya 4 años acá trabajando en Eaton. Es una empresa transnacional con sede en Estados Unidos. Uh-huh. Ya 4 años acá en Aguascalientes. ¿Y? Previo trabajando en Querétaro, previo trabajando en San Luis, en Estados Unidos, un recorrido muy amplio y en este momento acá en Aguascalientes.
2: Nos encanta iniciar esta conversación con la pregunta base, ¿no? ¿Cómo es que te unes a la USLP? ¿A ti qué te impulsó, qué te motivó, qué te llevó a estudiar esta carrera y a elegir cursarla dentro de nuestra prestigiosa Facultad de Ingeniería? Compártenos algo de ese momento que viviste hace ya algunos años.
4: Muchísimas gracias. Sí, muy importante pregunta. Fíjate que desde muy joven yo tenía muy claro que quería una formación sólida. Y en ese entonces la UASL, y ahora, siempre ha sido una referencia por su prestigio, prestigio nacional y internacional. Pero más allá del nombre de la UASL, me trajo mucho el plan de estudios de la Facultad de Ingeniería y sobre todo ver cómo desde ese entonces ya ofrecía muchas oportunidades para los egresados de esas carreras en la industria. Eso me dio mucha confianza que era el lugar correcto para empezar mi camino profesional.
3: Ingeniero, ¿recuerda alguna materia que lo haya marcado profundamente?
4: Wow, bastantes, muchas. Yo lo definiría en dos aspectos. Uno es lo que es el rigor académico, materias que me enseñaron a investigar, a cuestionarme, a entender los fundamentos de la ingeniería. Y en esa, todo lo que fue diseño de elementos de máquinas impartidas en aquel entonces por Raimundo Fernández, una institución en esa facultad, fueron muy buenas. Y después de eso, algo que ha sido muy significativo para mi carrera ha sido los procesos de manufactura. En aquel entonces el ingeniero Félix Cárcova tenían esos rigores académicos. Y por otro lado, las materias de profesores que eran ya referentes en la industria, que tenían mucha experiencia en la industria y nos transmitían esos conocimientos del mundo real. Recuerdo ahí lo que era manejo de materiales con el ingeniero Sánchez Castillo y eso nos ayudaba muchísimo. También al ingeniero Quintero nos daba materias de termodinámica que eran muy, muy cercanas al mundo real. Y pues actualmente siguen trabajando en la facultad el ingeniero doctor Adrián Chiquito y el doctor César Torres, que en ese momento empezaban, ellos también me dieron clases, además del director también de la actual facultad, el ingeniero Emilio González.
2: Ajá, también, el doctor Emilio González, ¿verdad? Sí, el actual director actual. De esta facultad de ingeniería. ¿Fue tu maestro entonces, ingeniero?
4: También fue mi maestro, gran aprendizaje, gran rigor en la disciplina que nos marcó con él. Él venía llegando de sus doctorados y fuimos generaciones que empezamos a tomar clases con él, con esa misma pasión que hoy se maneja.
2: Uh-huh. ¿Y algún reto que recuerdes de ese momento como estudiante o algo que dijiste, a lo mejor no puedo, pero sí lo logré? ¿En qué momento pudiste haber sentido así como que un estirón, ¿no?, en cuanto a su formación profesional?
4: Claro que sí. Si uno cuando es estudiante siempre piensa que todo es teoría y nada le va a servir, pero pronto nos damos cuenta que esa teoría nos lleva a los fundamentos de la disciplina en nuestra profesión, y siendo estudiantes empieza así uno. Ese fue uno de mis grandes retos, mantener esa constancia en el rigor académico. Fue un reto para mí tremendo, porque uh-huh. la Facultad de Ingeniería y la carrera de Ingeniería Mecánica son bastante retadoras en cuanto a matemáticas, áreas comunes, fundamentos de ingeniería y aplicaciones de la industria son muy demandantes.
3: Claro.
4: Y otro gran reto que enfrenté fue que desde estudiante empecé a formar una red de compañeros, profesores, y con las prácticas con la industria también, que esto con el tiempo se convirtió en una comunidad que me ha ido acompañando a nivel profesional. Entonces esos dos retos, la constancia académica,
2: ajá,
4: y la red de contactos, fueron los dos que enfrenté en mi etapa de estudiante.
2: ¿Miras con cariño esa etapa? ¿La ves con gusto? ¿La ves satisfecho de haberte formado aquí en la USLP, ingeniero?
4: Claro que sí, y más viendo ahora todo su crecimiento que tiene, que ha cumplido 80 años, cómo se ha modernizado, cómo ofrece. Estoy seguro que es de las primeras opciones en San Luis Potosí para los que empiezan a estudiar una ingeniería. Sigue siendo muy prestigiada a nivel nacional con certificaciones. La verdad, sí, muy orgulloso.
3: Perfecto. Ingeniero, se nos está terminando el tiempo, pero ¿qué recomendación le darías a quienes te están escuchando en este momento? Digo, por lo que hemos constatado, eres un profesionista muy exitoso y la verdad es que nos sentimos muy orgullosos de que los egresados de la universidad lleguen tan lejos. Desde tu punto de vista, ¿qué recomendación le darías a quien tenga dudas sobre estudiar esta ingeniería?
4: Yo les recomendaría que la universidad y en especial la Facultad de Ingeniería nos va a dar bases muy sólidas. O sea, eso ténganlo de antemano asegurado. Y también les va a dar una gran oportunidad de empezar a vincularse con las prácticas profesionales, con los proyectos, con esa red de contactos que pueden ir creando. Hay oficina de vinculación en ingeniería, que yo les recomiendo estar cercanos a ellos, hacer sus prácticas en la industria, conocer gente, capacitarse en clases extracurriculares, y por supuesto el inglés, que es básico y fundamental para los retos que enfrentamos día a día hoy en la industria.
2: Pues muchísimas gracias, Miguel Ángel Briones Amarrón, egresado de la carrera de Ingeniería Mecánica de la Facultad de Ingeniería. Enhorabuena por todo lo que has logrado en estas dos décadas de egreso y de labor. ¿Algún sueño pendiente por realizar? ¿Tienes algo por ahí que dices, todavía me falta esto?
4: Sí, o sea, es una carrera de aprendizaje continuo y de constante movimiento. Digo, yo he estado en diferentes ciudades, diferentes países trabajando, y ha sido un reto constante. Algo que me gustaría en el futuro es llevar mi experiencia a un siguiente nivel, uh-huh, algo más estratégico en este momento, liderando alguna empresa, industria que tenga una estrategia en crecimiento muy importante, o incluso liderar plantas, varias plantas ya aún a nivel de región, sea Norteamérica, Sudamérica.
2: Wow.
4: ¿No? ¿Por qué no? Eso me daría mucho espacio para seguir aprendiendo y aportar todavía ese valor que,
2: que pues tienes.
4: Que todavía tenemos.
2: Muy bien. Pues muchísimas felicidades. Y nuestra última pregunta de rigor: ¿es orgullosamente universitario, ingeniero?
4: Claro que sí. Orgullosamente universitario.
2: Gracias. Muchísimas gracias. Saludos hasta Aguascalientes y enhorabuena por todo lo que has alcanzado hasta este momento. Que vengan muchas mejores cosas.
4: Saludos a San Luis Potosí, saludos a toda su audiencia, un gran programa. Espero muchos éxitos para todos ustedes.
2: Muchas gracias.
3: Gracias, ingeniero. Pues bueno, de esta manera damos por concluido el programa del día de hoy. Talia, se nos ha terminado el tiempo, se nos fue como
2: volando,
3: agua,
2: ¿verdad? Volando. Como agua entre las manos.
3: Exactamente. Pero no se preocupe, aquí nos estaremos viendo y escuchando el día de mañana a la misma hora y por el mismo canal. Soy Rodolfo Guajardo.
2: Soy Talia Corpus, le deseo una excelente noche de jueves. Hasta la próxima.
3: Bye.
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1: 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Cuando pensamos en fútbol, normalmente vemos goles, atajadas, estadios llenos, camisetas históricas, emociones desbordadas y momentos que permanecen en la memoria. Recordamos la celebración de un campeonato, el silencio que antecede a un penal, el grito de gol que recorre ciudades enteras, una atajada en el último minuto o el abrazo entre compañeros después de una victoria. También recordamos dónde estábamos cuando ocurrió aquel partido memorable. El fútbol es capaz de conectar a millones de personas alrededor de una misma emoción. Pero existe otro partido que casi nunca vemos. Uno silencioso. Uno que se juega lejos de las canchas, de las cámaras y de los reflectores. Mientras un jugador corre hacia el balón, su cerebro procesa información en milisegundos. Calcula distancias, velocidades, trayectorias y posibles decisiones antes de que el cuerpo ejecute el movimiento final. Al mismo tiempo, el corazón aumenta su frecuencia para llevar más oxígeno a los músculos. Los pulmones trabajan con mayor intensidad. Las hormonas regulan respuestas de estrés y adaptación. Millones de células producen energía para sostener el esfuerzo físico. Cada sprint, cada barrida y cada disparo involucran procesos biológicos que normalmente pasan desapercibidos. Ese es el juego invisible, la ciencia detrás del fútbol. El fútbol no solamente se juega con los pies, también se juega con el cerebro, con el corazón, con los músculos, con las emociones y con el conocimiento científico. Por mucho tiempo, el fútbol fue entendido como entrenamiento o competencia. Sin embargo, observarlo con atención permite descubrir algo sorprendente. El fútbol es también una oportunidad para comprender la salud, la tecnología, el comportamiento humano y la capacidad del organismo para adaptarse a situaciones extremas. En un partido conviven la fisiología del esfuerzo, la nutrición, la hidratación, la salud mental, la prevención de lesiones, la recuperación física, la toma de decisiones bajo presión, la coordinación motora, el trabajo en equipo y la resiliencia. Y todo ocurre en solo 90 minutos. Por eso el fútbol puede convertirse en una herramienta para hablar de ciencia. A través del balompié, podemos explicar cómo funciona el corazón durante el ejercicio intenso. Podemos comprender por qué la hidratación es fundamental para el rendimiento físico. Podemos analizar cómo responde el cerebro cuando una persona debe tomar decisiones en condiciones de cansancio extremo. Podemos entender cómo la tecnología ayuda a prevenir lesiones o cómo la medicina moderna permite que algunos deportistas regresen a competir después de lesiones que décadas atrás habrían puesto fin a sus carreras. El fútbol emociona porque conecta con experiencias humanas. El cansancio después del esfuerzo, la presión de tomar decisiones en cuestión de segundos, el miedo al error, la recuperación tras una lesión, la disciplina que exige el entrenamiento cotidiano, la resiliencia frente a la derrota y la búsqueda constante de superación. Son experiencias que trascienden la cancha y forman parte de la vida de cualquier persona. En cada una de ellas, de manera silenciosa, está presente la salud. La salud aparece en la capacidad del corazón para responder al esfuerzo, en los músculos que sostienen el movimiento, en el cerebro que debe mantener la concentración bajo presión, en la importancia del descanso, la alimentación, la hidratación y el equilibrio emocional. E incluso en los momentos más importantes del fútbol, participan procesos biológicos complejos que normalmente permanecen ocultos. A lo largo de esta serie, hablaremos de todo aquello que casi nunca vemos. Hablaremos de salud física y rendimiento humano, de neurociencia y toma de decisiones, de salud mental y presión competitiva, de hidratación, nutrición y recuperación, de lesiones deportivas, de medicina regenerativa, de biomateriales, de inteligencia artificial aplicada al fútbol, de tecnología médica y también de cómo muchos de estos avances, desarrollados inicialmente para atletas de alto rendimiento, terminan beneficiando a millones de personas fuera de los estadios. ¿Y qué mejor momento para hacerlo que rumbo al Mundial del 2026? Por primera vez, México, Estados Unidos y Canadá compartirán la organización de una Copa del Mundo. Millones de personas volverán a reunirse frente a una pantalla, en un estadio, en el FanFest o alrededor de una conversación para vivir la emoción del fútbol. Nosotros aprovecharemos esa pasión para mirar el juego desde otra perspectiva. Una perspectiva donde cada gol también es fisiología, donde cada recuperación es medicina, donde cada actuación en la cancha tiene detrás años de investigación científica y donde la emoción del fútbol puede ayudarnos a comprender mejor el cuerpo humano y la importancia de cuidar nuestra salud. Esto es Ciencia y Salud en el Fútbol. Una invitación a descubrir que muchas veces lo más extraordinario del juego ocurre en aquello que no vemos, en los procesos biológicos, las decisiones invisibles, la capacidad de adaptación del cuerpo humano y la ciencia que silenciosamente sostiene cada jugada. Después de 90 minutos, gran parte de lo que hace posible la magia del fútbol sucede lejos del césped, en ese otro partido que se juega dentro del cuerpo, el Juego Invisible. 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
5: Son las 7:08. 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
8: Son las 7 y 27 minutos.
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4: 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En el marco del Pride Cultural 2025, Transversidad abre una conversación necesaria junto a la doctora Daniela Muñoz sobre los retos que enfrenta la comunidad trans dentro de la atención médica contemporánea. La falta de sensibilización, la ausencia de contenidos especializados y las barreras institucionales pueden convertir algo tan básico como recibir atención médica en una experiencia de exclusión. Pero este episodio no se queda únicamente en el diagnóstico del problema. También explora las alternativas, modelos innovadores y nuevas formas de pensar la salud desde la empatía y la justicia social. Encuentra este episodio completo en el Boletín Cultural. El medio ambiente no espera. El Día Mundial del Medio Ambiente no es solamente una fecha en el calendario, es un recordatorio de que el planeta enfrenta transformaciones urgentes que nos involucran a todos. Desde el cambio climático y las olas de calor, hasta el impacto silencioso de los plásticos y los microplásticos en los océanos y en nuestros propios cuerpos. A partir de la conversación con especialistas de la Agenda Ambiental de la Universidad Autónoma de San Luis Potosí, este contenido te invita a mirar más allá de los discursos alarmistas y preguntarnos qué acciones, individuales y colectivas, pueden construir un futuro más sustentable. La nota completa la encuentras en el Boletín Cultural. 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La conversación también nos lleva a Marte, a la radiación espacial y a los desafíos de comunicarnos fuera de la Tierra. Porque mirar al cosmos no solo significa admirar estrellas, también es preguntarnos qué tan capaces somos de adaptarnos a los futuros que se aproximan. Viaja a las estrellas desde el Boletín Cultural. 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La bicicleta es mucho más que un vehículo. Puede convertirse en una herramienta para repensar nuestras ciudades. 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Más allá de las ciclovías y la infraestructura, esta charla reflexiona sobre hábitos, convivencia y el tipo de ciudad que queremos habitar. Porque pedalear también implica preguntarnos quién tiene prioridad en las calles y cómo podemos construir espacios más humanos y sostenibles. Revive la conversación de estos mariachis en el Boletín Cultural. 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Vivimos en una época donde la información circula a gran velocidad y donde una noticia falsa puede expandirse antes de que aparezca la verdad. Frente a ese panorama surge Fake News Detective, una serie que invita a desarrollar pensamiento crítico y mirar con atención a aquello que consumimos y compartimos diariamente. Lejos del alarmismo, este proyecto propone un ejercicio de curiosidad y sobre todo un análisis colectivo para entender cómo operan los rumores, los datos manipulados y las narrativas engañosas. Porque cuestionar no significa desconfiar de todo, sino aprender a distinguir mejor. 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Una canción para abrazar el error. Hay canciones que acompañan momentos específicos y otras que parecen hablarnos directamente. Equivocar, de Chris Nate, mezcla guitarras acústicas, sensibilidad y energía para recordarnos algo sencillo pero poderoso, Equivocarse también forma parte del camino. La recomendación musical de esta semana llega como una pequeña dosis sonora para cantar, bailar y reconciliarnos con nuestros propios tropiezos. Descubre a Chris Nate dentro de los espacios musicales de Radio Universidad. Bailar también es memoria y resistencia. Mucho antes de convertirse en nostalgia o moda, la música disco fue un espacio de encuentro, libertad y expresión para comunicarse que buscaba existir fuera de la mirada dominante. En este episodio de Revoluciones, la Lornelas recorre la historia del género y su vínculo con la comunidad LGBTQ+, mostrando cómo la pista de baile puede ser también territorio político y cultural. Descubre esta revolución en el boletín de este mes. ¿Sabías que junio es reconocido internacionalmente como el mes del orgullo LGBTQIA+? Pero detrás de sus colores y celebraciones existe una historia marcada por la resistencia y la exigencia de derechos. Esta cápsula nos acerca al origen del movimiento moderno, vinculado con Stonewall en 1969, y a las razones por las que el orgullo sigue siendo una conversación vigente. Una invitación desde el Boletín Cultural para conocer el pasado y comprender mejor las luchas del presente. Dato histórico, 1995. Fue un año de cambios importantes. Mientras el lenguaje de programación Java comenzaba su camino para transformar el mundo digital, la Universidad Autónoma de San Luis Potosí también escribió un capítulo significativo en su historia con la entrega de su primer doctorado honoris causa. Dos acontecimientos distintos, unidos por una misma idea, la innovación y el reconocimiento del conocimiento como fuerzas capaces de dejar huella. Encuentra este contenido en el Boletín Cultural. Cuando la sustentabilidad también se legisla. El cuidado ambiental no depende solamente de reciclar o modificar hábitos personales. También requiere leyes, políticas públicas y decisiones colectivas capaces de transformar la relación entre sociedad y naturaleza. A través de especialistas y experiencias locales, este episodio explora cómo la economía circular y la legislación ambiental pueden convertirse en herramientas para proteger el planeta y pensar un futuro más justo y sostenible. No te pierdas esta discusión en el Boletín Cultural. 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
4: Son las 8:10.
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0: Son las 9:05.
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12: Son las 10 con 5 minutos.
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14: Muy buenas noches, estimado Radio Escuchas. Bienvenidos a la hora selecta de Radio Universidad este jueves 11 de junio de 2026, en que vamos a compartirles música del compositor germano Richard Georg Strauss en el 162 aniversario de su nacimiento. En primer término, vamos a escuchar el cuarteto en do menor para pianoforte, violín, viola y violonchelo, opus 13, dedicado a Su Alteza Jorge II, Duque de Sajonia-Meiningen, con reverencia y gratitud. Pascal de Beaujean en el piano, Christian Bohr en el violín, Rainer Muth en la viola, Ronald Thomas en el violonchelo. La obra tiene 4 movimientos: allegro, scherzo presto, andante, finale vivace. Tras la pausa institucional, vamos a escuchar el cuarteto en la mayor, opus 2, TRV 95 de 1881, el Oculi Ensemble en la interpretación. La obra tiene 4 movimientos: allegro, scherzo allegro molto, andante cantabile molto espressivo, allegro vivace. Que disfruten ustedes la música de Richard Strauss en su cumpleaños número 162.

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10: Son las 10:45.

De esta manera cerramos las actividades de Radio Universidad AM este jueves 11 de junio de 2026, en que compartimos música del compositor germano Richard Strauss a 162 años de su nacimiento. Muy buenas noches, que descansen y hasta mañana.

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7: Hola, hola, soy Claudia Mejía. Estamos en un nuevo episodio de Ya Oíste. Hoy vamos a hablar sobre alimentación. Ya sé, a veces es como de la rutina, el trabajo, no podemos alimentarnos bien y que llega el fin de semana y nada más queremos estar en casa, no hacer nada, pero creo que es muy importante. Hoy está conmigo un nutriólogo, es Cristian Gómez Montoya. ¿Cómo estás?
8: ¿Qué tal? Mucho gusto. Pues estoy encantado de estar aquí acompañándolos.
7: La alimentación, cuando nos queremos enfocar justo en nuestra alimentación, es que quiero bajar de peso. Uh-huh. Creo que es más como esa parte. Quiero bajar de peso, no tanto porque quiero estar saludable. Uh-huh. Entonces ahí también hay un entorno de mitos muy grandísimos.
8: Claro, hay que empezar nuevamente con esta idea de disfrutar estos alimentos, de incluir pues una gran variedad, de empezar a otra vez disfrutar estos alimentos, de ya empezar a entender lo más valioso que es justo esta experiencia. ¿En dónde podemos encontrar nutrición? Pues realmente en todos lados, en lo que, por ejemplo, Navidad, Año Nuevo, que es el Día de la Candelaria, realmente muchas veces nos juntamos para comer, para consumir alimentos, que si quiero regalar un detalle, doy chocolates, también aquí podemos encontrar nutrición justamente porque entra esta ingesta de alimento y ahí también, esto también es dieta, no nada más es, ay, la dieta milagro, ay, esta dieta que me va a ayudar a bajar de peso, porque como tú bien lo dijiste, muchas veces nos enfocamos en el peso solamente sin enfocarnos en lo que realmente vale la pena, que es la composición corporal, nuestra salud y el porqué de ese alimento que estamos consumiendo.
7: Dijiste dieta, dieta es comerte un chocolate. Dieta, o sea, abarca toda tu alimentación.
8: Sí, dieta va muchísimo más allá. Es lo que consumes, sea lo que consumas día con día, eso es dieta. Okay. Así sea, comas nada más una manzana, eso ya entraría dentro de una dieta diaria.
7: Ok, y entonces, ¿cuál es la diferencia en llevar justo un plan alimenticio acorde a tus necesidades?
8: Ok, pues mira, llevar un plan alimenticio acorde a tus necesidades es justo eso, ir controlado, dependiendo si tienes alguna patología, dependiendo si tienes alguna necesidad, algún objetivo, si quieres también dirigirlo hacia algo más sencillo, hacia algo más, no sé, no a todos nos gusta lo mismo. Entonces aquí también entra esta parte de nosotros como profesionales de salud, irnos dirigiendo y acomodando, adecuando estos planes de alimentación organizados a cada persona, no tanto que las personas hagan lo que yo digo, si no les gusta, porque realmente no lo van a seguir, van a decir, ah, pues sí, este producto milagro o así, por más que funcione, no lo voy a consumir. Pero creo que aquí es importante esta parte de aterrizar hacia dónde quieres ir y qué necesitas con tu alimentación.
7: O sea, sí o sí, todas debemos de acudir con un nutriólogo, con un profesional, para saber qué comer y saber qué comer bien, si se puede.
8: Claro, y se puede comer rico, se puede comer saludable, se puede comer bastante variado dentro de lo que tú necesitas en tu ingesta diaria recomendada, porque muchas veces pensamos que no, que debemos de comer pura lechuga, que debemos de comer puros licuados, puros jugos inclusive, ¿no? Que se tiene esta creencia, pero la realidad es que no va por ahí. Debe de ser como las características de la dieta correcta, debe ser variado, debe ser suficiente, debe ser adecuado para cada persona, inocuo, que esto quiere decir que sea saludable, limpio para las personas, que no nos haga daño, que cumpla con las características de higiene adecuadas también en el manejo de alimentos, y creo que esto también es muy importante de revisar.
7: Y si una persona que es vegana o vegetariana, vegetariana es diferente, ¿no?
8: Ahora sí, vamos a hablar
7: sobre eso. Pero una persona que es vegana y no tiene un seguimiento constante o adecuado de un profesional, como lo es un nutriólogo, ¿qué impacto tiene en su salud?
8: Bueno, es importante mencionar aquí ya un poquito más específico, por ejemplo, nutrimentos como la vitamina B12, la vitamina D, el omega 3. Y estos muchas veces no se pueden cubrir con una dieta 100% vegana, debido a que estos se encuentran mayormente en alimentos de origen animal. Sí se puede ya incluirlo en suplementación, pero hay veces que los mismos veganos dicen, no, yo de plano ni suplementación. Ahí hay que encontrar la manera, es todo un reto, la verdad, también encontrar como la manera de decir, a ver, estos alimentos pueden cumplir un poquito más con lo que necesitas. Se puede tener también un tipo de vida saludable diaria siendo vegano, pero sí tomando en cuenta que es importante cuidar esta parte de la vitamina B12, el calcio, el hierro, la vitamina BD, como te decía, el omega 3, porque es esta parte donde ya entran como estos mitos de que no, si haces veganismo, ya vas a bajar de peso, vas a verte bien o vas a ser débil, siempre te van a contar puntos buenos o puntos malos, ¿no? Por eso es importante siempre acercarte con un profesional, porque en redes vas a encontrar opiniones a favor o en contra. En las noticias, de qué tendencias. En todos lados siempre te van a decir mucha información. Y como me decías, hasta una amiga puede llegar y, oye, no, es que mira, fíjate que bajé 10, 15, 20, 30 kilos. Pero no es tanto enfocarnos en el peso, sino enfocarnos en nuestra composición corporal.
7: Pues sí, porque puedes pesar 90 kilos, pero tu masa corporal es menor que el músculo. Uh-huh. Entonces no es lo mismo.
8: Sí, un ejemplo que me gusta mucho darle a mis pacientes es esta idea de pesas, por decir también otro número, 70 kilogramos, pero bajas un kilogramo de grasa y luego subes un kilogramo de músculo, vas a seguir pesando los mismos 70 kilos, pero tu composición corporal va a ser muy diferente y tu salud también pues puede tener también cierto reflejo, ¿no? Y pues esta parte del veganismo muchas veces se cree erróneamente que es un tipo de dieta, pero no, como te decía, es un estilo de vida que justamente se deben de seguir. Las personas, cada persona sigue una idea diferente acorde a su contexto.
7: ¿Y qué pasa con el vegetariano?
8: Ok, bueno, la diferencia entre el vegano y el vegetariano es que el vegetariano a veces sí puede incluir alimentos de origen animal como el huevo o la leche, ya sean ovo-lacto-vegetarianos. Ovo-lacto-vegetarianos incluyen ambos. Lacto-vegetarianos incluyen solamente productos de leche o lácteos, y los ovo-vegetarianos solamente huevo, pero el vegano sí es un poquito más cerrado a querer consumir. Pero pues hay varios tipos de veganos realmente. Hay inclusive un tipo de vegano que solamente consume frutas, semillas que han caído, ni siquiera dañan la naturaleza. O sea, también entra esta parte del medio ambiente y la parte ecológica. Por lo que te decía también de no dañar la naturaleza, de la huella ambiental.
7: Yo creo que este episodio se tiene que llamar ¿por qué ir con tu nutriólogo? Con un nutriólogo. Porque sí, o sea, todo el mundo tenemos esta idea de que ir al nutriólogo es como de, va a tardar un buen en que yo llegue a mi meta, o ya que me dé lo que me tenga que dar. En realidad no es así. Uh-huh. Y ahorita tú no lo estás diciendo. Entonces, cambiar ese chip no es tan fácil, pero como tú decías, empezar por algo ya es una ganancia, ¿no?
8: Sí, y es importante para nosotros nutriólogos empezar a ver esta cuestión de si mi paciente tiene tal característica, se le complica tal cosa, esto no le gusta, por ejemplo el aguacate, ¿no? Que claro que es un alimento con gran cantidad de nutrimentos. Si no le gusta, no es como que ya te lo tienes que comer, porque van, sí, al contrario, nunca va a volver a regresar a la consulta. Y también entra esta parte, ¿no? De respetarlo, de decir, bueno, si no le gusta el aguacate, ¿qué otro alimento le puedo ofrecer a mi paciente para que él diga, me gusta y estoy cumpliendo, ¿no? Siempre es dar estas opciones, porque realmente opciones hay muchas.
7: Cristian, muchísimas gracias por acompañarme aquí a este episodio.
8: No, muchísimas gracias a ti por invitarme, por también escucharme, por apoyar también a las personas en esta cuestión de la información, que empiecen a escuchar también todos estos temas que son bastante importantes.
7: Él fue Cristian Gómez Montoya. Yo soy Claudia Mejía. Nos vemos en un próximo episodio. Adiós.
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Sea con ustedes la paz y que haya también salud. Los invitamos a tener unos momentos de meditación y de solaz espiritual. Escuchemos con este propósito el Ave María, compuesto en el siglo XVI por el músico francés Eustache Ducreuil.

0: Con el objeto de definir lo que es tradición, hemos estado difundiendo los textos de René Guénon que tratan este tema. En la sesión pasada, iniciamos la lectura de su estudio sobre tradición y religión. Sigamos con esta interesante exposición.
1: En los griegos en particular, los ritos y los símbolos, herencia de tradiciones más antiguas y ya olvidadas, perdieron pronto su significado original y preciso. La imaginación de este pueblo eminentemente artista, expresándose al capricho de la fantasía individual de sus poetas, los había recubierto de un velo casi impenetrable. Y por esto vemos a filósofos, tales como Platón, declarar expresamente que no saben qué pensar de los más antiguos escritos que poseían relativos a la naturaleza de los dioses. Los símbolos degeneraron así en simples alegorías, y por el hecho de una tendencia invencible a las personificaciones antropomórficas, se volvieron mitos, es decir, fábulas de las que cada uno podía creer lo que le parecía, con tal que guardara prácticamente la actitud convencional impuesta por las prescripciones legales. No podía subsistir en estas condiciones más que un formalismo tanto más puramente exterior cuanto que se había vuelto más inaprensible para los mismos que estaban encargados de asegurar su mantenimiento, de conformidad con reglas invariables. Y la religión, por haber perdido su razón de ser más profunda, no fue ya más que un asunto exclusivamente social.
0: Esto es lo que explica cómo el hombre que cambiaba de ciudad debía al mismo tiempo cambiar de religión y podía hacerlo sin el menor escrúpulo. Tenía que adoptar los usos de aquellos entre los cuales se establecía, y desde entonces debía obediencia a una legislación que se volvía la suya, y de esta legislación, la religión constituida formaba parte integrante exactamente del mismo modo que las instituciones gubernamentales, jurídicas, militares y de otra especie. Esta concepción de la religión como lazo social entre los habitantes de una misma ciudad a la cual se sobreponía por encima de variedades locales otra religión más general, común a todos los pueblos helénicos y que constituía entre ellos el único lazo verdaderamente efectivo y permanente, esta concepción, decimos, no era la de la religión de Estado, en el sentido que debía entenderse mucho más tarde, sino que tenía ya con ella relaciones evidentes y debía con seguridad contribuir por una parte a su formación ulterior.
1: A continuación vamos a oír el Magnificat que escribió el compositor brasileño Manuel Díaz de Oliveira en el siglo XVIII.

0: La noche en que el ángel anunció a los pastores el nacimiento de Jesús, la multitud de las huestes celestiales alababan a Dios diciendo:
1: Gloria a Dios en las alturas y en la tierra paz a los hombres de buena voluntad.
0: Estas palabras pronto pasaron a formar parte de las liturgias cristianas más antiguas. La liturgia griega les agregó un himno y una alabanza a la Trinidad o doxología. Así se convirtió en la doxología mayor. El término litúrgico doxología procede del griego doxa, opinión, honra y gloria, y logos, palabra, expresión. Su uso, forma y nombre deriva de la verajá bíblica utilizada en el Antiguo y Nuevo Testamento. En la doxología mayor, a las palabras bíblicas de Lucas 2:14, se añadieron una alabanza y agradecimiento al Padre.
1: Te alabamos, te bendecimos, te adoramos, te glorificamos, te damos gracias por tu inmensa gloria. Oh Señor Dios, Rey Celestial, Dios Padre Omnipotente.
0: Una súplica de ayuda a Cristo unida a varios títulos cristológicos.
1: Oh Señor, Hijo Unigénito, Jesucristo, Señor Dios, Cordero de Dios, Hijo del Padre, Tú que quitas los pecados del mundo, ten misericordia de nosotros. Tú que quitas los pecados del mundo, atiende a nuestras súplicas. Tú que estás sentado a la derecha del Padre, ten misericordia de nosotros. Porque solo Tú eres santo, solo Tú, Señor, solo Tú, Altísimo, oh Jesucristo.
0: Y una conclusión trinitaria.
1: Con el Espíritu Santo en la gloria de Dios Padre. Amén.
0: En la liturgia latina, esta doxología se volvió parte del ordinario de la misa. Por esta razón, existe una gran variedad de glorias, formando parte de misas que se han compuesto en diversos países a lo largo de los siglos.

0: En la emisión pasada presentamos el primer movimiento del Gloria de la Misa en Si Menor de Juan Sebastián Bach. Tomando secciones de la doxología mayor, Bach compuso movimientos en forma de arias y coros según el estilo de los oratorios o las cantatas. Los invitamos a escuchar ahora un aria para soprano y un coro que forman el segundo y el tercer movimiento del Gloria de la Gran Misa en Si Menor de Bach.
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0: Muchas gracias, apreciados amigos, por la gentileza de su atención. En la elaboración de este programa participamos Nuria Castells, Jesús Aguilar,
1: María Teresa Hernández
0: y su servidor, quien les desea salud y bien.

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1: Son las 7:48.
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5: Son las 8 con un minuto.
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1: 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Son las 8 en punto. 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

buenos días. Bienvenidos a El Desayuno. Reflexiones frescas para digerir el 2026. Quedan con ustedes nuestros especialistas en la mesa de La Perspectiva Histórica. Tengan todos muy buen provecho. Comenzamos.

0: Muy buenos días, estamos ya en El Desayuno, un programa de la Dirección de Radio y Televisión de la Universidad Autónoma de San Luis Potosí. Gracias por escucharnos a quienes están sintonizando nuestras frecuencias en el 88.5 FM, en el 1190 AM y en Matehuala en el 91.9 FM. Y también a quienes nos escuchan a través de internet en radioytelevisión.uaslp.mx. Les recordamos que estamos completamente en vivo y tenemos teléfonos en cabina por si quieren comentar con nosotros. Nuestros números son 444-826-1347 y 444-826-1348. Completamente en vivo. Provechito a quienes están desayunando. Un saludo a quienes nos escuchan desde casita, desde el trabajo, y mucha paciencia a quienes están en trayecto en estas hermosas ciudades de nuestro San Luis Potosí. Y pues comencemos. Hoy estoy aquí acompañado en esta mesa por la doctora Gabriela Torres Montero, quien es directora de la Facultad de Ciencias Sociales y Humanidades de nuestra universidad. Bienvenida, Gaby, ¿cómo estás?
1: Gracias, buenos días.
0: Y bueno, yo soy su servidor, Jonathan Gamboa, yo soy responsable de actividades académicas en el Departamento de Arte y Cultura de nuestra universidad. Y hoy, como parte de la sexta jornada radiofónica Mes del Orgullo, es que es una iniciativa donde 24 producciones nos sumamos para visibilizar, reflexionar y dialogar sobre la diversidad sexual y de género, así como de los desafíos, expresiones culturales e historias que conforman las experiencias de la comunidad LGBTIQ+. Y hoy en El Desayuno, desde la perspectiva histórica, estamos fuera del registro, es decir, hablando de las luchas por la diversidad que se han construido a lo largo de la historia. Y estas luchas, tanto individuales como de autodeterminación identitaria, hasta las problemáticas sociales que han tenido en la diversidad y en la identidad de género el centro del debate. Así que vamos a comenzar esta mañana. Gaby, para empezar, cuéntanos, tú eres historiadora y tienes mucha experiencia también multicultural. ¿Cómo has visto el registro de la historia sobre las diversidades? ¿Qué nos puedes comentar?
1: Bueno, yo creo que es, ahorita que mencionabas de las luchas, yo creo que una de las luchas también ha sido visibilizar muchos temas dentro de los análisis históricos que antes no se realizaban. Estoy pensando, por ejemplo, que cuando hay personas que dicen, no, es que eso antes no existía, es que no se veía, exacto, no se registraba, no se analizaba. Y bueno, pues si vemos que en 1986, bueno, desde un poco antes, en la década de 1960,

en que en 1986 un autor de apellido Grusinski publicó un texto que se llama Las cenizas del deseo. Y esto es una investigación histórica sobre la homosexualidad en el periodo colonial de la Nueva España. Él llama las marginalidades sexuales a estos grupos y él va a narrar cómo hay una represión entre 1957 y 1958 que se inició con la denuncia de una mestiza que dijo que había visto a dos hombres teniendo relaciones sexuales a las afueras de la Ciudad de México. Esto se registró en 1657 en la Nueva España. Esa denuncia desencadenó varias acciones de represión y arrestaron a lo que consideran 19 sospechosos. Para 1650,

0: sobre la homosexualidad.
1: Exactamente, sí, y quisiera aportar justo en ese proceso de registro y de memoria. La historia a veces nos la enseñan como si fueran verdades absolutas y como si lo que escribió un historiador fuera algo incuestionable. Sin embargo, toda la historia se escribe desde perspectivas, ¿no? Y tú bien sabes cómo incluso en el siglo XIX hay como una lucha de varias formas de construir historia, ¿no? Esta historia que tiene que ver con el documento bien registrado y verificado, y de pronto el siglo XX, a través de la escuela de los anales y de muchas otras corrientes históricas, empezaron a utilizar fuentes históricas diversas, y en esas fuentes históricas diversas empezaron a aparecer colectividades que no habían sido nombradas, ¿no? Y como bien dices, ya en la década de los 80, ya de pronto estos temas ya eran temas de estudios de la academia y se convierten en nuevos discursos que hablan de un pasado que siempre estuvo allí, ¿no? Eso es lo que enfatizabas hace rato. No es que eso no existiera antes o que antes no se diera. Más bien, antes no lo registrábamos, un poco por pudor, por moralidad o por simplemente una perspectiva técnica de cómo construir la historia. Y en esos mismos nuevos discursos, fíjate que yo traigo aquí un textito también, un libro que se llama Tradiciones y Conflictos, Historias de la Vida Cotidiana en México, que fue coordinado por Pilar Gonzalo Aizpuru y por Mila Dabasant. Y dentro de ese libro hay muchas historias de la Ciudad de México y de toda Nueva España y bla, bla, bla, de muchas partes de Hispanoamérica, y disculpe el público el ruidato, y entre ellos hay un texto interesante de un hecho que ocurrió y que se convirtió como en una leyenda de la Ciudad de México. Se llama el título del texto es Crónica de un baile clandestino, en donde Mila Dabasant nos habla del famoso baile de los 41. Es decir, hay perspectivas, hay luchas sociales en donde se ve de manera tangencial lo que ocurre en este acontecimiento que todos conocen, espero, y si no lo conocen va a estar bueno, en un minuto se los contamos. Fue un baile que alguien, un vecino, bueno, fuera de la Ciudad de México, ahorita ya sería el centro histórico, pero entonces era afuera de la Ciudad de México, estamos hablando de 1901, el 17 de noviembre de 1901, había un baile, y cuando lo reportan porque había mucho ruido, llegan los gendarmes y se dan cuenta que eran 42 personas. Esas 42 personas eran de género masculino desde el punto de vista de las autoridades, pero la mitad estaba vestido como mujer. Y fue un gran escándalo que salió en los periódicos, pero se registra solamente 41 asistentes porque se omitió la presencia de uno de los asistentes, que era cuñado del presidente de la República. ¿Cómo puede? ¿Cuál cuñado? Pues yerno del presidente de la República, por Dios. Que es Ignacio de la Torre y Mier, un personaje que siguió teniendo presencia pública incluso durante la Revolución. Es un personaje que también tiene una historia ahí con uno de los líderes de la Revolución unos cuantos años más adelante, como es Emiliano Zapata. Otra historia que también tiene que ver con diversidades. Y bueno, el punto no es contarles toda la historia, pero ahí está. Y de ahí viene lo de los 41 y luego el chiste patriarcal este de que a los 41 años algo cambia, ¿no? Y de ahí se vienen muchas cosas. Ellos fueron llevados, bueno, es muy largo el texto, busquen también el libro por ahí con este texto que es Crónica de un baile clandestino de Pilar Gonzalo Aizpuru, y perdón, este es de Mila Dabasant, para que lo busquen por ahí en internet, está disponible. Y así como esta nueva historiografía, esto ya pasó hace 20 años, este libro es de 2007, esta nueva historiografía ya está registrando hechos del pasado que antes pues no parecían dignos de registrarse o no había las fuentes adecuadas para registrarlo, ¿no? Y cuando se construyen nuevas fuentes a través de muchas corrientes históricas, encontramos también nuevos temas y muchas comunidades como las de las diversidades que han estado ahí toda la vida, las transgénero, la homosexualidad en todas sus formas, ha estado presente en todas las culturas humanas. Incluso hay registros en donde en algún momento, en varios momentos del mundo clásico helénico, pues eran prácticas aceptables, ni siquiera eran malas, era normal en ciertas circunstancias aceptables, ¿no? E incluso la enseñanza era parte de ciertas prácticas que hoy consideremos homosexuales, pero que en ese momento eran absolutamente naturales y cotidianas. Por ahí encontraremos más ejemplos de esto, Gaby.
0: Sí, recuerdas que hay algunos cronistas que cuando llegan a lo que después fue la Nueva España, que se horrorizaban por prácticas sodomitas.
1: Claro.
0: Y que así lo registraban en algunas culturas de estos territorios. Entonces, como que ahí va viendo de dónde viene esa

0: reproductivos, y que estos casos pues generan mucha controversia, porque entonces ella lo que cuestiona, ¿quién le va a designar el género? ¿La ley? La sociedad, la biología, las creencias. Claro. Entonces es toda una controversia y estamos hablando del siglo XVIII, esa época donde, bueno, ya es la idea de todo sobre la razón.
1: Claro.
0: Todo sobre
1: el siglo de las luces.
0: El siglo de las luces, exactamente. Y bueno, regresando ya a lo que es México, también recordarás el caso de Amelio Robles.
1: Claro, importantísimo. Sí, sí, sí. Bueno, un soldado, por así decirlo, que fue conocido como soldado, que incluso llega a puestos directivos durante la Revolución Mexicana, y que todos sabían en ese momento, aunque después se hizo público, pero en su contexto, claro que todos lo sabían, que su origen era de sexo femenino, pero asumió una identidad masculina para poder tener esa autoridad, ¿no? Para poder tener la autoridad que solo los hombres tenían, y entonces Amelio, en realidad era Amelia Robles, y por ahí tuvo un desempeño interesante durante la Revolución Mexicana, y es un ejemplo de alguien que desde la diversidad logró obtener, a través de estrategias que tuvo que sacar de algún lugar, ¿no? Tuvo que inventarse las estrategias para tener reconocimiento por su propia trayectoria, ¿no?
0: Sí, y creo que aquí es lo interesante y lo que ha llamado la atención de las personas que han analizado esta figura, es que, como tú recordarás, durante la época revolucionaria varias mujeres participaron desde diversos frentes.
1: Claro.
0: Algunas

0: identidad.
1: Su identidad. Pero Amelio Robles no. Él continuó.
0: Claro.
1: Bueno, continuó vestido de varón, como varón, se identificaba como varón y muere como varón. De hecho, si mal no recuerdo, Lázaro Cárdenas le da un reconocimiento como veterano de guerra. Y ya él continuó con su identidad masculina.
0: Claro, sí. Es una estrategia de resistencia que logra este personaje. Pero cierto, a veces se nos olvida y mencionamos a las mujeres en la Revolución como si fueran solo las ayudantes o las cocineras o las enfermeras. Pero muchas de ellas cargaban armas, incluso vestidas de mujeres. Y hubo muchas otras mujeres que hicieron revolución desde el ámbito intelectual. No sé si recuerdas que incluso antes de la Revolución, un grupo de mujeres fue... varias mujeres en diferentes momentos fueron encerradas en la cárcel de Belén, y ahí lograron crear un club liberal, de esos clubes que para los que no sepan, en aquellos momentos los clubes liberales eran como pequeños grupos políticos que se oponían al régimen porfirista y que se reunían de manera a veces secreta y a veces pública para crear estrategias para derrocar al gobierno de aquel momento. Y uno de esos grupos liberales fue creado dentro de la cárcel de Belén por puras mujeres. Y muchas de esas mujeres logran salir de la cárcel, porque pues, no había razones para mantenerlas mucho tiempo, porque las acusaban justamente de lo que ahorita es un tema en el estado de San Luis Potosí, lo que se atrevían a decir desde la prensa, ¿no? Y esa lucha que tenían desde la prensa después continuó, pero fueron parte algunas de ellas. Estoy hablando, por ejemplo, de Juana Belén Gutiérrez de Mendoza, de muchachas más jovencitas como Elisa Cuña Rossetti y muchas otras, que desde la cárcel de Belén articularon una oposición al gobierno porfirista y después formaron parte de los movimientos revolucionarios. Algunas de estas mujeres ayudaron a crear el plan de Iguala, por ejemplo, el plan de Ayala, perdón, uh-huh. El plan de Ayala, y participaron activamente en la revolución desde la prensa y desde la voz, y después fueron mujeres que construyeron grupos feministas y después construyeron otras luchas que continuaron desde antes de la revolución, durante la revolución y posterior a la revolución, mujeres tomando su lugar, algunas de ellas autoadscritas como mujeres homosexuales, algunas heterosexuales. Lo importante era tener una voz, en realidad ahí el género era secundario, la cuestión de la diversidad era secundaria para ellas, sin embargo para nosotros no lo es, en el sentido de que podemos ver que estaban oponiéndose a un sistema totalmente patriarcal y machista que no les permitía tener una capacidad de agencia, y ellas aún así lograron ser agentes de cambio durante muchas décadas en el México del siglo XX.
1: Sí, creo que eso es lo importante de resaltar, porque cuando desde ahorita decimos no, es que las luchas, las manifestaciones son recientes, vemos que no.

0: buscando expresar su inconformidad, claro, ante sobre todo esa represión, eso de mantenerse ocultos, etcétera.
1: Claro, tenemos por ejemplo en esas mismas décadas las luchas que, bueno, vienen desde Inglaterra en el siglo XVIII, pero que a principios del siglo XX tenemos luchas en Chicago, en Nueva York, de mujeres por derechos laborales, ¿no? Cosas que ahorita nos parecen, es que parece que lo que estaban pidiendo en ese momento era ridículo, pero hoy nos parece ridículo que no lo tuvieran, ¿no? Como jornadas de menos de 16 horas, por ejemplo. Pagos o salarios por lo menos cercanos a los de los hombres, porque el porcentaje de pago de una mujer con relación al del hombre siempre fue muy bajo. Permisos, o sea, que no las corrieran por embarazarse. Hoy parecería que serían luchas como que, ¿por qué tendrían que luchar por eso? Es algo que deberían tener. Y aún así, en muchos lugares no se han logrado esos derechos. Y hay luchas que incluso fueron reprimidas violentamente, como bien pensamos. Por eso se conmemora el 8M, y por eso es conmemoración y no celebración, y por eso no hay nada que celebrar, porque había violencias estructurales que estaban atravesándolas. Y no solo a mujeres, también grupos disidentes de la diversidad que también tienen sus luchas y que, pues, si fueron invisibilizados en el registro histórico por razones a veces que yo creo que tienen más que ver con la moralidad que con el verdadero interés de registrar el pasado, ¿no?
0: Claro, y también como recordarás, en ciertas épocas que se dice, bueno, ¿qué es lo importante en la historia? Las batallas, los héroes, claro. Pero ya cuando se va analizando desde otro punto de vista, pues lo importante también es qué pasa con la sociedad, qué pasa.

Guarda del Instituto Mora, que se publicó en 2008, que habla precisamente de esas luchas y las transformaciones que se dieron entre 1968 y 1982. Es un texto que se llama Ser Gay en la Ciudad de México, Lucha de Representaciones e Identidad de 1968 a 1982. Y en este texto se va a analizar cómo desde la década

0: 1969 del Movimiento de Liberación Homosexual. Este es un texto de Roberto González Villarreal.
1: Hay que buscarlo, sí. No lo conozco.
0: Es reciente, uh-huh. Se publicó recientemente.
1: Sí, sí, exactamente, si se dan cuenta, la academia ha tomado pronto estos discursos, porque justamente más allá de que algunos de los autores tienen en el tema de la diversidad algún vínculo, ya sea porque pertenecen o porque quieren o porque quieren visibilizar algo que les parece que ha sido invisibilizado, también es porque son temas pendientes. Algunos nada más es porque se encontraron con los documentos, se encontraron con las fuentes y dijeron, ¿cómo es que esto no ha sido escrito por nadie? Y empezaron a escribir sobre eso. Pero, por ejemplo, también hay algunos intentos de visibilización de diversidades. Hay un libro de 1997 de Michel Perrault en Francia, que fue traducido muy pronto por Andrés Bello, por la editorial Andrés Bello, que es parte de Clio, si no me equivoco, en Chile, en 1997, este libro se llama Mujeres en la Ciudad, y en este libro que habían de Michel Perrault, nos habla cómo las mujeres han estado presentes en el espacio público, por lo menos francés, pero en muchos otros casos simplemente no había sido escrito, y entonces juntó un grupo de mujeres como lo había hecho George Duby en otras obras, obras corales, por así decirlo, son obras históricas donde hay muchas plumas escribiendo al respecto, y en esta colección de Mujeres en la Ciudad, Michel Perrault y las mujeres que colaboran con ella nos dan cuenta de cómo la agencia de las mujeres estuvo presente en la vida pública europea. Y nosotros no nos habíamos dado cuenta, parecía que todas las decisiones políticas habían sido dadas por hombres heteronormados, pero en realidad han estado ahí tomando decisiones toda la vida, y hay varios ejemplos en México, en Latinoamérica, incluso en San Luis Potosí, hay varios ejemplos de mujeres con una agencia social desde principios de la historia o de las historias locales, que es muy interesante.
0: Sí, precisamente eso de que como no se consideraba relevante la participación de los que no fueran varones, entonces los registros se centraban en los varones nada más, aquellos que tenían un grado, que habían, digamos, tenían poder, y que era lo que se consideraban que eran los importantes de hacer historia, los demás no. Pero yo creo que esa es una de las grandes aportaciones de los análisis históricos a partir del siglo XX, claro, de voltear a ver todos esos grupos que son tan importantes, porque nos ayudan a explicar pues nuestro presente.
1: Claro, si no entendemos ciertas partes de lo que ha sido nuestro pasado, es difícil comprender cómo estamos en el presente. Por eso para algunas personas estas luchas, estos textos, estos discursos, pues les parecen nuevos, disruptivos, a veces hasta los rechazan, porque tienen la percepción de que pues es algo que no tiene por qué nombrarse porque apenas está llegando, y como fue lo primerito que dijiste, pero no está llegando, siempre estuvo ahí, simplemente están llegando los análisis, están llegando el trabajo académico de los historiadores y de las personas que registran el pasado en todas sus formas. Pienso, por ejemplo, ahorita me acuerdo de una mujer que tuve el privilegio de estudiar, por ahí está, hay un libro que se llama, que habla sobre ella, que escribimos hace muchos años con el gobierno del estado de Hidalgo, y me refiero a Elisa Acuña Rossetti. Yo me encontré a Elisa Acuña, yo no quería escribir sobre diversidades, ni nada, no estaba en mis planes, pero me aparecieron. Y de pronto dije, tengo que escribir sobre esto. A mí se me aparece esta mujer, Elisa Acuña Rossetti, dirigiendo una misión cultural en San Luis Potosí en 1927, y lo primero que me llamó la atención es que fuera mujer. Dije, ¿cómo que una mujer dirigiendo una misión cultural? Era una empresa mayoritariamente de hombres, por lo menos en aquellos primeros años. Y luego vi que esta mujer se fletó en la Huasteca con un burro casi muerto para buscar ayuda porque la caravana se había detenido, y dije, ¡ah, qué mujer tan férrea, tan fuerte! Y después me di cuenta que había estado en Las Hijas de Cuauhtémoc, que había colaborado en prensa feminista y demás, y al investigar toda su vida, después trabajó en la SEP, murió en los 70s, y algo curioso, que ni ella se atrevió, o sea, a pesar de que era una mujer fuerte, empoderada, con capacidad de agencia al interior del gobierno, incluso, sobre todo, ella entra al gobierno en el periodo de Cárdenas, lo que también nos parece muy coherente, pero lo que pasa es que ella casi todos los documentos personales refería a su vecina, y a su vecina, y cuando ella muere, su vecina fue la que se encargó de la sepultura. Luego se pierde su cuerpo y luego lo recuperaron. Hoy está en la rotonda de las personas ilustres en Pachuca, pero en algún momento estuvo perdido su cuerpo y se buscó por parte del gobierno del estado de Hidalgo, pero la que hizo todos los trámites de salud fue su vecina, y a mí me llama mucho la atención la vecina. Yo creo que más bien no era su vecina, ya que estuvo presente con ella desde muy joven, pues yo creo que era su pareja, ¿no? Y entonces era mujer en la diversidad, que no necesitó nombrar su diversidad, ¿no? Esto es muy interesante, pero miren, se nos viene el tiempo encima, no puede ser. Así que vamos a un pequeño corte institucional y al regresar seguiremos hablando de estas y otras luchas aquí en El Desayuno. No dejen de sintonizar, volvemos en unos minutitos en Radio Universidad.
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5: Son las 8 con 30 minutos.
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1: Y efectivamente estamos de vuelta aquí en el desayuno con reflexiones frescas esta mañana de viernes, formando parte de la sexta jornada radiofónica del mes del orgullo, y por eso aquí con la doctora Gabriela Torres Montero y un servidor Jonathan Gamboa estamos hablando sobre el registro de la historia sobre las diversidades, porque es muy interesante también ver cómo lo académico se torna con lo social, y por eso incluso vemos trabajos contemporáneos que están nombrando hechos del pasado o cosas del pasado que antes no habían sido nombradas, no porque no estuvieran ahí, sino porque antes no se habían convertido en temas de investigación. Y por aquí tenemos varios trabajos que se han hecho recientemente. Gaby, cuéntanos qué más se ha trabajado sobre diversidad en los últimos años.
2: Mira, hay una tesis de una egresada de la licenciatura en antropología. Bueno, ella egresó en 2012 y su trabajo se tituló Género y Cuerpo, itinerarios corporales transgénero en la ciudad de San Luis Potosí. En esa tesis, esta chica, Nidia Lisset, describió el proceso mediante el cual, decía ella, las personas trans habitan, modifican y afirman su cuerpo en un entorno urbano conservador. Estamos hablando de 2012 en San Luis Potosí. Ella decía que esas modificaciones y afirmaciones

0: Nidia Lizeth Carmen Morales.
1: Muy bien, para que vean, ya en nuestra universidad hay trabajos tanto de estudiantes como de docentes. Recuerdo varios trabajos sobre diversidades que se han hecho por parte de historiadores y comunicólogos y gente del hábitat que tiene que ver con diversidades. O sea, hay varios, Saúl Hernández, si no me equivoco, trabaja los temas, etcétera. Hay muchos temas, y qué bueno que está esta tesis de esta compañera antropóloga. Ojalá que hayas continuado con la investigación y luego encontremos la tesis de maestría, ¿no? Sobre estas corporalidades en las comunidades trans, ¿no?
0: Así es.
1: Es muy interesante. Por ejemplo, hay también registros en la historia. Ahorita me acordé, así al vuelo, ahorita que estabas hablando, me acordé de María Marcos Cedillo, otra mujer que tuvo su lugar en la historia potosina al ser la primera aviadora mexicana. Muere incluso en un ejercicio de entrenamiento. Y ella, que había nacido en 1900, era familiar de Saturnino Cedillo, era su sobrina, si no me equivoco. Y pues a la joven edad de 33 años, apenas era una muchachita, se estrelló en Los Valentinos, donde hoy se encuentra la zona universitaria, muy cerca de donde está el hábitat de ingeniería y demás. Pero a pesar de que se formó en la misma escuela de aviación que había impulsado el general Cedillo, otro tema muy complicado de hablar en San Luis Potosí, pero no es el momento, pero por ahí busquen a Saturnino Cedillo, quien no sepa, es un personaje interesantísimo del cual hablar en San Luis Potosí. Y esta sobrina suya se convierte en una primera aviadora, entra la historia algo como Amelia Earhart y demás, ¿no? Muy parecida a la historia. Y así vemos mucha gente que no había sido nombrada en la historia, y hay trabajos interesantes. ¿Qué más podremos platicar sobre estas diversidades registradas por la historia, Gaby?
0: Pues ahorita que mencionabas a María Marcos, hay una foto de ella donde está así vestida como piloto aviador, uh-huh, y con el avión atrás. Hace poco le hicieron como un homenaje, algo así.
1: Sí, muy claro, sí, sí, sí. Y es justo eso, que a veces empezar a nombrarlo nosotros desde los trabajos históricos, el trabajo académico, ya sea tesis, ya sea libros, ya sea incluso divulgación nada más, aunque que ahorita digo nada más, no porque sea menos, para nada, la divulgación es una labor fundamental en todas las disciplinas científicas, tanto humanísticas como de ciencias duras, porque eso permite a amplios públicos conocer temas que nosotros estamos trabajando. Y hay personajes que vale la pena distinguir, muchos de ellos en las diversidades, y que cuando fueron registrados no estaban en esas diversidades, es decir, fueron registrados como hombre o como mujer, pero en realidad en sus vidas eran otros, como el caso que mencionamos antes del corte, ¿no? De Elisa Acuña Rossetti, que pues ella nunca se nombró como en la diversidad, pero sin duda lo estaba, ¿no?
0: Claro, sí, definitivamente. Y bueno, vemos también estos casos de históricos que ya después pasan a la pantalla. Hace un momento que mencionabas lo del baile de los 41. Creo que fue el año pasado.
1: Hay una película,
0: salió,
1: sí,
0: una película mexicana.
1: Sí, está en Netflix.
0: En Netflix, sí. Uh-huh.
1: Sí, que algo así se llama El Baile de los 41, si no me equivoco, búsquenla, está en Netflix, espero que todavía esté en el catálogo. Efectivamente, salió una película y hay trabajos académicos sobre esto. Sí, sí, sí. ¿Qué más tenemos por ahí, Gaby?
0: Pues estaba aquí...

0: de la cárcel de Belém de la Ciudad de México, de que estabas mencionando hace unos momentos. Y él hace un registro de lo que llama hombres convictos que ejercieron su sexualidad sin fines reproductivos y algunos construyeron su género desde lo que llamaban afeminamiento, en oposición al macho masculino homosexual. Esto ya lo refiere Ernesto Reséndiz en su texto Cárcel de Belém, Cárcel de los Deseos, Heterotopía de Sodomitas, Afeminados y Hombres con Prácticas Homoeróticas en las Crónicas de Heriberto Frías en 1895.
1: Ahora, interesante. Y sí, efectivamente las prácticas diversas en muchos lugares donde justamente se autoafirma la masculinidad, pues a veces también se autoafirma la diversidad de diferentes maneras, a veces de maneras violentas y sexualmente agresivas, pero hay veces que es también pues por una supervivencia y hay veces que es también por un deseo real, ¿no? ¿Qué otros trabajos hay por ahí que podríamos recomendarle a nuestro público esta mañana que nos escucha en el desayuno?
0: Mira, hay otro de Seb Tortopsgrisi de 2018 que publicó un texto llamado Pecados contra Natura, Sexo y Archivos en la Nueva España Colonial, siglo XVI al siglo XIX. En este texto se analizan lo que llaman las transgresiones a la doctrina establecida por la Iglesia.

0: solicitación, entre otros.
1: Sí, aquí es interesante, estos pecados en realidad eran nombres de cosas que ocurren en la realidad, estigmatizados. Vimos cómo las prácticas de diversidad, sobre todo las prácticas homosexuales masculinas, fueron consideradas incluso en el catálogo de enfermedades hasta la década de los 70, ya en el siglo XX, y por mucho tiempo esto era considerado algo necesario de ser curado. Hay gente que todavía lo cree, pero por supuesto que no hay que curar nada porque no es una enfermedad, es simplemente una decisión, es una postura, es una identidad, es una elección que la gente hace sobre cómo vivir su vida y cómo vivir su cuerpo, y creo que cualquiera, mientras no haga daño a los demás, puede elegir lo que sea. Y darnos cuenta cómo han cambiado, cómo en ese momento eran llamados pecados, prácticas que hoy incluso la propia iglesia ha tenido avances interesantes al respecto con los últimos dos papados, ¿no? Estos últimos dos papados, los de Francisco y los de el papa actual, han tenido discursos muy diferentes. Por ejemplo, ahora ya oficialmente el Papa, aunque no toda la iglesia, acepta estas prácticas como parte de la grey. O sea, si tú eres creyente, no importa si eres homosexual, eres parte de la comunidad católica, aunque hay mucha parte de la comunidad católica que sigue considerando esto que mencionabas en este trabajo, ¿no? Que este tipo de acciones son consideradas todavía pecaminosas.
0: Sí, de hecho, ahorita que mencionaba lo del catálogo de enfermedades mentales, que creo que también hace poco ya se prohibieron las llamadas terapias de conversión.
1: Sí, sí, sí.
0: O sea, que eran como prácticas, pues, algo complicadas para que regresaran a...

0: personajes que configuraron esas expresiones homosexuales por diversos años y que eran sobre todo esas expresiones estigmatizadas y lo que llamaban ellos condenados a la periferia del ámbito sociocultural.
1: Efectivamente, y es interesante cómo también si uno hace un análisis de los medios de comunicación, el que quieras, elijamos la tele, el radio o el cine, por ejemplo en el cine, ¿cómo se han registrado desde el principio del cine? Pues evidentemente las diversidades, pero durante mucho tiempo y incluso todavía hoy a través del humor y a través de otro tipo de discursos en el cine, a veces era pues como estigmatizante o revictimizante la manera en la que se registraba esa diversidad, es decir, ridiculizando las prácticas, por ejemplo, homosexuales a través de personajes que eran humorísticos y estos personajes, pues no es que los que los interpretaba quisiera burlarse de ello, es que era lo aceptable, lo normal, lo correcto hacer que estos personajes fueran humorísticos justamente para que pudieran entrar. Pero eso nomás nos representa de que en la vida real ahí estaban esos seres humanos reales que estaban siendo representados de manera humorística en los discursos del cine y la televisión. Y últimamente, también con el paso de los años, pues los discursos son acordes a lo que consume el público, ¿no? Si el público no hubiera consumido eso como algo normal o como algo correcto, pues no se hubiera representado así. Pero como el público ha cambiado, hemos cambiado los consumos, muchachos y muchachas, realmente consumimos de manera diferente. Ya hay un público que exige otro tipo de representación y esas otras representaciones ya las vemos. Hay películas interesantes sobre diversidad, sobre trans. Me acuerdo de esta película de los 70s de Tootsie, muy interesante, donde Dustin Hoffman hace un personaje que justamente nos habla desde otra perspectiva sobre esas diversidades, y aparecen en esas épocas, en esas décadas, justamente estas nuevas formas de representar a la diversidad, porque el público estaba empezando a exigir ese tipo de consumos, es porque el público lo consumía y lo aplaudía, que estas otras formas de representar, que pues, supongo que en el artículo, en el texto que mencionas, debe ser interesante ese análisis que hacen. En la televisión no se diga, ¿no? Sí. A través del humor se ha hecho pues esa representación que ahorita pues muy pocos humoristas se atreven a volver a hacer porque ya saben que no es tan aceptada la clásica representación de la jotería, ¿no? De esa manera como ridiculizante, y simplemente han cambiado de el jotito al trabajador de no sé qué, al muchacho de esto, ya no tiene que ser una representación, aunque el chiste sigue existiendo, es decir, y esto es interesante sobre muchos que debaten sobre el humor actual, si ya no se puede decir nada. No, los chistes se pueden seguir diciendo, ¿no? Los chistes siguen teniendo validez, nada más cambiarles el discurso, nomás cambia, darles otra perspectiva para que ese discurso siga teniendo impacto humorístico en la gente. No es que no se pueda hablar de nada, al contrario, se puede hablar de todo, pero el público exige otro tipo de humor el día de hoy, y se sigue pudiendo hablar de todos los temas, nomás hay que saber cómo tratarlos. La manera en la que se trataban antes, que era normal y que estaba aceptado por los públicos, ahora los públicos exigen otro tipo de humor y se puede seguir hablando de todo ese tema. Y si nos vamos a cualquier otro medio, yo ahorita pensé en el humor, en la televisión, en el cine, pero también en la radio, aunque quizá la radio fue la primera que abrió espacios para hablar de diversidades, que ahorita pues estamos muy abiertos a esto en Radio Universidad porque estamos en esta sexta jornada de radiofónica del mes de los orgullo, pero en algún momento esto era medio impensable, ¿no? ¿Cómo hemos avanzado en estas formas de representar a las diversidades, Gaby?
0: Sí, yo creo que esto es bien importante de cómo se abren los espacios para la diversidad de expresiones, efectivamente con el respeto también a la diversidad de pensamientos, y hay personas que no están de acuerdo, por claro, cierto, pero se respeta a quienes sí están de acuerdo y quienes ven precisamente a través de sus análisis históricos de que son realidades que han existido por años, por claro, décadas, por
1: toda
0: siglos,
1: la historia.

0: egresada de la Facultad de Ciencias Sociales y Humanidades de nuestra universidad que tú diriges ahora, y que y que ahí también hay, debe haber otras tesis por ahí interesantes, tanto ahí como en el hábitat, sí, como en ciencias de la comunicación, igual en ciencias de la información. A lo mejor algún archivista se encontró alguna documentación interesante y la puso en tesis, que nosotros nomás no hemos leído, pero ahí hay muchos trabajos. Y ¿cómo ves ahora en el mundo? Justo hablabas de que hay gente que no está de acuerdo y gente que sí está de acuerdo, y claro, desde esta palestra, desde este foro, les decimos que
1: ay, muchas gracias. La chica danesa.
0: La chica danesa, buena, sí, película. Claro, sí, es cierto. La chica danesa, sí, es la película de la escuela. Gracias, público del Desayuno de Radio Universidad. Justo, y desde esta palestra, todas las posturas son dignas de ser escuchadas, por lo menos, y dignas de ser debatidas también. Y claro, siempre desde el respeto a que el otro opina diferente. Creo que es lo que nos hace falta en estos tiempos, aceptar, sí, que hay otras personas que opinan diferente y que también su punto tiene algún grado de validez, y pues por lo menos digno de escucharse, porque existe. ¿Y tú cómo ves, cómo se ve a la diversidad en la sociedad contemporánea? Tú, como historiadora, que aparte has trabajado entendiendo tanto la comunicación como la historia en tu carrera académica, ¿cómo ves las diversidades en el mundo?

0: que los tiempos de antes eran mejores, que sí, todas las épocas claro, tienen, sí,
1: tienen lo suyo.
0: Tienen lo suyo, su lado positivo, sí, exactamente. Tienen también aspectos negativos, ajá, pero yo creo que esta apertura que hay, y no solamente

0: decir, es un gran avance. El hecho de estar nosotros aquí en Radio Universidad platicando de temas de diversidad de género, de diversidad sexual, yo creo que eso es muy importante también, que antes no lo había. Y a veces quizá no era por una cuestión de me van a sancionar, sino quizá lo que se conoce también como la autocensura.
1: Cierto, es decir, pudor, ¿no?
0: Sí, de

Claro, y todavía hay mucho que avanzar, pero efectivamente el hecho de que ya sean temas que se puedan hablar pública y socialmente, que se puedan tocar en la mesa de muchas casas, no de todas, pero de muchas, aunque no pertenezca nadie en esa casa, en esa mesa a la diversidad, pero que sí se pueda hablar de eso, no tienes que pertenecer para tocar el tema, no tienes que pertenecer para creer una u otra cosa, pero el hecho de que ya se pueda nombrar es un gran avance. Hay otras luchas que tenemos que sortear, como la diversidad, ciertas libertades que todavía no se adquieren, pero no nomás en términos de diversidad, como bien dices, ¿no? Hay muchos otros temas donde la sociedad apenas está tomando en cuenta, y otros que ni siquiera nos hemos dado cuenta, y que ya cuando estemos más viejitos diremos, mire, en mi época, cuando yo era profesor universitario, no se hablaba de esto, y ahora ya se habla, y a lo mejor ahorita tú y yo todavía ni cuenta nos damos de esos temas, y es lo que pasa, y a lo mejor nos espantará alguno de esos temas, ¿cómo que con robots? Dios mío, pues bueno, no creo que esté cerca de eso, pero digamos, podría ser que a cierta generación le espante esa transformación de discurso público, y es también natural que haya resistencias, ¿no? Así se construyen justamente las identidades culturales, entre ese estira y afloja entre los nuevos discursos, y alguien que dice solo lo anterior era lo mejor, y otros que dirán, no hombre, lo tuyo ya quedó atrás, ya ponte al día, vamos adelante. Las dos perspectivas son necesarias para construir

0: la identidad cultural de nuestras sociedades. Y creo que aquí la invitación es abrir la cabeza a esas ideas, a las que no te gustan también. Y no, eso no quiere decir que te vas a convencer de esas ideas, no, eso no quiere decir que vas a cambiar tus ideas, pero por lo menos si eres capaz de entender las otras, creo que con eso ya es bastante avance. Y creo que por ahí vamos, ¿no? En el tema de diversidades,
1: sí.
0: ¿No?
1: Sí, yo creo que aquí lo importante es lo que tú mencionabas en un momento de la capacidad del diálogo.

0: Sí, hay las restricciones en general, pues son dignas de ser cuestionables, ¿no?
1: Sí.
0: Y si se pueden quitar algunas, o la mayoría de ellas, siempre va a haber cierto grado de restricción a ciertas cosas. Es normal, se tiene que restringir ciertas acciones porque la institución o porque el gobierno o porque la familia o porque esta colectividad tiene que poner límites y reglas, obvio. Bueno, pero mientras estas restricciones estén acordes a que todos puedan operar de manera correcta dentro de esas múltiples colectividades, son dignas de ser cuestionadas las restricciones, algunas eliminadas. Y para allá vamos, yo espero que el futuro, yo tengo como la esperanza de que en el futuro vamos justo a esa comprensión más amplia de las múltiples realidades. Y como bien lo señalas un par de veces y lo subrayo yo también otro par de veces, no nada más en temas de diversidad, en temas de sociedad, de diferentes formas de hacer colectividades, en vez de estar diciendo yo pienso de esto y el que piensa mal es el que piensa de la otra manera. No, tú piensas de esto y él piensa de otra manera, ninguno está bien, ninguno está mal. O a lo mejor sí, pero a lo mejor construyendo discursos y, como bien dices, argumentos, no nomás esta es mi idea y nadie me va a mover de aquí. Pues bueno, si nadie te va a mover de aquí, pues no vale la pena discutir contigo. Pero si estás dispuesto, dispuesta a escuchar al otro, a la otra, pues a lo mejor tu perspectiva va a tener, a lo mejor hasta solidez, a lo mejor hasta refuerzas tu idea, ¿no?
1: Sí, definitivamente, además en un ámbito como la universidad, diversidad de ideas,
0: Claro.
1: eso es lo rico. Creo que ya tengo yo muchos años en la universidad y cada vez me sorprende más esa diversidad de ideas que hay. Creo que eso es lo que enriquece mucho a una institución y sobre todo una institución responsable de la formación de profesionistas que van a estar en diversos ámbitos de la
0: Claro.
1: productividad.
0: Sí, la universidad tiene que ser este crisol de multiplicidad y de debate al interior de una misma entidad. Es posible que haya diferentes posturas, es posible que se confronten, es tan necesario que lo hagan, y para eso es la universidad, a eso venimos justo. Y desde antes que no se tocaban estos temas, ya era un crisol múltiple. Por ejemplo, recordemos el Instituto Científico y Literario, los debates que había en el siglo XIX sobre liberalismo, ¿no?
1: Sí.
0: Ahí eran, esa era la, ahí estaba la diversidad. Había unos más radicales y había unos más moderados, y porque eso era lo que estaba en el centro del debate público en todo el país, y la universidad formaba parte de esos discursos. Ahorita uno de muchos temas, porque hay otros que no hemos tocado, la semana que entra van a tocar algunos de ellos, como el medio ambiente, sobre las colectividades diversas en cuanto a pueblos originarios y el lugar que ocupan en la sociedad contemporánea, las diferentes colectividades de la diversidad sexual, sin duda están ahí. Hay expresiones culturales alrededor de eso. Yo, por ejemplo, me encanta los shows de estos hombres que se visten con grandes, se me fue el nombre, con vestidos y súper elegantes,
1: Lentejuela
0: y
1: y el
0: lentejuela y todo
1: pelotillo
0: eso.
1: y
0: Sí, las drags, ¿no? Las
1: las
0: drags, justamente, me
1: drags.
0: encantan esos shows. Y pues yo conozco a varios que hacen esas prácticas. Algunos son homosexuales, otros son heterosexuales, pero son artistas. Y son expresiones artísticas que hace poquito nos generaban que nos persignáramos, no vaya a ser que se me vaya a pegar algo. Pues no, simplemente es una expresión artística bien interesante, y hay a quien no le guste, también está bien.
1: Sí,
0: Así como a quien se va a una obra de teatro, se queda dormido, hay quien va, escucha la orquesta sinfónica y no le aburre, pues también es lógico que a lo mejor un espectáculo de drag pues no te guste y tú prefieras a un humorista, o que prefieras a un músico cantando canciones, ¿no? Y está bien. Simplemente ahí están las posibilidades, y la universidad tiene que ser este lugar donde se puedan expresar todas estas diversidades. ¿Algún mensaje para despedirnos, Gaby? Porque ya se nos fue la hora bien rápido.
1: Sí, pues sobre todo recordar que la historia no es el memorizar, no es buscar fechas, no es buscar datos, sino es entender nuestra realidad.

0: despertó y dijo, ay, yo me voy a manifestar. No, es resultado de una serie de situaciones que vienen desde el pasado y hay que comprenderlas así y hay que entrar al pasado para comprenderlas.
1: Efectivamente, estoy totalmente de acuerdo. La historia nos permite tener una perspectiva de lo que somos ahora a través de los estudios. Y por eso comenzamos este desayuno hablando de trabajos académicos sobre diversidades. Y luego ya nos fuimos hacia otros temas, pero todos sobre las diversidades representadas en el mundo contemporáneo. Gabriela Torres Montero, directora de la Facultad de Ciencias Sociales y Humanidades de nuestra universidad, muchas gracias por acompañarnos hoy en el desayuno.
0: No, pues gracias por la invitación. Y seguiremos platicando de otros temas, de este y otros temas.
1: Sí, pronto nos vemos en próximas semanas. Mi nombre es Jonathan Gamboa, yo soy responsable académico del Departamento de Arte y Cultura. Aquí estamos en el desayuno y estaremos muy pronto en otro desayuno sobre historia con otros temas dentro de unos meses. Pero por lo pronto, hoy nuestro desayuno ya termina desde esta perspectiva histórica. Y recuerden que les esperamos el próximo viernes, también en el desayuno, pero con la mesa del medio ambiente. No se lo vayan a perder porque también va a estar muy interesante. Sean felices, buenos días, provechito, esto es El Desayuno.
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2: Son las 9 en punto.
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7: Live Sunshine, son las 9 en punto, cariño, ahora tus voces mentales diarias y gracias a Dios es viernes, buscas una señal divina, esta es, deja tu trabajo, canibaliza a tu jefe, toma los medios producción, por tercera vez esta semana voy a citar a Roger Alan Wade, if you're gonna be dumb, you gotta be tough, porque ya es el 2026 y es viernes, podemos dejar de fingir positividad y abrazar la naturaleza salvaje y malsana de la humanidad y qué nos queda en esta pesadilla del capitalismo tardío más que bailar. Estás sintonizando Conexión Universitaria, mi nombre es Alejandro Castillo, también conocido en los rincones estériles del internet como arroba güera católica y no estoy enviada a la facultad de comunicación porque estoy de vacaciones y vaya que tomarse un tiempo de convivir con mis queridos estólidos, disciplientes e ignaros es maravilloso. El día de hoy te tenemos la información que necesitas para estar al tanto de lo que está sucediendo dentro y alrededor de nuestra comunidad y más allá, que tan allá, no sé, el universo es muy confuso, pero hasta donde las ondas radiofónicas alcancen por el 88.5 amplitud FM, canal 170 de Total Play y 91.9 FM en la ciudad de las Camelias, ombligo del universo, eje de las galaxias y futuro puerto de mar, a donde como de regreso queremos mandar un saludo por sobrevivir al yermo del altiplano y escucharnos. Ya les había dicho que Matehuala es equivalente de Twin Peaks pero al altiplano, como si David Lynch un día hubiera escrito algo pero sin amor y con malicia y con mucha tierra y totalmente sin sentido, pero bueno, un abrazo, voy a dejar de pedirles que tengan contacto en comentarios porque el estatus potosino es ser apático, entonces voy a utilizar la psicología inversa, no se comuniquen con nosotros, pero bueno, volviendo al programa, no todos son noticias, que andan escuchando, que andan leyendo, que andan viendo, esta semana ya les hablé de Persepolis y el miércoles que tuvimos la entrevista acerca de la historia del cómic, hablamos de Mouse, hoy les voy a recomendar algo igual de denso, y esto es Moonface, una obra escrita por Alejandro Jodorowsky e ilustrada por François Buch. La historia va sobre la llegada del protagonista Moonface a la isla de Dama Nuestra, la cual es el catalismo que desata una revolución. Moonface es una historia épica acerca de poder, fuerza y locura mientras las jerarquías sociales y la opresión política se tambalean por la presencia de Moonface. Como toda la obra del Jodo, el cómic utiliza el surrealismo como su motor principal, siendo una fábula oscura y psicodélica cargada de simbolismo y crítica social. Puedo presumirles que la ando leyendo en una hermosa edición de tapa dura que fue lanzada coincidiendo con el cumpleaños número 90 de mi queridísimo mago chileno. Es una lectura recomendada para quienes disfrutan el cómic experimental, el surrealismo y las historias que desafían las estructuras narrativas tradicionales. En fin, sigo insistiendo junto en firma, si quieren escucharme hablar de hiperfijaciones, ruido incoherente, intolerancia a la lactosa y pesadillas de melatonina. Bueno, basta. El día de hoy tenemos como invitado al MSE Luis Antonio Martínez Gurrión, director de la Facultad de Enfermería y Nutrición, y a la maestra Sandra Guadalupe Moya Sánchez, directora de Enfermería de la Dirección General de Calidad y Educación en Salud, para hablarnos sobre la vinculación de la Facultad de Enfermería y Nutrición con la DGCES. También tenemos a la maestra Melissa Reyes Ledesma, estudiante del doctorado en Ciencias Ambientales del PMPCA e integrante del comité organizador, y a la licenciada en Psicoterapia psicopedagogía, Erika Alejandra Uzcategui Gómez, integrante del comité organizador, para hablarnos sobre la presentación del primer foro abierto Ecología y Sustentabilidad Urbana en el Semiárido. Y finalmente tenemos a la maestra Carolina Robles Gómez, responsable de servicios escolares del Centro Universitario de las Artes, para hablarnos sobre la oferta de cursos y talleres del verano 2026 del CUART, para que no estén de ociosos durante el verano. Todo esto a continuación, pero primero vamos a escuchar cómo nos vamos a achicharrar, congelar o engripar por el clima. La información certera acerca del clima, conexión directa desde el laboratorio Bariclim con Alejandrina Dale Messi.

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1: Alejandrina, buenos días, cuéntanos, ¿qué nos espera?
2: Cayo, qué gusto saludarte en este viernes 12 de junio. Te traigo el pronóstico más acertado de nuestro estado. Para este viernes, en el altiplano potosino, se esperan temperaturas máximas de 29 grados centígrados y mínimas de 18. Cielo medio nublado, con vientos de 14 kilómetros por hora con brisa débil y ráfagas de 28 kilómetros por hora con ráfaga moderada. Habrá precipitaciones ligeras de 5 a 5 milímetros, y con 2 milímetros de acumulado. Ahora en la zona media se encontrarán con temperaturas máximas de 26 grados centígrados y mínimas de 18. Cielo medio nublado con espacios de sol importante. Vientos ligeros de 16 kilómetros por hora con brisa débil y ráfagos de 41 kilómetros por hora con brisa moderada. Habrá precipitaciones ligeras de 5 milímetros y 5 milímetros de acumulado. Ahora en la región huasteca se encontrarán con temperaturas máximas de 32 grados centígrados y mínimas de 23. Cielo medio nublados con vientos de 13 kilómetros por hora con brisa débil y ráfagas de 27 kilómetros por hora y precipitaciones moderadas de 5 a 20 milímetros con 14 milímetros acumulados. Y en la capital potosina estaremos con temperaturas máximas de 26 grados centígrados y mínimas de 16, con cielo medio nublado y habrá vientos de 18 kilómetros por hora con brisa débil y ráfagas de viento de hasta 44 kilómetros por hora con brisa moderada. Habrá precipitaciones ligeras de 5 milímetros y acumuladas de 2 milímetros. Aquí el pronóstico para este viernes 12 de junio, Tocayo.
1: Muchas gracias, Alejandrina, un placer volver a escucharte. Ese fue el clima. Ya sabemos que el clima geopolítico siempre está complicado. Manténganse a salvo, recuerden no dejar salir al gato y más que nada nunca dejar de entrar al 12. Buena suerte, diviértanse, no mueran. Cambiando de tema, esta semana en cuestión de pelis puedo recomendarles Benny's Video del 92, dirigida por Michael Haneke. Es un inquietante drama psicológico que sigue a Benny, un adolescente obsesionado con las videocámaras y las imágenes de violencia. Aislado emocionalmente y desconectado de la realidad, el joven comete un acto brutal que pone a prueba tanto a su familia como a los sociedad que lo rodea. Más que una película sobre un crimen, Benny's Video es una reflexión sobre la deshumanización, la influencia de los medios y la forma en que las imágenes pueden distorsionar nuestra percepción de la realidad. Con el estilo frío, distante y provocador característico de Haneke, la cinta evita el sensacionalismo para generar una profunda incomodidad en el espectador. Es una obra perturbadora y cerebral que anticipó muchos debates actuales sobre la exposición constante a la violencia mediática y la pérdida de empatía de la era de las pantallas. Y esto es en mi racha de ver pelis acerca de muerte en video, ya que agarré carrerilla con Faces of Death. Supongo que me voy a aventar de nuevo 8mm o tal vez Tesis, aunque si saben de alguna, échenme una arroba. Esa fue mi recomendación de película, por si sientes que andas muy de buenas y quieres echarle sal al café de tu vida. Y hey, si tienen alguna recomendación, algún corto hecho por ustedes que haya que ver, psicología inversa, no nos manden nada. Pero recuerden que el arte es para verse y hay que arrebatar el concepto del arte a los artistas. Y antes de ponerme incendiario, vamos a recordar qué fue lo que pasó un día como hoy, pero de algún otro año. Vamos con las efemérides y regresamos.
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4: El Día Mundial contra el Trabajo Infantil se conmemora cada 12 de junio. La primera celebración de esta naturaleza tuvo lugar en el año 2002 y desde entonces se ha utilizado la fecha para promover iniciativas de gobiernos, patronales, sindicatos, sociedad civil, medios de comunicación y otros actores locales en la lucha contra el trabajo infantil y definiendo las directrices para ayudar a los niños trabajadores. La idea de la conmemoración es hacer conciencia de la magnitud de este problema, unir esfuerzos para erradicar el trabajo infantil. La celebración fue impulsada por la ratificación del convenio 138 de la Organización Internacional del Trabajo sobre la edad mínima de empleo. En una fecha como esta también celebramos el Día Internacional del Doblaje. es una fecha en donde se rinde homenaje a los actores, actrices y profesionales de la voz que adaptan películas, series y videojuegos en distintos idiomas. En una jornada que reconoce su talento interpretativo y técnico, en el Día Internacional del Doblaje se reconoce la actuación vocal de quienes practican el doblaje, la capacidad del lenguaje de romper sus propias barreras, así como también se difunde la historia del arte ante el público local, a la par que se fomenta la inclusión audiovisual. Nuestro país, México, es considerado para la industria del doblaje un lugar que es punta de lanza a nivel Latinoamérica. Un 12 de junio, pero del año de 1928, murió el poeta y diplomático Salvador Díaz Mirón, precursor del modernismo. Trabajó con

autoexilió a Estados Unidos por razones políticas. Díaz Mirón fue un hombre temperamental y sumamente violento, con carácter irascible, aficionado a las armas y a la cacería, admirador de los duelos para levantar

invitó a pelear. Sus restos descansan en la rotonda de las personas ilustres en la Ciudad de México. Para el año de 1929 nació en Frankfurt, Alemania, Ana Frank, una chica diarista de fama mundial, víctima del Holocausto de la Segunda Guerra Mundial. Su trabajo, El Diario de Ana Frank, ha sido leído por millones de personas en todo el mundo. Huyendo de la persecución nazi, la familia de Ana Frank se mudó a Ámsterdam y se escondió durante 2 años. En ese tiempo, Ana Frank escribió sobre sus experiencias y deseos. En 1945, la familia de Ana Frank fue encontrada y enviada a campos de concentración. Ahí murió Ana Frank a los 15 años. Solo el padre de Ana, Otto Frank, sobrevivió a la guerra. Después de que le devolvieron los escritos de su hija, Otto Frank ayudó a compilarlos en manuscritos que fueron publicados en los Países Bajos en el año de 1947 bajo el título del Diario de Ana Frank. El libro se ha traducido a cerca de 70 idiomas y adaptado a una obra de teatro y una película. El Diario de Ana Frank ha vendido decenas de millones de copias en todo el mundo y ha sido etiquetado como un testimonio de la naturaleza indestructible del espíritu humano. El anexo donde escribió Ana Frank, conocido como la Casa de Ana Frank, tiene ahora un museo dedicado a su vida

0: Y esas fueron las efemérides, siempre buenas de escuchar, pero si quieren escuchar algo nuevo les puedo recomendar mi loop de la semana, y es Melody of a Certain Damaged Lemons del 2000, que es el quinto álbum de estudio de Blonde Redhead y una de las obras más importantes de su carrera. En este disco el grupo dejó atrás parte de la espesa del noise rock de sus primeros trabajos para basar un sonido más melancólico, etéreo y sofisticado, marcado por guitarras hipnóticas, arreglos delicados y las características voces de los hermanos Amedeo y mi crush eterno Kazu McKinnon. Canciones como Melody of a Certain Tree y This Is Not muestran una mezcla de fragilidad emocional y experimentación sonora que influyó en buena parte del indie rock de la década siguiente. El álbum destaca por su atmósfera introspectiva y soñadora, capaz de transmitir belleza y desasosiego al mismo tiempo. Considerado por muchos seguidores como uno de los puntos más altos de Blonde Redhead, Melody of a Certain Damaged Lemons es una obra elegante, emotiva y emocionalmente nociva, y esto es muy subjetivo y personal. La verdad es que este disco me duele mucho, pero lo amo, y no es porque Kazu sea mi crush, pero tal vez un poco. Denle, escuchen lo que les recomiendo, no sé, ya se habrán dado cuenta que soy un yapper, y mientras me den chance de hablar de mis hiperfocos, pues todo bien, pero psicología inversa, hagan lo que les dicte su corazón. Continuamos con la siempre concurrida agenda de la Universidad Autónoma de San Luis Potosí, para que estén informados y no se les escape ninguna de las actividades académicas, culturales y científicas que nos ofrece la Uni. Vamos allá y regresamos.
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2: La Licenciatura en Filosofía y el Instituto de Humanidades de la Universidad Panamericana convocan al octavo Simposio Internacional Mito, Conocimiento y Acción, un encuentro académico donde estudiantes, investigadores y especialistas comparten ideas, reflexiones sobre filosofía, cultura y pensamiento humano. Este año el tema central será el mito del descenso, la mirada en la sombra. Las personas interesadas en presentar alguna ponencia o investigación tienen hasta el 31 de julio para enviar su propuesta. Consulta más información en la página oficial de la facultad.
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2: 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Las actividades estarán a cargo del doctor Raúl Morales Villegas y abordarán temas como detección de estudiantes neurodivergentes, buenas prácticas en el aula, hostigamiento y acoso sexual, además de primeros auxilios psicológicos. Una oportunidad para fortalecer herramientas de acompañamiento y atención estudiantil en el entorno universitario.
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1: Hey, citando como siempre a los grandes sofistas de nuestra generación, oh my god, we're back again. Nuestra primera entrevista de hoy tenemos al maestro Luis Antonio Martínez Gurrión, director de la Facultad de Enfermería y Nutrición, a la maestra Sandra Guadalupe Moya Sánchez, directora de Enfermería y de la Dirección General de Calidad y Educación de Salud, y a Erika Adriana, la secretaria general, y vamos a hablar sobre el tema de vinculación de la Facultad de Enfermería y Nutrición con la Dirección General de Calidad y Educación en Salud. Bienvenidos.
2: Gracias, buenos días,
1: buen día
2: a todos.
1: Estábamos hablando que en esta entrevista no nos vamos a comportar, así es que la cosa va a fluir bastante bien. Vamos a empezar con esto. Primero, ¿qué representa para la Facultad de Enfermería y Nutrición recibir la Dirección General de Calidad y Educación en Salud en el marco del 30 aniversario del FEM? Porque bueno, 30 aniversario suena bastante fácil, pero son 30 años, es un buen rato.
3: Sí, bueno, para nosotros 30 años es el arranque ahorita de los festejos. Tenemos más festejos o más eventos más adelante donde hablaremos de historia. Esto fue académico, vamos a la historia. ¿Y qué nos presenta recibir a la maestra, que es la directora? Entonces, es un gran paso para la vinculación. La Facultad de Enfermería y Nutrición siempre ha estado en punta de lanza en la historia, lo que hemos hecho, cómo es generado. Pero realmente sabemos que no estamos solos, necesitamos de mayor apoyo y mayor coordinación. Y sobre todo, generar el foco principal para enfermería a nivel nacional. Esa es la importante, ¿no?
1: Claro. Maestra, ¿cómo surgió la vinculación entre la Facultad de Enfermería y Nutrición y la DGCS, la Dirección de
2: Calidad y Educación en Salud?
1: En Salud. ¿Y cuáles han sido sus primeros principales resultados hasta ahora?
4: Pues mira, la verdad es que estoy súper contenta de estar aquí en San Luis Potosí y poder estar compartiendo con ustedes.
1: Bienvenida.
4: Me encanta escucharte y si dices tú, no nos vamos a comportar. Y de verdad, yo llevo 560 días en esta importante responsabilidad como directora de enfermería de la Dirección General de Calidad y Educación y como coordinadora general de la Comisión Permanente. Entonces nos toca vincular, coordinar a instituciones tanto educativas como de salud, privadas, públicas, y estamos haciendo un gran trabajo de colaboración. Y quiero comentarte que yo conocí al maestro Luis, al cual agradezco y reconozco, porque yo llegué el 1 de noviembre del 2024 a esta responsabilidad. Y en diciembre yo ya estaba investigando cómo íbamos a trabajar, porque teníamos ahí un compromiso muy fuerte con la Secretaría del Bienestar, que es el programa Casa por Casa. Entonces, al ponerme a investigar yo cuáles eran las escuelas como que podían aportar más para crear contenidos, pues salió inmediatamente San Luis Potosí. Yo no tenía el gusto de conocerlos, me comuniqué con ellos vía telefónica, le pedí a una de mis compañeras que me apoyara, porque pues yo llegando apenas, no tenía ni un mes, y me comunico y les digo, miren, hay este proyecto, es esto y vamos a hacer esto, pero lo malo es que tenemos que tenerlo para el mes de enero.
1: Okay. Eso tiene que ser una cosa rápida.
4: Así. Entonces, para mí fue increíble, de verdad, increíble, porque la gran disposición de él y todo su equipo, eso habla de que tienen una misión, una visión perfectamente clara, que es colaborar y coadyuvar para que enfermería cada vez esté mejor. Entonces fue 24 de diciembre, 31 de diciembre, 1 de enero, y ellos siempre estuvieron ahí creando contenidos y son cosas que se agradecen. Entonces para mí San Luis Potosí pues fue una de las primeras universidades que me cobijó en este nuevo puesto, y de ahí en adelante pues han sido trabajos, hemos seguido, van a ser parte ustedes también de la red de investigación, porque en enfermería hay grandes colegas nuestras que son excelentes investigadoras y sé que ustedes tienen mucho que dar.
1: Sí, es una cuestión que tiene San Luis, que mucha gente dice, bueno, es que no hay una vida nocturna, así es como, no tengo nada que hacer, somos workaholics, somos superactivos.
3: Sí,
1: siempre es como, bueno, ¿qué hago? Me voy a poner a trabajar. No hay ningún lugar donde ir, entonces.
4: Ay, no, ya.
1: Voy a entrar a trabajar. Erika, cuéntanos, la colaboración entre instituciones educativas y organismos gubernamentales pues es algo bien fundamental para fortalecer el sistema de salud. ¿Qué beneficios concretos ha generado esta alianza para estudiantes, docentes y profesionales en enfermería?

0: actividades que ellos están realizando.
1: Claro. Maestro, durante la conferencia Retos y Oportunidades para la Enfermería del Futuro, se abordaban diversos desafíos para la profesión. ¿Cuáles considera usted que son los más urgentes en el contexto actual de México?
2: Sobre todo aquí lo más urgente es la salud. Los retos que tenemos, que nos están alcanzando, problemas de enfermedades muy caras, por no decir que en primer mundo, enfermedades muy caras.
1: Claro.
2: Y todavía no superamos las enfermedades básicas de nosotros. ¿Qué hace esta unión con la dirección? Es que nos va a permitir que a su vez tengamos alumnos mejores preparados, también oportunidades de trabajo, porque el programa Casa con Casas hacen contratos, ¿sí? Que a través de nuestros, nada más la licenciatura, sino también nuestros programas, tengamos personas que dirigen esos programas estatales, y eso lo logrará. Entonces, el reto principal es eso, que nosotros estemos preparados para estos cambios epidemiológicos que vienen, y que cada vez va a exigir que la enfermera tome la pauta. A través de esa dirección se generó en este momento que enfermería pueda prescribir en primer nivel de atención. Es uno de los retos que tenemos. La otra es una enfermería de un rol ampliado, o sea, la enfermería que se conoce básicamente ya no, ya de enfermería podría estar en una comunidad haciendo más actividades, ¿sí? Cubrir esa necesidad de salud que requiere la población en zonas alejadas, pero con la calidad y la formación que siempre distingue a la Universidad Autónoma de San Luis Potosí. Entonces, esa es la intención básica.
1: Perfecto. Maestra, ¿de qué manera la colaboración entre la Dirección General de Calidad y Educación en Salud y las instituciones de educación superior puede contribuir a mejorar la calidad de los servicios de salud en todo el país?
3: Mira, la verdad es que otro de los grandes retos, como decía el maestro Gurrión, aparte de que estamos siendo una sociedad ya que estamos envejeciendo,
1: claro,
3: y con enfermedades bastante complejas y pandemias como lo que pasamos en el 2020, ¿no? Con el COVID, pero pues también la obesidad es una pandemia, ¿no? Y eso da por muchas enfermedades. Entonces, hay grandes retos y de verdad que en esta cuestión de colaboración a mí me corresponde ahorita pues coordinar a las instituciones educativas y de salud, porque tenemos que saber qué es lo que está buscando el mercado laboral, pero cómo estamos formando a esos recursos humanos.
1: Claro.
3: Entonces, el capital humano debe estar preparado para insertarse en el mercado laboral. Y una de las funciones y de las grandes cosas que a veces no me dejan dormir es que tenemos que hacer evaluación de las opiniones técnicas académicas,
1: claro,
3: de todas las universidades. Tenemos que ir homologando, porque México son 32 entidades.
1: Jeez.
3: México no es la Ciudad de México. Es parte de México. Pero México va desde Aguascalientes hasta Zacatecas.
1: Claro.
3: O sea, y en esto cruza el sur, el norte, el centro. Entonces, imagínate tú esa gran diversidad y esa gran problemática, porque es un mosaico increíble,
1: sí,
3: de situaciones hasta epidemiológicas, ¿no? Entonces, tenemos que trabajar y también otra vez, y de verdad yo no soy muy de estar ahí, pero hay que reconocer. Yo también estoy totalmente convencida que a veces no nos reconocemos entre nosotros como seres humanos. Y reconocer el que tenga la disposición, porque hace poco ellos estuvieron allá en las oficinas en Marina número 60, en el piso 7, porque estamos actualizando las guías de lo que es la licenciatura en enfermería y obstetricia. Porque hay muchos documentos que tenemos que actualizar, porque el contexto pues es diferente.
1: Sí, sí, sí. Bueno, esos 10 minutos se han pasado volando. Maestro Luis Antonio Martínez Gurrión, director de la Facultad de Enfermería de Nutrición. Maestra Sandra Guadalupe Muya Sánchez, directora de Enfermería de la Dirección General de Calidad y Educación en Salud. Y Erika Adriana, secretaria general. Y esto fue una pequeña plática sobre la vinculación de la Facultad de Enfermería y Nutrición con la Dirección General de Calidad y Educación en Salud. Y hey, no se vayan, que entre más noticias y un par de entrevistas, está sintonizando Conexión Universitaria. Vamos a un corte y regresamos.
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10: Son las 9:32.
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11: Hey, ¿qué creyeron? ¿Que nos habíamos ido? Pues no, ahora tenemos a la maestra Melissa Reyes Ledesma, estudiante del doctorado en Ciencias Ambientales del PMPSA e integrante del comité organizador, y a la licenciada en Psicopedagogía Erika Alejandra Euskategui Gómez, integrante del comité organizador, para hablarnos sobre la presentación del primer foro abierto Ecología y Sustentabilidad Urbana en el Semiárido. Bienvenidas, ¿cómo están? Buenos días.
12: Muy bien, acá muy motivadas para... invitar a toda la audiencia a participar de este gran foro para la comunidad, para abrir este espacio abierto para todos y todos los actores que queremos una ciudad, un San Luis Potosí más sostenible, sustentable.
11: Perfecto. Cuéntenos un poco acerca de cómo surge la iniciativa de organizar este primer foro abierto de ecología y sustentabilidad urbana en el semiárido y cuáles son las necesidades que buscamos atender.
13: Realmente creo que fue pláticas entre profesores, que fue que surgió la idea entre varios doctores.

0: los foros suelen enfocarse en la academia.
1: Sí, sí, sí.
0: Y este foro busca llevar esa investigación un poquito más allá y juntar diferentes actores, como es la academia, como es empresas, ONGs y también sector privado, algunas empresas. Entonces, lo que queremos es, hay una necesidad muy grande de que realmente aquí en San Luis hay investigación en el área de ecología urbana, en la zona, pero no nos conocemos mucho, ¿sabes? O cada quien tiene una perspectiva diferente de cómo hacer las cosas.
1: Exacto.
0: Y este espacio busca que todos podamos conversar, compartir ideas, llegar a soluciones que se basen no solo en un punto de vista, sino en diferentes perspectivas. Y pues empezar a conocernos todos, empezar a trabajar, crecer proyectos y cosas así.
1: Perfecto. Cuando hablamos de una sustentabilidad urbana en el semiárido, ¿qué características hacen diferente a esta región respecto a otras zonas de México?
2: Bueno, vamos a hablarlo desde el semiárido, dando cuenta de esa biodiversidad que encontramos tan característica del encuentro de entornos áridos y húmedos que encontramos aquí. También es conversar ese querer por el cuidado del agua.
1: Yeah.
2: Como organizadores del evento nos hemos dado cuenta de esa gran importancia que los potosinos y las potosinas quieren para el cuidado del agua y todas esas prácticas que se están realizando desde diferentes colectivos. Es una de las principales actividades que se van a hablar en este gran foro, como también la participación y educación de los colectivos de ONG que están realizando, resaltando esa parte cultural que a los potosinos y a las potosinas les gusta para aprender e ir más allá en cuanto a temas ambientales y el cuidado.
1: Claro, sí, es algo súper, súper importante, ¿no? La cuestión del manejo del agua, que suele ser un tema central en estas regiones. Pero aparte de esto, ¿cuáles son los temas, mesas de trabajo o actividades que podemos encontrar durante el evento?
0: Mira, el foro va a abarcar cuatro temáticas principales,
1: yeah,
0: que son biodiversidad urbana,
1: uh-huh,
0: educación ambiental y participación ciudadana,
1: cool,
0: agua, uso de suelo y sociedad, economía y sustentabilidad. Entonces esto lo que busca es que igual al mismo que van a ser cuatro ejes diferentes, igual sean cuatro temas que si bien parecieran separados,
1: uh-huh,
0: realmente son un componente importante de una ciudad, que es lo que estudia más o menos de ecología urbana, y es no solo

0: las actividades que tendremos van a ser mesas de diálogo, van a ser actividades donde buscamos que haya una interacción entre los cuatro ejes y entre los cuatro invitados que vamos a tener de empresas, ONGs y todo eso, para forzarnos un poco a salir de nuestra área de confort, creo, porque Exacto. luego cada área está en su área de confort, donde la academia dice, pues yo lo veo desde mi punto de vista, la ONG dice, es que yo lo veo así, y falta empatar todo esto, y es lo que estamos buscando en este foro. Y la verdad es que la respuesta ha sido buena. Hemos tenido ya variedad en cuanto a los invitados, que creo que van a hacer de este foro un lugar de plática bastante interesante.
1: Claro, porque si no, no podemos como siempre centrarnos dentro de algo, ¿no? Ahí es donde se cierran las cosas. Y aquí es donde entra la siguiente pregunta. ¿De qué manera la interdisciplinariedad contribuye a encontrar soluciones más efectivas para los desafíos ambientales y urbanos?
2: Ok. Como sabemos, desde la ciencia se trabaja gran fuerte por saber qué hay en esa parte y qué componentes tenemos en nuestra flora, en nuestra fauna, pero no va solo, ¿cierto? Sí. Entonces tenemos esas disciplinas humanas que nos ayudan a como humanos entender, apreciar eso que nosotros tenemos allí, pero también esa parte de la sociedad que saca ese provecho económico, ¿verdad? Pero un provecho que sea responsable con nuestro cuidado ambiental. Entonces ese es este encuentro que queremos realizar, más allá también para crear alianzas y tejer esa parte de la construcción humana para cuidar nuestro territorio, que sería San Luis Potosí.
1: Claro. ¿Ya tenemos alguna experiencia, algún proyecto o caso de éxito que sean presentados como ejemplo de sustentabilidad aplicables a nuestro contexto semiárido?
2: No, por el momento no conocemos, y la idea estratégica es comprender primariamente la parte semiárida de San Luis Potosí. Lo que tenemos es crear esas alianzas, por eso en este encuentro queremos invitar a la parte empresarial, a los colectivos, agradecerles por su gran acogida, y aquellos colectivos que de pronto no desean, los invitamos a que hagan parte de este encuentro para ser escuchados entre todos. La parte académica, como siempre, responsable en ello y abierta a conocer otros aspectos, así como el área que podemos tener en cuenta. Nos gustaría a futuro comprender y conocer otras ciudades de Claro. estos contextos territoriales, pero ya sería a próximos foros, primero reconociendo nuestro territorio.
1: Perfecto.
0: Y es que sabes que es parte importante de que realmente mucha de la investigación que se hace en México suele ser más hacia zonas templadas.
1: Sí,
0: pero
1: sí, sí, sí.
0: Hay poco estudio, por eso nos quedamos así como de algún caso, no sabemos mucho porque hay poca investigación en lo que son zonas semiáridas, como San Luis o otros ejemplos, que más o menos un poquito Monterrey, no hay tanta investigación. También Exacto. de ahí la importancia del foro, porque tenemos que unirnos, todos los que estamos trabajando en el área tenemos que empezar a unirnos para que esto impulse otro tipo de investigación y también con visiones más allá de la academia, ¿sabes? Sino también con colectivos o con ONGs, y cambiar la perspectiva de cómo vemos a la ciudad y cómo la podemos estudiar y mejorar.
1: Perfecto. Finalmente, ¿cómo podemos, como una comunidad universitaria, involucrarnos activamente en esta construcción de ciudades más sostenibles? ¿Y cuáles consideran que son hábitos o acciones cotidianas que pueden generar un impacto positivo en el cuidado del medio ambiente? Hablando de, claro, que hay colectivos, pero personalmente, ¿no? Cosas que podamos hacer como para que generen un cambio y que puedan aportar justo a comprender más nuestro semiárido.
2: Qué bonito como lo cuentas, como hábito, ¿cierto? Porque sí. cada uno tiene ese hábito y cada uno debe reconocer dónde estamos. Hábitos tan sencillos como saber cómo dejar la basura en los residuos correspondientes. Claro. ¿Por qué no? Hoy dejemos el carro un momento a un lado y vayámonos en bicicleta. Exacto. Que haya días donde, digamos, San Luis Potosí se va a poner la 10 y va a transportarse en bicicleta. El cuidado del agua, indispensable. El control de mis desperdicios del agua, cuidarlos, no botar el aceite por los drenajes que los dañan, por eso algunos problemas que se ven, entre otras, ¿cómo decirlo? Hay bastantes problemáticas, pero que ya tenemos algunos hábitos y debemos enseñarlo a los que no lo saben, pero no enseñarlo de una manera en pelea o cosas así, sino como manifestarlo de una forma bonita y tener de la mano esa parte cultural que San Luis tiene como característica para llegar a los otros y crear esa conciencia ambiental.
1: Claro.
0: Yo creo que también aquí entra un poco la academia, que nos falta un poco saber acercarnos un poco a la gente, porque luego el problema que tenemos es que decimos las cosas de una manera un poco revuelta. Nos falta el acercarnos, saber acercarnos a las personas, saber explicarnos este tipo de problemas. Y creo que también otra parte importante es que la ciudadanía o personas así normales, nosotros, tenemos que interesarnos un poco más en los temas.
1: Perfecto.
0: Realmente interesarnos y tratar de buscar desde nuestro punto cómo podemos actuar, a lo mejor apoyar algún colectivo o algo así donde busquen algún tipo de ley, como por ejemplo ahorita que se aprobó la ley Santi, me parece, ¿no?
1: Sí.
0: Movilidad urbana. O sea, involucrarnos en ese tipo de movimientos, aprender sobre los temas y pues apoyar desde el punto que podamos, que a veces puede ser como dijo Ale, y a veces también puede ser pues poniendo un poco de presión en algunos temas, en algunas legislaciones, asistiendo a foros como estos igualmente, donde también la gente pueda dar su punto de vista, porque pues a veces también es lo que nos hace falta, ¿no? Nos quedamos mucho tiempo encerrados en nuestros cubículos, en la investigación, y a veces nos falta eso de salir un poquito al campo y conocer la perspectiva de la persona que está caminando las calles, ¿sabes? O que está usando los parques.
1: Claro. Maestra Melissa Reyes Ledesma, estudiante del doctorado en Ciencias Ambientales del PMPCA e integrante del comité organizador, y licenciada en Psicopedagogía Erika Alejandra Uzcategui Gómez, integrante del comité organizador. Esta fue una pequeña charla sobre la presentación del primer foro abierto Ecología y Sustentabilidad Urbana en el Semiárido. Muchísimas gracias por estar con nosotros. Y ahora sus oídos quedan en la voz del jefe del dial, el arquitecto en el sonido del aire, el más capo de las ondas radiofónicas, el que domina la cabina. Noticias de ciencia y tecnología, vamos allá y regresamos.
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4: Un equipo internacional de investigadores descubrió una molécula natural del organismo que podría frenar el avance del cáncer de pulmón, un hallazgo que abre la puerta a terapias más precisas contra esta enfermedad. La Universidad de Gießen, en Alemania. La molécula llamada itaconato actúa como un interruptor metabólico en los macrófagos, células del sistema inmunitario. Los científicos observaron que cuando escasea esta molécula en el cuerpo, los macrófagos dejan de combatir el cáncer y pasan a favorecer su desarrollo. Los investigadores notaron que los macrófagos cambiaban de comportamiento y atacaban directamente a las células tumorales, frenando su crecimiento.
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4: Actualmente, millones de personas consumen antidepresivos para tratar la depresión, la ansiedad o los trastornos del sueño. No obstante, hasta el 90% de la dosis consumida pasa a través del organismo y se dirige directamente al alcantarillado. El resultado de la American Chemical Society es que estos fármacos terminan en ríos y arroyos en concentraciones lo suficientemente altas como para dañar la vida acuática.
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4: Los pulpos son capaces de usar espejos para orientarse y encontrar alimento. Así lo determinó un estudio realizado por científicos del Dartmouth College, una prestigiosa universidad privada de Estados Unidos. Se trata de la primera evidencia de que animales invertebrados pueden dominar una habilidad cognitiva tan compleja. Anteriormente, esta capacidad solo se había demostrado en ciertas aves y mamíferos.
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4: Un estudio reciente reveló un mecanismo clave en la sorprendente capacidad de orientación de las palomas mensajeras. La investigación detalla cómo estas aves utilizan células especializadas en su hígado para navegar, especialmente cuando el cielo está cubierto y no pueden guiarse por el sol. Este hallazgo sugiere que la

0: Y regresamos, tenemos una cortinilla de cultura y tenemos la oferta de los cursos y talleres de verano 2026, el CUART. Esto lo va a presentar la maestra Carolina Robles González, responsable de servicios escolares del Centro Universitario de las Artes, para que no los agarre el verano totalmente ocioso y lo ocupen en algo práctico y productivo. Aprendan algo nuevo y aparte la oferta es bastante, bastante buena.
1: Exactamente.
0: Maestra Carolina Robles González, ¿cómo está?
1: Bien y de buenas, que eso es lo más importante. Y te voy a pedir que me hables de tú para no sentir que estamos tan despegados generacionalmente. Alex, un gusto saludarte. Y así como lo dices, el CUART ya estamos listos para iniciar el verano 2026. Estamos con fechas de 15 y 16 de junio para el proceso de inscripción. Y nuestro registro en línea, que obviamente se queda abierto el fin de semana también. Esto es importante aclararlo solamente para alumnos que estén en cualquier parte de la universidad, también tenemos cursos en línea, alumnos que estén activos como tal. Es una oportunidad que tenemos para todos los alumnos. En este caso son cursos un poquito más vastos, vamos a decirlo así, un poquito más, las horitas están más consolidadas en menos días que como suelen ser nuestros otros dos momentos que son primavera y otoño, para que los estudiantes puedan o adelantar o, como tú bien decías, tener estas experiencias con mucho más tiempo ahorita en su periodo vacacional.
0: Claro. Cuéntanos un poco acerca de cuál es la oferta que tenemos este verano.
1: Este verano tenemos 10 y 20 cursos que van desde artes escénicas, artes visuales, música y arte sonoro, interdisciplina. También en línea vamos a tener literatura y artes visuales y cursos presenciales en el MUNI. Esta es una primicia. Vamos a tener dos, que los cursos se van a dar en las instalaciones del MUNI. Y otro de esos lugares mágicos, la Universidad Autónoma de San Luis Potosí. Esto está enfrente del Bicentenario, para que los estudiantes nos ubiquen. Importante también mencionarte, Alex, estos cursos tienen, por ser verano, ya llevamos un par de vueltas así, tienen un costo de $500 y esto es por todo el tiempo que están los cursos. Tenemos danza K-pop y belly dance, esto a cargo de la maestra Greta Alvarado, que va a venir recién desempacada de China en un viaje que la embajada le invitó a hacer. Tenemos también artes plásticas, cine experimental, arte 3D, joyería en porcelana fina, pintura contemporánea, vocal coaching. De verdad que no se pueden perder toda la información que tenemos aquí. Y para, porque no nos da el tiempo, la gente que nos dedicamos al radio entendemos esto, para tener todos los cursos, pero nos pueden buscar donde sea que sigan sus redes sociales como CUART, CUART. Este es Centro Universitario de las Artes, para que tengan toda esta información, la duración de horas. Como les decía, esto es un curso que lo usamos para muchas de las facultades. Piden ciertas horas que tienen que cumplir, muchas facultades tienen experiencias libres. Y Alex, como yo siempre les digo, ustedes pongan esto en su currículum. Si tomaron el curso de principios de producción audiovisual con IA generativa, póngalo en el currículum. La gente afuera de la Universidad Autónoma de San Luis Potosí no sabe que tenemos estas maravillas y que ustedes tienen la oportunidad de tomarlo. Entonces, no nada más aprendan algo, sino úsenlo en su vida cotidiana.
0: Claro, aparte, bueno, $500 es algo totalmente accesible. Y estuve checando ayer, también estuve viendo. La verdad es que tampoco quiero estar ocioso durante el verano. Y es increíble, ¿no? La cuestión de cine contemporáneo y experimental se me hace algo súper interesante. También vi algo acerca de fotografía.
1: Exactamente. De esos cursos, qué bueno que lo mencionas. Los de fotografía tenemos ahorita con la maestra Valeria Herrera, que ya ha tenido un par de premios ya aquí en San Luis Potosí por su experiencia. Este tipo de cursos son de los que más se llenan. Les platico un poquito rápido cómo está el proceso. Hay un registro en línea, si ustedes se ponen en registro-cuart.uaslp.mx, toda esta información viene en nuestras páginas. Ahí van a subir sus datos, que es su nombre completo, su número de alumno, la facultad a la que pertenecen, la carrera. Una vez que tengan este registro en línea, se van el 15 y 16 a partir de las 8 de la mañana, que estén bien, bien atentos para hacer la inscripción. Todo esto es en

0: línea, no es necesario que vengan. El sistema les va a arrojar cierta información, les arroja la ficha con la que tienen que hacer el depósito. Esto puede ser a través de nuestra plataforma de multipagos o en cualquier banco o en su banca en línea. De verdad, gente como yo que tenemos que ir al banco y formarnos desde la mañana para hacer este claro. tipo de trámites, ustedes lo tienen bien fácil. Y una vez que hayan hecho este pago de 500 pesos, que, a ver, tenemos cursos hasta de 40, 48 horas, estamos hablando de menos de 12 pesos la hora, eso les está costando. Ya una vez que hagan el pago, no lo envíen y hasta ese momento quedan ustedes ya inscritos para eso. Sí les recomendamos, y justo tú que mencionabas el de fotografía, porque comunicólogos tenemos una fascinación con esto de la fotografía, son los cursos que principal se llenan. Entonces, sí les recomendamos de verdad poner su alarma 7:55 para que se echen un cafecito en lo que hacen las inscripciones, porque son cursos, y es importante, con este tipo de cursos, aparte de que son como muy personalizados, podemos decirlo así, la cuota de alumnos es bien poca para lograr este tipo de cosas, y como son de tres, a veces de dos, de tres, de cuatro horas seguidas, de verdad que no saben la cantidad de aprendizajes que se van a llevar.
1: Claro, bien importante, ¿no? El hecho de tener una enseñanza un poco más personalizada, grupos más reducidos, aparte de lograr tener algún acercamiento más personalizado con el docente, creo que se vuelve un poquito más, menos una clase, ¿no? Y te familiarizas más con tus compañeros, y esto logra pues una experiencia mucho más inmersiva. Estoy viendo que hay uno acerca de máscaras de látex, que creo que es el que se me ha hecho más llamativo, y cuestiones que no había visto antes dentro de cursos de verano.
0: Y este de máscara de látex, si te fijas, lo da Juan Gorupo. Juan Gorupo, ustedes lo conocen, cualquiera que haya ido al edificio central, es el autor de esa águila que está ahí, y tiene ahorita una exposición brutal en Mérida, en el Museo de Mérida. Los maestros que tenemos, y eso es importante del cuarto, los maestros que tenemos son maestros que los tenemos en periodos cortos o en estancias cortas. Acabamos de tener un maestro con el curso de DJing que se regresó, él es potosino, pero se regresó a Berlín a hacer un postdoctorado, una estancia postdoctoral, y son maestros que de verdad el currículo que tienen es impresionante. Gente como Juan Gorupo, por ejemplo, él está vendiendo ya su arte alrededor del mundo. Artistas reconocidísimos le han validado sus piezas, y literal lo tenemos aquí al alcance de la mano, con cosas súper sencillas que tenemos de comprar. Eso es importante también, que nada en el, o sea, ningún lugar en San Luis Potosí, me atrevo a decir que en el Centro de las Artes, tiene cursos con esta calidad de maestros a este precio. Entonces es importante de verdad tomarlos. Como yo les digo, tomen el curso que prefieran, porque se van y luego los maestros no regresan, y luego les dan premios internacionales y nos quedamos con esas ganas de haber convivido con ellos. Y otra cosa, hacer estas relaciones públicas. Si algo sabe el Quartz, es juntar a gente de cualquier facultad que a lo mejor no tendríamos oportunidades de conocer, y de verdad hacer esta transversalidad tan tangible que la universidad nos da esa oportunidad.
1: Claro, ¿no? Y bueno, sí hay demasiados cursos que para comunicólogos son bien importantes, ¿no? Grabado, esta cuestión, pero por ejemplo, la cuestión del baile K-pop, que ahorita es nuestro explosión cultural.
0: Exactamente.
1: Súper, súper importante, ¿no? O sea, para nuestras queridas ARMYs que nos estén escuchando, y nuestras queridas SHINies. Arte 3Ds con Blender, que creo que es algo que desgraciadamente lo vemos de una manera muy superficial, pero bueno, se puede especializar, y qué mejor hacerlo, ¿no? También los docentes, estoy checando sus currículum, y impresionante.
0: Y de verdad hay de todos para todos, también el de tejido creativo, está iniciación a la ilustración. Importante también, no tienes que tener un conocimiento previo para poder tomar estos cursos. Eso es bien, bien importante dejarlo claro, porque los maestros, al ser tan personalizado y al haber, no sé, a veces 10, a veces 8, a veces 20 personas, según la competencia del maestro y qué tan cómodo se sienta, la educación y las horas, que esto es la magia del verano, es dos, tres horas seguidas. Entonces, los avances que tienes son instantáneos y de verdad de una clase a otra salen los chavos de aquí, que aparte nuestras instalaciones están espectaculares, salen los chavos con cosas físicas tangibles o con proyectos, o hay gente, a ver, que viene aquí, toma alguno de los cursos y eso lo aplica a sus tesis para graduarse. También hay cosas que se pueden hacer que pueden cambiar la forma en cómo ustedes ven las cosas. Hay gente de medicina que llega y dice, es que necesito sacar todo este estrés de algún lado, y le dan durísimo a la música, y también es un hasta side job, hasta trabajito de fin de semana que pueden hacer, y todo gracias al Centro Universitario de las Artes.
1: Claro, muchísimas gracias, maestra Carolina Robles Gómez, responsable de servicios escolares del Centro Universitario de las Artes. Esto fue la oferta de cursos y talleres del verano 2026, el CUART. Muchísimas gracias por la invitación. Y bueno, con esto concluimos Conexión Universitaria. Ahora estás informado de lo que sucede dentro y fuera y alrededor de nuestra Universidad Autónoma de San Luis Potosí. 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Mi nombre es Alejandro Castillo, tengo un excelente día y no olvides que el júbilo es un acto de resistencia.
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7: 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El silbatazo inicial. Cuando pensamos en fútbol, normalmente vemos goles, atajadas, estadios llenos, camisetas históricas, emociones desbordadas y momentos que permanecen en la memoria. Recordamos la celebración de un campeonato, el silencio que antecede a un penal, el grito de gol que recorre ciudades enteras, una atajada en el último minuto o el abrazo entre compañeros después de una victoria. También recordamos dónde estábamos cuando ocurrió aquel partido memorable. El fútbol es capaz de conectar a millones de personas alrededor de una misma emoción. Pero existe otro partido que casi nunca vemos, uno silencioso, uno que se juega lejos de las canchas, de las cámaras y de los reflectores. Mientras un jugador corre hacia el balón, su cerebro procesa información en milisegundos, calcula distancias, velocidades, trayectorias y posibles decisiones antes de que el cuerpo ejecute el movimiento final. Al mismo tiempo, el corazón aumenta su frecuencia para llevar más oxígeno a los músculos. Los pulmones trabajan con mayor intensidad. Las hormonas regulan respuestas de estrés y adaptación. Millones de células producen energía para sostener el esfuerzo físico. Cada sprint, cada barrida y cada disparo involucran procesos biológicos que normalmente pasan desapercibidos. Ese es el juego invisible, la ciencia detrás del fútbol. El fútbol no solamente se juega con los pies, también se juega con el cerebro, con el corazón, con los músculos, con las emociones y con el conocimiento científico. Por mucho tiempo, el fútbol fue entendido como entrenamiento o competencia. Sin embargo, observarlo con atención permite descubrir algo sorprendente. El fútbol es también una oportunidad para comprender la salud, la tecnología, el comportamiento humano y la capacidad del organismo para adaptarse a situaciones extremas. En un partido conviven la fisiología del esfuerzo, la nutrición, la hidratación, la salud mental, la prevención de lesiones, la recuperación física, la toma de decisiones bajo presión, la coordinación motora, el trabajo en equipo y la resiliencia. Y todo ocurre en solo 90 minutos. Por eso el fútbol puede convertirse en una herramienta para hablar de ciencia. A través del balompié, podemos explicar cómo funciona el corazón durante el ejercicio intenso, Podemos comprender por qué la hidratación es fundamental para el rendimiento físico. Podemos analizar cómo responde el cerebro cuando una persona debe tomar decisiones en condiciones de cansancio extremo. Podemos entender cómo la tecnología ayuda a prevenir lesiones o cómo la medicina moderna permite que algunos deportistas regresen a competir después de lesiones que décadas atrás habrían puesto fin a sus carreras. El fútbol emociona porque conecta con experiencias humanas. El cansancio después del esfuerzo, la presión de tomar decisiones en cuestión de segundos, el miedo al error, la recuperación tras una lesión, la disciplina que exige el entrenamiento cotidiano, la resiliencia frente a la derrota y la búsqueda constante de superación. Son experiencias que trascienden la cancha y forman parte de la vida de cualquier persona. En cada una de ellas, de manera silenciosa, está presente la salud. La salud aparece en la capacidad del corazón para responder al esfuerzo, en los músculos que sostienen el movimiento, en el cerebro que debe mantener la concentración bajo presión, en la importancia del descanso, la alimentación, la hidratación y el equilibrio emocional. E incluso en los momentos más importantes del fútbol, participan procesos biológicos complejos que normalmente permanecen ocultos. A lo largo de esta serie, hablaremos de todo aquello que casi nunca vemos. 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Esto es Ciencia y Salud en el Fútbol. 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Después de 90 minutos, gran parte de lo que hace posible la magia del fútbol sucede lejos del césped, en ese otro partido que se juega dentro del cuerpo, el juego invisible. 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
1: 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Son las 10 con 9 minutos.
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4: Son las 11 con 2 minutos.
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0: buenos días a todas las lesbianas que nos escuchan y personas anexas. Este es su capítulo número 2, Sexualidades Lésbicas, Romper el Tabú, Salir del Misterio, de nuestro querido programa La Hora de Lesbos. Mi nombre es Olga y quiero darles la bienvenida a este su bonito programa. Saludamos a las personas que nos escuchan en las frecuencias 88.5 FM, 1190 AM y 91.9 FM en Matehuala, y también a quien nos siguen en internet a través de radio y televisión UACLP.mx. No olviden seguir la sexta jornada radiofónica del mes del orgullo, de la que muy contentas formamos parte la compañera María José, su servidora, y estamos felices de recibir el día de hoy a la doctora Fabiola Luna. Doctora Fabi, ¿cómo está?
1: Muy bien, muchas gracias.
0: ¿Cómo se siente de ocupar este espacio, esta bonita cabina de radio y TV, nuestra casa, nuestro hogar, para hablar de este tema que puede ser un poco, para muchas personas todavía tabú, un poco todavía para muchas personas un tema que todavía se trata en lo privado? Esto de la sexualidad en enfoque específico de las mujeres lesbianas.
1: Pues me siento muy honrada, gracias por la invitación, porque además, pues es un tema que a mí me gusta mucho. Soy sexóloga de formación, entonces el poder platicar en espacios donde puedes llegar a más oídos de personas siempre es muy bonito.
0: Muchas gracias, doctora. Pues mire, yo les quiero contar un poco de la doctora Fabiola Luna, ella muy famosa doctora de Ciudad Perrito. La doctora Fabiola Luna es médica general, ella es educadora con enfoque en sexualidades, es también una persona abiertamente lesbiana también. Para nosotros era muy importante utilizar este espacio para invitar a compañeras que también fueran lesbianas en este espacio, por eso estamos muy contentas de ocupar este lugarcito en este mes del orgullo. Y bueno, doctora, quisiera que nos contara un poquito más sobre por qué usted considera o qué cree. Ay, perdóneme, le estoy hablando de usted, pero yo sé que sí nos hablamos de tú. Sí. Pero siento, no sé, como que ahorita entré en modo, existe ese respeto y admiración hacia ti, pero bueno, cambio el modo.
1: Sí, háblame de tú.
0: Ah, te hablo de tú. Quiero que nos cuentes, doctora Fabi, ¿por qué crees, o desde tu experiencia también como doctora, acompañando mujeres, no solo de parte de la diversidad sexual, sino también en general mujeres, por qué crees que este enfoque en la sexualidad sigue siendo tabú, este enfoque sobre las diversidades sexuales, sobre lesbianas?
1: Pues, o sea, desde el inicio creo que el hablar de sexualidad sigue siendo un tabú en todas las índoles. Pero ya yéndonos más a lo micro, hablar de una sexualidad en las mujeres es como algo bastante transgresor. Y todavía volteando a ver a estas disidencias y sobre todo dirigidas a la sexualidad de mujeres que se viven en contacto con otras mujeres, pues todavía reduce mucho reduce la oportunidad de poder hablarlo en voz alta. Creo que esto tiene que ver con la cultura, obviamente con el machismo, con el falocentrismo, el coitocentrismo y todo lo que tiene que ver con lo reproductivo. Creo que la sexualidad por mucho tiempo se ha enfocado en meramente la reproducción, sin tomar en cuenta la parte social, la parte emocional, la parte emotiva, ni de vinculación. Entonces, eso ha hecho que solamente se hable desde la parte de reproducción. Obviamente, las mujeres lesbianas no nos reproducimos por medio del contacto sexual, sino de otras maneras cuando lo deseamos. Entonces, creo que eso lo deja como muy a la periferia o muy aparte del tema. Y pues también el hecho de que en la ecuación no haya un hombre, entonces también incluso se escucha como hasta raro, ¿no? Las personas lo toman como de, sí son lesbianas, pero en el momento en el que se habla de también tienen contactos sexuales, como, ¿cómo? ¿Pero cómo le hacen? ¿No?
2: Sí, la típica pregunta.
1: Sí.
0: Oiga, y le corto un poco... Perdóname, te corto un poco, Fabi, para contarles que se integra mi compañera María José Puente Zavala. María José, ¿cómo estás hoy?
2: Tarde, como siempre. Recordará nuestra audiencia que la semana pasada también llegué 5 minutos tarde.
0: En efecto.
2: Pero bueno, contenta de integrarme a ese espacio, agradecida con Fabi que siempre nos anda donando su tiempo para participar en nuestro mitoterismo. Y pues nada, aquí ya, lista.
0: Oye, Fabi, tú María José, no sé si nos quieras dar un poquito, retroalimentar un poco lo que nos cuenta Fabi sobre este famoso... Yo cuando estaba investigando un poco sobre el tema, o sea, yo considero que todavía siendo muy difícil encontrar información centrada en diversidades sexuales, en lesbianas, todavía muchísimo más, más allá de lo que pudiéramos encontrar referente a la pornografía, que siento que hay exceso centrado en pornografía y muy poco en temas educativos, ¿no? Este famoso enfoque de educación integral en sexualidad.
2: Sí, no, pues justo, o sea, creo que como en buena medida lo que, incluso lo que nosotras hemos aprendido, yo voy a volver a como a retomar el tema también como generacional, o sea, siento que quizá todavía ahora que haya más información o más espacios a través de los cuales acceder a más información, otras experiencias distintas, ¿no?, acerca de cómo vivir la sexualidad. Creo que también es algo que tiene mucho que ver con el contexto, ¿no? O sea, nosotros vivimos también en un estado pues muy atravesado, ¿no?, como por ideas que tienen que ver con la religión, con este sistema de valores como muy conservadores, y creo que eso también pues al final de cuentas nos ha formado. Yo, por ejemplo, parte de mi educación primaria pues fue en una escuela religiosa, en una escuela de monjas. Creo que hay diferentes además momentos o niveles de poder acceder a la información sobre la sexualidad en general, ¿no? O sea, desde el no poder acceder nada, desde el acceder a través de una mirada como muy restrictiva, luego a una mirada también como muy masculinizada, ¿no? O luego también como muy desde la mirada masculina, que por un lado también creo que desdeña o invisibiliza muchísimo como las necesidades de las mujeres, hablando de placer, ¿no? Pero que también de alguna manera como que las lleva también como al terreno, pues sí, como del consumo de los cuerpos de las mujeres, ¿no? No sé cuál fue como también la experiencia de ustedes.
1: Pues sí, creo que hay una saturación en la educación desde la pornografía. Desde el estudio de la sexología, la realidad es que nosotros siempre hablamos, o sea, nosotros me refiero a sexólogos, sexólogas, compañeros, uh-huh, compañeres, que el mayor educador sexual en este país y en gran parte del mundo suele ser la pornografía. Entonces, la pornografía al final es ciencia ficción, y la ciencia ficción está guionada, está editada, está todo, y tanto cualquier tipo de contacto sexual, pues, está como muy encasillado, marcado por lo que se ve ahí. Y hablando de este placer sexual y este contacto sexual entre mujeres, la realidad es que, pues, no es la excepción a la regla. Entonces, eso lo convierte en algo bastante... No sé ustedes qué opinen, seguramente se han topado con este tipo de contenido, pero es un contenido que tiene o está visto desde una mirada completamente masculina, ¿no? Para el disfrute de los hombres. O sea, finalmente, creo que nunca he visto, no he escuchado, bueno, ya existe, no sé si lo sepan, este tipo de pornografía que tiene que ver un poco más de mujeres hecho para mujeres, pero que es todavía muy... no es secreto, pero es de difícil acceso. Uh-huh. Y justo lo que hace es quitar esa mirada en lo heterocentrista. Es que no sé cómo nombrarlo, pero
0: o sea, falocentrista.
1: Es que es falocentrista, coitocentrista, pero incluso aunque no haya una cuestión de falocentrismo en ese tipo de contenido, realmente el placer no se centra ni siquiera en las personas que están teniendo el acto en ese momento, sino más bien en lo que pueden ver las personas desde afuera. Y creo que es para un consumo masculino completamente.
0: Claro. En el capítulo anterior, fíjate que platicábamos un montón de cómo pareciera que las existencias lésbicas, pues tenemos que estar pidiendo permiso, ¿no? Y que hay muchos contextos en donde para el sistema están mal, pero otros en donde aparentemente están bien, ¿no? Y precisamente creo que, o sea, que el sistema como que le da permiso a las mujeres, existir a las mujeres lesbianas, pero cuando es por el consumo masculino, ¿no? Como esa...
1: fantasía.
0: Esa fantasía, ¿no? Uh-huh. Que hay detrás de la existencia lésbica. Y a mí me parece, para nosotros cuando pensábamos en este episodio, nos parecía importante tocar este tema, porque creo que principalmente las mujeres jóvenes que se empiezan a reconocer como lesbianas al buscar información sobre el tema de cómo vivir su sexualidad de forma integral, y que yo quiero que las personas que nos escuchen piensen que la sexualidad no se refiere únicamente a los vínculos eróticos afectivos, sino también que la sexualidad es un espectro más amplio, ¿no? Que empieza desde que nacemos hasta que morimos. Entonces, que al momento de que yo imagino yo jovena o alguien jovena que nos está escuchando, pues empieza a buscar información, lo primero que se va a encontrar es perspectiva centrada en la mirada masculina, ¿no? Entonces, para eso queríamos que vinieras tú, Fabi, tú que pues eres experta científica y educadora sexual y todo, pues para tocar estos temas, para que también las juventudes sepan que hay otras formas también de evitar las sexualidades.
1: Ay, me encanta que lo plantees así, porque en efecto la sexualidad no nada más se limita a la cama, ¿no? O a la habitación. En realidad la sexualidad es algo inherente de nosotros como especie, y todo el tiempo nos comunicamos a través de ella, para afuera y para adentro, o sea, desde quiénes somos, cómo somos y cómo nos movemos por el mundo. Entonces, qué bueno que lo retomes desde ese punto, y de verdad, las personas que están escuchando, que también lo cuestionen desde esa perspectiva, ¿no? Desde su ser sexual como un todo, y no desde ese ser sexual en secreto, encerrado detrás de una puerta o encima de una cama. Y,
2: Oye, Fabi, ¿tú cómo ves? O sea, tú eres sexóloga. Uh-huh. ¿Cuáles son como espacios o momentos en los que las personas, como en las diferentes etapas de nuestra vida, podemos como acercarnos a un profesional en este tema? O sea,
1: ¿en sexología?
2: Ajá, sí.
1: Pues, en realidad, en cualquier etapa. Como decía Olga, la sexualidad es algo que traemos, yo me atrevería a decir que incluso desde antes de nacer, ¿no? Como estos famosos revelaciones de género y eso, que empiezan a marcar y a moldear de alguna manera la sexualidad de los seres que aún ni Ajá. siquiera llegan, ¿no? Entonces, más bien depende de la etapa, los temas que se abordan y la manera en la que se aborda, pero en realidad la sexualidad es algo que se debería de abordar desde la primera infancia. O sea, desde hábitos de cuestión de higiene, de salud corporal, de autoconocimiento, de todo el desarrollo personal, las emociones se vinculan con la sexualidad. En realidad, no pienso en una etapa de la vida que no tenga o que no toque con la sexualidad humana.
2: ¿Es algo que, o sea, crees que es algo que debería formar parte, por ejemplo, de los programas educativos, o sea, del sistema educativo, por ejemplo?
1: Definitivamente.
2: ¿Y qué retos ves? O sea, ¿ha habido esfuerzos en ese sentido? O sea, como ¿sí? de integrarlo como tal.
1: Sí, pero creo que aún vivimos en una sociedad un tanto conservadora hacia afuera, porque hacia adentro estos temas de sexo y sexualidad, claro que no son un secreto, ¿no? Es como esta parte de bajo el público soy todo valores y cosas correctas. Y fuera de público, entonces ahora sí puedo hacer, puedo decir o puedo experimentar. Entonces, claro que ha habido esfuerzos, creo que van ahí en el camino. Creo que es complejo porque es reestructurar completamente toda una cultura en donde el sexo es importante, pero de la manera en la que se ha manejado, ¿no? Porque todo el tiempo estamos inundadas de sexo, todo el tiempo. O sea, de sexo de todo tipo, pues, pero de un sexo muy, muy prohibitivo, de un sexo muy...
0: punitivista, hasta
1: sí,
0: veces.
1: Sí, punitivista, sobre todo si tiene que ver con mujeres, ¿no? Porque el sexo en los hombres es muy permitido, ¿no? Es algo, es un trofeo, es un logro, es lo máximo. Y al contrario, la parte de el sexo en el género femenino, pues, entonces sí ya se convierte en algo muy cuadrado, muy mesurado, muy silenciado, muy invisibilizado y muy al servicio de, que esa es algo, otra cosa como muy importante. Entonces, pues yo creo que yo siempre le apuesto a que la educación integral en sexualidades es el futuro de la civilización, uh-huh. si queremos que las cosas se transformen en algún punto, pero sí creo que es complejo. Además de que no existimos tantos sexólogos en este, al menos en nuestra sociedad, o personas que tengan preparación en ese sentido.
2: ¿Hay estadísticas sobre...?
1: Fíjate que no las conozco, pero por ejemplo, o sea, haciendo comparaciones tan solo como, por ejemplo, una convocatoria a un congreso de de ortopedistas. Sí. Son muchísimos, ¿no? Pediatras, muchísimos. Hablar de cualquier tipo de especialidad. Y el Congreso de Sexología es como bien pequeñito. O sea, muy pequeñito. Porque realmente todavía creo que es una especialidad que tiene poco en México, hablando en comparación con otras, y que apenas está como abriendo ese camino, sobre todo en el área médica. Porque claro que existen compañeros y compañeras que son sexólogas o sexólogues con formación de psicología, etcétera, pero hablando de una sexología clínica creo que aún somos muy pocos. Entonces creo que eso es importante, o sea, que se expanda por ahí para que se convierta en una plataforma real que pueda sostener pues esta educación constante en la sociedad. Que yo le apuesto más que a la formación, obviamente tenemos que ser más para poder transmitir el mensaje, pero pues le apuesto también a que todos los profesionales, sobre todo del área de la salud, deberíamos de tener una preparación básica en estos temas, ¿no? Porque finalmente forman parte de la salud integral de los seres humanos, y la verdad es que no existen. Me parece que hasta la fecha la única universidad que tiene esta materia, y no sé si sea obligatoria, cuando yo la investigué era optativa, es la Universidad de Guadalajara, la Autónoma de Guadalajara. Fuera de esa, ninguna universidad.
2: Que luego también la medicina es un área bien compleja, ¿no? Y me imagino que también debe enfrentar esta área de especialización, así el muro de la validación de los profesionales de la salud.
1: Claro, porque aparte la sexología toca unas fibras muy sensibles de cada persona. O sea, no hay ser humano que esté exento de sexualidad. Entonces, hablar de sexualidad no solo es hablar, es empezar a tocar y mover sexualidades individuales. Entonces, eso es realmente lo más difícil. Porque no puedes llegar con un tema a un cuarto sin incomodar. Y no se incomodan en sí por el tema, sino por este enfrentamiento a su propio ser sexual.
2: Sí.
0: Se proyectan la gente.
1: Sí, sí, básicamente. Por eso lo rechazan tanto.
0: Sí, claro. Y luego todavía, si bien decías que de por sí a tocar sexualidad en México, en Ciudad Perrito, aquí, imaginemos en ese contexto, es difícil todavía hablarlo centrado en sexualidad de mujeres, y todavía hablarlo en sexualidad centrado en mujeres lesbianas. O sea, siento que seguramente alguien que nos está escuchando ahora en Matehuala, en su carro, sí, o en algún lugar, debe estar escandalizado. Pero pues decir que es una parte normal de la vida, es una cosa integral de que todos pasamos y vivimos todos los días, y que más bien tiene sentido como empezar a deconstruir, ¿no?, esa idea. Yo siento que muchísimas violencias y muchísimas circunstancias y problemáticas de nuestro México, San Luis Potosí, se modificarían si fuéramos abiertos a hablar del tema de educación integral en sexualidad, pues con un enfoque amoroso, respetuoso, centrado en derechos humanos. No sé, yo siento que un montón de situaciones, violencias, podríamos evitar. Por ejemplo, el tema del abuso sexual infantil, el tema de embarazos no deseados, en el tema de las mujeres lesbianas, esto que se llaman las violaciones correctivas también. O sea, siento que es importante, ¿no?, estar abiertos a hablar. Aprovechar estos espacios también en la radio pública, que podemos sentarnos a hablar de esto. Oye, Fabi, y nos gustaría también que nos cuentes, ya entrando un poquito más en materia, más centrado en lo que nos atañe el día de hoy, que nos cuentes un poco sobre cuál es esta forma de vivir la sexualidad centrada en las lesbianas, cuáles son esas prácticas que siento que la gente dice, o sea, por eso le pusimos así al capítulo, como que parece un tabú, es un tabú y también es un misterio para muchas personas, y yo estoy segura que alguien nos está escuchando, una mujer lesbiana, diciendo, pero ¿cómo es eso? ¿Qué es lo que tengo que saber? Porque, por ejemplo, si es verdad que cuando tú vas a algún especialista médico, hay muy pocos especialistas médicos con este enfoque centrado en las diversidades sexuales, incluso en las propias escuelas, y pasa mucho que niegan el tema de la sexualidad lésbica, ¿no? Como que se asume que las mujeres lesbianas pues nada más se abrazan y platican, ¿no? Sí. O sea, que no hay prácticas entre nosotras sexoeróticas, sexoafectivas, que no debe de haber a lo mejor protocolos de autocuidado, cuando sí las hay, ¿no? Y hay muy poca información al respecto.
1: Pues sí, mira, lo primero creo que es mencionar y visibilizar que existe la vida sexual erótica entre mujeres. Que creo que esta educación sexual incluso nos facilitaría hasta el hecho de poder aceptar eso, ¿no? O sea, de que no fuera algo que nos resonara en nuestra cabeza cuando digamos, oh, son dos mujeres, ¿qué pueden hacer, no? Para empezar, desde el hecho de poder nombrar la palabra lesbiana, porque en un lugar en donde no está normalizada esa palabra, creo que escandaliza muchísimo. Ya las personas que nos nombramos así, nos hemos ido apropiando de la palabra, pues bueno, ¿no? Hasta nos gusta que nos digan así. Pero, pues sí, la verdad,
2: sí.
1: Se escucha poderosa, muy poderosa. Fíjate que en los espacios de salud, claro que la sensibilización falta muchísimo. Creo que es muy evidente. Yo les voy a platicar un poco desde mi práctica personal, o sea, desde mi ejercicio de la profesión, porque ahí es donde lo veo más seguido. Obviamente yo como mujer he tenido que acudir a servicios de salud, pero al ser médica, pues ya me conocen. Entonces creo que esa es una parte que no aplica tanto porque pues se puede brincar, ¿no? Pero me he dado cuenta cómo llegan con mucho miedo a los espacios de salud y lo traen como un secreto, ¿no? Que una mujer pueda decir soy lesbiana, o sea, nadie lo dice. Y la verdad es que pocos profesionales de la salud lo preguntan y a mucho menos les interesa. Y tiene relevancia, sí, claro que tiene relevancia, porque claro que las experiencias, las vivencias, las situaciones de riesgo incluso cambian y eso es algo que creo que no se voltea a ver. No sé si a ustedes les ha tocado, pero que han ido con algún especialista de la salud, quien sea, y al momento de estarlas interrogando, les preguntan como por arte de magia si tienen, bueno, si son casadas o no, si tienen pareja o no, y luego si han estado embarazadas o algo por el estilo, y se brincan esa parte de poder preguntar, bueno, o sea, si tienes pareja, tu pareja que es, ¿no? Hombre, mujer, pescado, lo que sea, ¿no?
2: O te preguntan sobre tu actividad sexual reciente, pero dan por hecho que
1: es
2: tu
1: con un
2: actividad
1: varón.
2: Sexual es con un varón, ¿sí?
1: Claro, es con un varón, y entonces desde esa parte ya empieza a haber sesgos. Porque entonces ya no pones atención en cosas que pueden ser más frecuentes para mujeres que tienen sexo con otras mujeres, a diferencia de mujeres que tienen sexo con varones. Entonces, desde esa parte, les voy a contar una anécdota que creo que lo ejemplifica muy bien. Hace un tiempo, una amiga muy querida la tenían que operar. Entonces, la acompañamos a que se internara y demás. Y faltaba un día para su cirugía y entonces cuando yo fui a preguntar de metiche en el hospital cómo estaba todo y la programación, me dijeron que la iban a tener que posponer. Y yo como, ¿pero por qué? Mi amiga es lesbiana. Me dijeron, lo que pasa es que no tiene prueba de embarazo negativa. Les dije, es que no necesita una prueba de embarazo negativa. Y dijeron, es que el protocolo dice que necesita una prueba de embarazo negativa para que pueda entrar al quirófano. Yo la verdad no soy quien para sacar del closet a nadie, entonces no podía decirle, pero la verdad es que en algún punto me desesperé tanto que le dije, ella es lesbiana, jamás en la vida ha tenido contacto con un hombre. Y entonces en ese momento la persona que estaba a cargo con la que yo estaba hablando, de verdad se descolocó y fue así como de, no sé qué hacer, no sé qué decir, no sé qué más. Y le dije, entonces por favor diles que no necesita una prueba de embarazo negativa, necesita que la operen, ¿no? Que la programen. Entonces creo que este es un ejemplo en el que se vacía todo esto, ¿no? Ella ingresa por una cuestión urgente, dan por hecho que es una mujer heterosexual, dan por hecho que puede estar embarazada y nadie, después de las 1,000 personas que hablaron con ella, tuvo el detenimiento y esta atención de decirle, bueno, o sea, si tú tienes vida sexual activa, porque ya nos dijiste que sí, pues ¿con quién la tienes? Uh-huh. ¿No? Porque eso les hubiera ahorrado muchas cosas y creo que en todo sentido ahorraría bastantes cosas. Esto lo platico justo desde esta experiencia personal como acompañante, pero también como médica metiche. Y además como acompañante médica metiche lesbiana de una amiga lesbiana, ¿no?
2: Sí.
1: Porque de otra manera, pues me imagino ahí a una usuaria que no tuviera a quien fuera la amiga metiche médica lesbiana, diciendo, pues dicen que me van a posponer hasta que no me hagan una prueba de embarazo. Cuando es algo muy ilógico, ¿no?
2: Sí. No, y luego, o sea, ya de por sí creo que en general el servicio de atención médica, o uno cuando acude a la atención médica generalmente se siente como en desventaja con la persona médica, como que uno da por hecho que esa persona sabe más del cuerpo de uno que una misma. Entonces una también, a mí me ha pasado, ¿no? O sea, como que yo no me siento tan O sea, como que digo, lo diré, no sé, lo diré, o
1: será
2: sea,
1: importante,
2: será relevante. Y me pasó a mí, una, por ejemplo, una consulta que yo lo dije y sentí que se hizo así el silencio.
0: Sepulcral.
2: No, o sea, al final no pasó nada, no era como crucial en ese momento, pero yo sentí el silencio de... Bueno, sí.
1: Pero fíjate que yo sí les invitaría que, aunque piensen que no es relevante, lo digan. Primero, para visibilizar, eso siempre es importante en todos lados. Segundo, para que se den cuenta que también las mujeres lesbianas acudimos a consulta. Porque eso sí, fíjate que hay muy pocas mujeres que acuden, y yo creo que tiene que ver con este estigma. O sea, con esa preocupación de, híjole, y es que qué me va a decir, qué me va... Y la verdad es que eso las limita a ejercer su derecho a la salud. Sí, o sea, claro. Eso es una realidad.
0: Oigan, y con este llamado a incomodar a nuestros médicos éteres con nuestra existencia, quiero mandar un poquito a cortes institucionales y regresamos retomando esta interesante charla que estamos teniendo.

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12: Y bueno, estamos de regreso en esta interesante charla que estamos teniendo con la doctora Fabiola Luna. Pues primero con esta importante reflexión, ¿no? O sea, en principio creo que es necesario empezar a visibilizar que existen las mujeres lesbianas, que las mujeres lesbianas también viven de forma integral su sexualidad y que también nos enfermamos y que también tenemos derecho a tener un trato digno y respetuoso, también que no se asuma que somos mujeres heterosexuales, porque definitivamente podría obstaculizar también el acceso a la salud, ¿no? En los distintos procesos que podamos tener. Y es verdad, o sea, yo estaba pensando en cuántas veces hemos ido a algún a que nos abran algún expediente médico con algún especialista, y regularmente pues estas preguntas siempre van dirigidas al tema de las relaciones sexuales heterosexuales, ¿no? Incluso en la propia escuela estoy segura que todas las personas que nos están escuchando, el primer acercamiento que tuvieron con la sexualidad tuvo que ver con el dichoso, te pusieron un plata, ¿no? Te sacaron un condón y ya, y párale de contar, ¿no?
13: Sí.
12: Y estoy segura que quienes pues teníamos, pues sabemos que no habitamos pues esa cajita heterosexual, pues nos quedamos con un montón de dudas, ¿no? Y hasta que ya nos toca pues enfrentarnos a, pues ahí estamos, a estar ahí y dices, ¿y ahora qué hago? ¿Dónde busco información? O sea, hay un montón de vacíos, ¿no? Y no, yo sé que no todas las personas tienen la fortuna de tener cerquita a una doctora Fabiola Luna para correr a preguntar.
14: Lamentablemente,
12: ¿no? O sea, todas deberíamos tener acceso, ¿no?, a esta información.
13: Sí. Claro que sí. No, creo que es bien interesante, porque fíjate que ahorita estaba reflexionando y estaba pensando cuando preguntabas que será relevante o no. Es que el hecho de que formes incluso de parte de esta población lesbiana cambia el contexto incluso del que vive la persona. O sea, si una persona lesbiana llega a mi consultorio y me dice, soy lesbiana, yo ya tengo que tomar en cuenta que sus contextos, el tipo de estrés, las violencias a las que puede estar sujeta son diferentes. Y todo eso impacta directamente en la salud. O sea, de manera directa o indirecta, ¿no? Hasta el hecho de en qué trabaja, qué se dedica. O sea, es parte de toda la vivencia. Y cuando se lo callan, digo, en mi consulta pues obviamente no se lo callan porque pues van por ese tipo de situaciones, pero cuando se lo callan se pueden dar por hecho cosas que al final pues resulta que nomás no, o sea, no hay para dónde.
14: Fabi, ¿cuáles son, o sea, como a lo largo de tu práctica atendiendo a mujeres lesbianas, como esos principales mitos que te toca derribar en la consulta sobre la práctica sexual de las mujeres lesbianas?
12: Creo que en la consulta y en general en la población, que se necesita un acto coital para que exista un placer sexual.
13: O sea, como si ese fuera el fin del contacto sexual, que en realidad eso tiene que ver mucho con lo reproductivo y biologicista. Entonces, habitualmente les preocupa esta parte de, bueno, ¿y cómo le hago? ¿No? Como el voltear a ver y decir, ok, si en este contacto sexual no hay una parte masculina, entonces, ¿cómo se le hace? O sea, ¿no hay otra manera o qué? Y en realidad creo que esa es la primer duda que se tiene, ¿no? De entonces, ¿qué tengo que hacer? ¿Debe de existir o no penetración? No sé si puedo decir penetración, pero bueno, es que no sé qué puedo decir y qué no puedo decir, porque yo soy muy...
12: Este es un contenido informativo e educativo, entonces
13: ¿Puedo usar las... Ok, está muy bien. Entonces, que no exista, por ejemplo, un pene, el hecho de que tenga que estar... tenga que estar suplido, pues, por a lo mejor algún juguete o alguna situación que forzosamente tenga que penetrar, y no es así. O sea, eso es como la mayor preocupación, porque, por ejemplo, he tenido muchas pacientes que son lesbianas que dicen, es que como que no quiero, pero me da miedo, pero creo que tengo que enfrentarme ahí. Es como de una, a ver, espérate, o sea, no es que tengas que... O sea, la cultura nos ha enseñado a que eso es el contacto sexual, pero es que eso no es el contacto sexual. Realmente no hay un guión, no está guionado ni para éteres ni para lesbianas, pero sobre todo el hecho de ser lesbianas nos da más posibilidad de decir, ok, bien, venga la creatividad, venga la exploración, venga la búsqueda de cosas nuevas. Pero eso es una preocupación. La preocupación como justo de dicotomizarlo todo, ¿no? De debe de haber una parte y otra parte complementaria. Entonces, creo que esa es una de las principales dudas a las que se enfrentan, ¿no? Y esta otra del conocimiento corporal, eso es algo que me toca muchísimo. Usualmente en mi consulta, sobre todo cuando son estos temas que tienen que ver con lo corporal, los miedos, los temores de la vulva, del vello, de que si esto está bien, que si esto está mal, que jamás en mi vida he visto esta zona y cómo voy a ver el de otra persona, y es que le vi algo y no sé si yo también lo tengo, y que finalmente son cosas normales o que son cosas saludables. No me gusta usar la palabra normal porque eso nos hace caer también anormalidades, pero que son cosas saludables, pero que se viven desde el desconocimiento. Entonces, cuando tiene que ver con la terapia sexológica y que es como esta búsqueda del placer, la verdad son terapias muy bonitas porque el autoconocimiento las empodera muchísimo, ¿no? Uh-huh. Y ya a veces piensan que las terapias sexológicas son para que les demos como instrucciones del Kama Sutra, que pasa mucho, me pasa, que llegan y me dicen, pues es que vengo a que me diga cómo le hago. Yo, no, hombre, eso tú lo tienes que descubrir, ¿no? O sea, yo no te voy a decir cómo le hagas, porque lo que te gusta a ti, a lo mejor me gusta a mí, y al revés. Pero esta parte de la exploración y sobre todo de quitarse la idea de que el placer es para la... O sea, que está a disposición o a disponibilidad de otra persona. Creo que eso es como algo muy, como muy impactante. Y al mismo tiempo, la convivencia erótica, afectiva entre dos mujeres, creo que el explorar esa parte habitualmente es muy interesante.
14: Uh-huh. Así como hablamos, por ejemplo, como de esta, de este cómo vivir o cómo atravesar y disfrutar la sexualidad, a mí me llamó la atención esta pregunta que puso Olga acá, porque creo que es un justo como un poco un mito de la interacción sexual entre mujeres, el rollo de los métodos de protección y la prevención de enfermedades de
13: infecciones
14: de transmisión sexual. ¿Qué es lo que tú identificas, ¿no? En lo que sabemos y entendemos nosotras acerca de nuestra propia seguridad y de la forma en que interactuamos con otras también para prevenir este tipo de infecciones?
13: Fíjate que aquí es bien importante primero saber que sí existen infecciones de transmisión sexual que se transmiten de una mujer a otra mujer, porque eso es algo que es como que pareciera que no existe, ¿no? Claro que la incidencia de algunas cosas es menor que en parejas heterosexuales, pero también existen. Y al contrario, no hay métodos, por ejemplo, de barrera idóneos que se puedan utilizar. Existe uno que son las placas de látex, que se les llaman dental dams, dificilísimas de conseguir, carísimas en comparación con un condón, que se pueden hacer. Ahí luego les ponemos el tutorial para cómo hacerlo, pero aún así son muy incómodos, porque si tú te pones a ver la practicidad que tiene, por ejemplo, un condón externo, que es el que usan en un pene, pues, y que se puede usar sin manos, sí. O sea, eso es algo como muy práctico, pero en realidad dices, okay, o sea, se pone y se usa sin manos, pero el hecho de usar una lámina de látex implica hacer unas acrobacias espantosas que en realidad dices, al final este contacto sexual terminó siendo toda una odisea, sí, pero fue cero disfrutable. Entonces, realmente no existe algo como tal. Hay muchos tutoriales que después les dicen, no, pues utiliza plástico de este para emplayar comida, sí, que no es el mejor material, la realidad, pero que a veces les digo, bueno, la creatividad hace que utilicen lo que tienen a la mano, ¿no? Uh-huh. Y que aún así es peor de incómodo. Entonces, creo que en ese sentido todavía se le debe mucho al placer lésbico, uh-huh, el tener métodos de barrera eficientes.
14: ¿Por qué crees que no los hay? O sea,
13: pues porque no son para un consumo masculino y como no tienen que ver con esta parte de evitar embarazos, uh-huh, pues terminan siendo relegados, ¿no?
12: Pienso que incluso también por un tema de lesbomisoginia, porque hace poco estaba investigando de estos métodos que hay alrededor de hacer más cómoda el tema de la sexualidad masculina homosexual, porque también hablamos un poco la vez pasada que se siente a veces que los hombres gay están muchísimo más adelante que las mujeres lesbianas todavía en un montón de circunstancias que tengan que ver con hacer nuestra vida más digna. Uh-huh. Y estaba investigando que, por ejemplo, para el tema de las relaciones sexuales penetrativas entre hombres, hay incluso algunos como medicamentos o cosas así para inhibir para que algunas prácticas sean más higiénicas, dicen las personas homosexuales. Pero a mí me sorprende que ya hay avances en ese tema, ya se comercializan, ya son prácticas que son comunes, pero para las mujeres lesbianas no hay básicamente nada. Lo que hay es caro, es inaccesible. Y estoy investigando, por ejemplo, que hay unas chicas, no si mal recuerdo, argentinas o chilenas, que ellas hicieron como un prototipo de adaptación de una braga en donde se le puede poner esta lámina de látex, ¿no? Se quita la lámina de látex cada que la uses. Pero estoy hablando de unas chavas que armaron ese proyecto, no están en todos lados, no está comercializado en masa. Entonces, las propias mujeres lesbianas tienen que ir haciendo sus propias formas, ¿no? En lugar de que el propio sistema, pues, lo promueva, incluso como un tema de salud, pues, pública, ¿no?
13: O sea, de salud sexual.
12: Ajá, de salud sexual y también un tema de dignidad para todas las mujeres, ¿no? O sea, no sé, me parece como indignante estar pensando que, pues, realmente no hay, no existe, y una tiene que estar buscando pues las formas de ingeniárselas o incluso pues terminas renunciando, ¿no? De lo difícil que es acceder, y tú dices en la práctica termina siendo pues complejo, frustrante y terminas diciendo pues ya mejor pues no lo hago, ¿no?
14: Nadota.
12: Sí, pues sí, mejor nadota. Y entonces yo digo, pues nosotros como mujeres adultas, con todos los recursos que tenemos a la mano, con la capacidad que tenemos de acercarnos a alguna persona especialista, de pagar una consulta, o sea, ni pensar que una persona joven vaya y se acerca al seguro para preguntar porque le van a querer dar un condón de hombre y ni le van a preguntar cuáles son sus prácticas sexuales, y pues nos terminamos exponiendo un montón de circunstancias, ¿no? Y también estaba pensando que incluso no hay nada de información, deja tú de las prácticas sexuales que podamos tener, también esta parte de la sexualidad en donde también las mujeres, quiero tocar este tema, me parece importante antes de que se nos vaya el programa, también el tema de si queremos o no queremos maternar, ¿no? O sea, creo que también la maternidad lésbica también es una parte importante de la sexualidad de la que muy poquito se habla.
13: Totalmente. Se habla muy poco, por eso al principio yo les decía que a veces también eso es bien importante, porque pues puede haber, por ejemplo, yo soy una mamá lesbiana, yo soy materno, pero claro que tengo amigas que tienen deseo de maternar y otras que no tienen deseo de maternar. Y la realidad es que el contacto sexual no es la opción, o sea, ese contacto biologicista para esta cuestión de la maternidad. Y creo que estamos muy en pañales en este país con este tema, porque es muy criticable. Por ejemplo, hay países donde esto ya se toma como un estado de infertilidad. Uh-huh. O sea, se toma como si fuera un problema de salud para que incluso los seguros de gastos médicos se activen y puedan respaldar estos gastos de salud. En el país en el que vivimos, eso no existe. O sea, si una mujer lesbiana quiere maternar, tiene que someterse a todos los procesos. E incluso, fíjate que esa es una parte muy impactante, qué bueno que la tocaste, porque se somete a los procesos de de biología de la reproducción o de acompañamiento en el embarazo y la fertilidad como si fuera una mujer heterosexual. O sea, la toman como una infertilidad biológica en lugar cosas que una mujer que tiene una situación de salud y no puede concebir o no puede quedar embarazada, la pone al mismo nivel.
12: Sí, sí, la patologiza, ¿no?
13: Exactamente. Uh-huh. Y eso entonces la expone a pruebas que a lo mejor no tendría que tener, a violencias institucionales y de salud que no tendría que tener, incluso a gastos, a muchas cosas que dices...
12: ¿Por?
13: Pero como por qué, uh-huh. O sea, como por qué si lo que te está diciendo es una persona sana, incluso que han tenido hijos previamente por una situación de un acto sexual con un varón, y en ese momento es de, como llegaste a biología de la reproducción, te voy a tomar como una mujer infértil. Ajá, infértil desde este sentido de patologizar.
14: Sí, sí, sí.
13: Y entonces se expone a toda esa situación, y eso es complejo, tanto física como emocionalmente.
12: Sí, claro. No sé, Majo, qué quiero aportar en esta parte, pero yo no sé cómo está el feed de todo el mundo, pero por lo menos en mi algoritmo de Instagram y de TikTok me ha aparecido un montón de contenido de mujeres lesbianas que cuentan como sus experiencias eligiendo la maternidad, ¿no? Hay muchísimo, he visto como 3-4 métodos distintos, e incluso estos propios métodos autónomos que las propias mujeres otra vez vemos, porque no hay política pública, uh-huh. Porque el sistema de salud no es un aliado para las mujeres lesbianas, las propias mujeres lesbianas han desarrollado métodos caseros, si lo quieres ver de esa forma, pues para poder acceder a la maternidad, ¿no? Y a mí me parece pues muy grave que existe este vacío para que podamos hacer uso de nuestro derecho a elegir o no elegir, elegir maternar. Y que aparte es bien grave lo que dices, ¿no? Como que básicamente al haber la no existencia de un varón en la relación, pues entonces automáticamente te ponen en la cajita de persona enferma y tienes que hacer todos estos procesos, ¿no? Y pues no sé, es justamente pues esta idea que queremos romper, que las personas, las mujeres lesbianas o quienes habitan diversidades sexuales, pues son personas enfermas, ¿no? Siento que es volver a caer en lo mismo, ¿no? En patologizar nuestras existencias.
13: Y es que no está peleado el hecho de que seas lesbiana con que quieras maternar, que creo que ese es otro mito, ¿no? Es como de, es lesbiana, entonces seguramente es come niños, o algo por el estilo, ¿no?
14: Entonces, y más si eres lesbiana y eres, formas parte del movimiento abortista, ya. Persona, sí.
12: Muy bien, niños.
14: Fabi, ¿cuál es, pensando en eso que aporta Olga, que justo yo quería ir para allá, o sea, ¿cuál puede ser un camino más amable para las mujeres lesbianas que están pensando en maternar?
13: Creo que la colectividad. Creo que en este momento lo único que se tiene justo es esta comunidad o de buscar otras madres lesbianas que maternan, como para poder justo encontrar estas rutas autogestivas. Ya hay algunos especialistas que se están como enfocando un poco. No me gustaría que fuera con una cuestión de valor mercantil, uh-huh. Porque sabemos que también la salud forma parte del capitalismo, y que de verdad tengan como estas ganas de ayudar a que mujeres que quieren maternar lo logren, pero aún son pocos, ¿no? Entonces creo que yo le apuesto justo por esta colectividad, el buscar experiencias, el buscar caminos, así se llegan también con especialistas sensibilizados, ¿no? Diciendo, bueno, ¿y con quién vas tú? ¿Y cómo te fue? Uh-huh. ¿Y cómo te sentiste, no? ¿Y te vio feo cuando supo que eras lesbiana o no? Uh-huh. Entonces... creo que yo le apuesto a esa parte de la colectividad.
14: E incluso ir atravesando probablemente procedimientos médicos que estén instalados como en esta dinámica, no necesariamente amable o sensibilizada para con las mujeres lesbianas, pero acompañada también de otras mujeres que puedan ayudar como a amortiguar el impacto emocional, sí. De atravesar un proceso como de ese tipo, ¿no?
13: Claro, como esta amiga médica metiche. Sí. O sea, como es decir, okay, o sea, si a alguien le suena esto y ve que no está pasando como debería, o que esto no es digno, o que de plano no le resuena, pues que sí pueda decir, oye, no estás sola, ¿no? Hay maneras.
12: Sí, claro. Oye, Fabi, y tú nos quisiste, ahora que te estaba escuchando y que la respuesta que nos das a mí me parece... pues esperanzadora, porque aparte es lo mismo que nos contaba nuestra invitada anterior, ¿no? Como que es necesario porque finalmente, pues a las lesbianas les termina aplastando este sistema, pues que tenemos que hacer alianzas entre nosotras, ¿no? Para sobrevivir y para encontrar nuestros propios caminos. Pero así que nos esté escuchando, que diga, yo soy mujer lesbiana y quiero ser mamá, quiero maternar. ¿Cuáles son esas opciones así científicas que podemos googlear y buscar? O sea, ¿qué métodos tenemos que buscar? ¿Cómo se llaman esos métodos?
13: Pues reproducción asistida para lesbianas o para mujeres homosexuales. Sí, porque es el la palabra, como es el concepto médico, ¿no? Mujeres,
12: sí, claro,
13: homosexuales.
14: A ver, yo lo plantearía también de otra forma. ¿Cuáles son las red flags que hay que ver? O sea, en un proceso de ese tipo, que digas, no estoy yendo por el, ajá, por el lugar
13: correcto.
14: Ajá.
13: Pues creo que tu proveedor o proveedora de salud no se interese primero en tu necesidad desde la maternidad, ¿no? O sea, que no sea, quiero ser mamá, ah, sí, pásale, siéntese, y hagamos todo para que sea mamá, sino desde el enfoque que lo necesita, del contexto en el que vive, de si son dos mujeres, de cómo quieren hacerlo, o sea, de que se involucren un poco más en esta parte. Si solo se enfoca en la parte médica, del hecho de decir, ok, te tienes que hacer entonces estos laboratorios, este estudio, este otro.

0: grande y después de los intentos, porque la reproducción asistida no tiene un 100% de probabilidad. Entonces hay parejas que pasan por diferentes intentos. Hay algunas que lo logran, hay algunas que no lo logran. Pero, o sea, por ejemplo, no sé, una muestra, hablando de una muestra de semen, ¿no? Que es uh-huh. algo que o consiguen un donador que se las regale o lo compran en algún banco. Si lo compran, los precios mínimos son 15,000 pesos la muestra, por ejemplo. A eso ya le va sumando estudios, laboratorios, consultas, visitas, la fertilización, o sea, todos los procesos. Yo creo que me estoy quedando corta, 100,000 pesos es poquito.
1: Claro, y que luego termina sintiéndose que se convierte más en un privilegio, ¿no? El poder acceder a la decisión de maternar.
0: Creo que en este momento es un privilegio.
1: Uh-huh. Claro, pero yo pienso, o sea, ya hay otros países donde ya existen políticas públicas, ¿no? Respecto de la reproducción asistida.
0: Sí.
1: Si no mal recuerdo, me parece que sí, es en España.
0: España, sí, ellos son quienes manejan ya esta parte, lo ponen como un diagnóstico. No es por patologizar, pero lo ponen como infertilidad para que los seguros cubran.
2: Que el seguro cubra todo el proceso de fertilización.
0: Como si fuera cualquier otro tipo de enfermedad. Ajá.
1: Y tiene sentido, ¿no? O sea, ya hay marcos normativos que regulan el tema de que pues las personas de la diversidad sexual no deberíamos ser discriminadas en ningún aspecto de nuestras vidas. Y para mí tendría sentido que existiera una política pública, pues que cubriera, ¿no? Esta parte, esta necesidad que tenemos las mujeres en parejas lésbicas que elegimos maternar, pues para poder acceder, ¿no? A esa decisión, pues segura, de y no terminar cayendo en clínicas que a lo mejor nos van a terminar sacando un montón de dinero. También estos procesos que terminan siendo seguramente desgastantes emocionalmente para las mujeres. Y pues por eso yo pienso que existen también estos tutoriales caseros de cómo terminar. que luego hay personas que se quejan mucho de los tutoriales caseros para hacer cosas.
0: Pero es que están ahí por algo, responden a una necesidad.
1: Guiño, guiño. Guiño, guiño, no voy a hacer alusiones a nadie. Pero es eso, porque existe un vacío institucional, ¿no? Y que finalmente estas redes son las que terminan pues buscando las soluciones. Así también ocurrió con el tema del aborto, sí. Por ejemplo, ¿no? Que las mujeres terminaron descubriendo cómo se hacían y haciendo tutoriales entre nosotras para acceder.
0: Que incluso fíjate cómo las exponen, porque estaba pensando en estos tutoriales caseros. Y venga de donde venga la muestra, tú no sabes si trae algo. O sea, por lo menos si tú compras una muestra, mínimo ya le hicieron unos estudios para ver que no te vaya a transmitir algo, que no traiga infecciones, lo que sea, ¿no? Entonces, el exponerse también al obtener fluidos ajenos, que no tienes idea de cómo están tratados, de para qué, o sea, te exponen finalmente.
1: Claro.
2: Tengan cuidado.
0: De preferencia no lo hagan, pero yo sé que existen por esa necesidad.
1: Sí, pues sí, pero yo pienso que lo importante es como hacer redes, ¿no? Entre sí. Otras. Yo por lo menos me he dado cuenta que aquí en México hay varios podcasts o espacios digitales donde si tú googleas te va a aparecer experiencia de alguna mujer lesbiana que ya eligió maternar, que explica más o menos el proceso, que te va a decir cuánto le costó, que seguramente le puedes mandar mensaje para pues pedir alguna orientación. Y yo sé que no todas podemos tener una doctora Fabil una cerca que nos pueda dar más o menos una guía, un mapa, pero pues podemos voltear a ver, ¿no? Como a quienes ya han vivido estas experiencias para aprender. Pero bueno, yo creo que finalmente sí es una responsabilidad de que debe existir pues una política pública que cubra eso, y no solamente en el tema de la maternidad, sino en el tema también de la educación integral en sexualidad, porque finalmente pues las juventudes, las niñeces, las adolescencias pues terminan pues teniendo sus acercamientos en el tema de sexualidad pues heteronormado, falocentrista, que también es una obligación del Estado que la educación no sea pues centrada en la heterosexualidad, ¿no? Pero pues ya bien dijimos en nuestro episodio pasado, pues
2: a ver, se abre paso, o sea, uno busca, ¿no? Y claro, pues creo que lo preferible pues es que vaya viendo alternativas de mejor calidad, y al final creo que una buena parte de eso es esto, ¿no? Venir y colocarlo en la agenda, venir y hablar de esto y quitarle, ¿no? Como justamente ese velo del tabú.
1: Claro, y por eso queremos agradecer a nuestra Casa Radio y Televisión UACLP por abrir este espacio, por poderte escuchar, Fabi. Ya andamos cerrando el lugar, pero yo quiero que nos des pues un cierre. Yo voy a seguir con esta lesbiana ficticia que nos está escuchando.

0: Para esta lesbiana, chica ficticia, lesbiana adolescente, mujer, mujer adulta, mujer ya en sus años entrados, que tiene dudas sobre sexualidad, que a lo mejor quiere maternar o no quiere maternar, que quiere empezar a tener vínculos sexoafectivos con otras mujeres, ¿qué le dirías, Fabi?
1: Yo le diría que explore, que se conozca y que no tenga miedo. La vida lesbiana es bien bonita y el contacto sexual lesbiano es aún más bonito. Entonces, que se anime. Y quisiera cerrar con, fíjate, con algo que ahorita que estaban platicando. Sé que hay muy poca información en guías o en manuales de prevención y de salud sexual en lesbianas. Existe un manual que creó una amiga médica que es de Guanajuato. O sea, que imagínense. Yo creo que le doy mucho mérito porque aparte es de Guanajuato, en un lugar bien hostil, ella es lesbiana y es un manual de salud sexual entre mujeres. Entonces se los voy a compartir. No sé si ahorita lo tenga todavía en línea. Ella se llama Joy Rivera, es una muy buena amiga y querida amiga, pero es un manual, es pequeño, es concreto y la verdad es una chulada, pero creo que puede ser la base para muchas otras cosas.
0: Excelente. Pues bueno, ya estamos cerrando este espacio. Busquen información en internet, acérquense a su personal médico de confianza.
2: A su médica lesbiana de confianza. No tengan miedo. Ese es mi consejo de hoy.
0: Y nos vemos en el próximo capítulo. Muchas gracias, Fabi. Y quiero cerrar con Fuerza Lesbianas.
2: Fuerza Lesbianas.

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0: Son las 12 con un minuto.
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3: Es la una en punto.
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Universidad Autónoma de San Luis Potosí, marca las 13 horas con 4 minutos, 1 de la tarde con 4 minutos. Cálidas, no. Primaverales. Se nos está yendo a la primavera, ya se dieron cuenta. Prácticamente estamos a 10 días de despedir la primavera. Se nos fue la primavera en un suspiro. Entonces yo debo de seguir saludando los pocos días que nos quedan. Cálidas primaverales, antiguas y sonoras tardes, estimado radio escuchas. Bienvenidos a este su espacio radiofónico de la amplitud modulada de Radio Universidad, titulado Dodeca Cordón en este viernes. Fíjense, ya es viernes 12 de junio de 2026. Segundo viernes de junio, sí, segundo viernes de junio. Soy Luis Fernando Padrón Briones, voy a ser su compañero en este viaje, este recorrido, este paseo que hacemos por el patrimonio sonoro. Pero el día de hoy, más que nada, soy su anfitrión porque es viernes. Hoy es viernes de invitado, así que tenemos la anfitrionía antes que otra cosa. Ya saben que también hay teléfono en la cabina para que nos marquen 4448-261348. Ahí está la línea telefónica para que nos llamen. Y tenemos nuestras conocidas redes sociales: www.facebook.com/dodecacordonslp. Ahí estamos en Facebook. En el Instagram estamos como dodecachordoni. En la X somos @dodecachordon. Ya saben, todo con minúsculas. Y hoy nos quedamos en la plataforma iHeartRadio, esta nube, este lugar para músicas, pues ahí estamos, y iHeartRadio, ahí nos quedamos los viernes. Ya son 276 invitados los que tenemos subidos a los programas de música. Ya saludo a mi compañera de fórmula, Anabelita, que hoy viene en outfit ecléctico, como dirían los expertos. Yo me quiero imaginar que es por la música que vamos a tener el día de hoy, bastante ecléctica. Entonces ella vino en ese outfit maravilloso. Y ya estamos conectados con Matehuala vía XHUASM-FM 91.9, nuestra estación allá en el norte dinámico de San Luis Potosí. Siempre me gusta explicar esto para aquellos que nos vayan a sintonizar que no sean de San Luis o que no sean de México. San Luis Potosí es el estado que está al centro de la República Mexicana. Somos prácticamente el corazón de este país. Así nos tocó estar en situación geográfica. En el mapa parecemos un perrito, somos una extraña imagen de un perro. Y Matehuala es uno de nuestros municipios más al norte. Aquí en México los estados están divididos en municipios, y entonces este es uno de los más norteños, así que mandamos muchos saludos a los amigos de esa zona matehualense, que pues seguramente también nos implica un poco Real de 14, que es un pueblo minero, seguramente también La Paz y Vanegas ya está muy lejos, entonces solamente creo que hasta La Paz. Hoy tenemos un invitado de gran nivel, que además hoy es su cumpleaños. Hoy está cumpliendo 44 años. Imagínense la juventud de nuestros invitados. 44 años del gran organista español Juan de la Rubia. Juan nació un 12 de junio de 1982 en Valdeuxó, en la región de Castellón, en España. Y comenzó a estudiar música en su casa con su padre, principalmente, que era un maestro de música, y también con Ricardo Pichard. Posteriormente ya decidió formalmente estudiar música. Su primera formación fue, como en muchos niños europeos, como parte de un complemento educativo, y pronto decidió que él sí se iba a decantar por el sonido. Comenzó a estudiar piano, órgano y clavecín en Valencia y Barcelona, y buscando pues finalmente hacer de esto una carrera, ingresó a la Universidad de Erkunst de Berlín y en el Conservatorio Nacional de Toulouse, donde llegó a tener hasta 5
premios extraordinarios en diferentes especialidades. Entre sus formadores se cuentan Oscar Candendo, Wolfgang Seifen, Michael Bubar, pero principalmente doña Montserrat Torrent, que ha sido nuestra invitada hace un par de meses porque cumplió 100 años, que ya saben que seguimos celebrando que está viva y activa. Bueno, pues ella fue la maestra de Juan de la Rubia, además de tomar clases magistrales con Daniel Roth, con Wolfgang Serer, con Oliver Latree, con Bernhard Haas, con Enrico Biccardi y por supuesto con el gran John Goodman. Su forma de interpretar ha sido calificada como muy emocional. Aquí me gustaría hacer una acotación porque aunque hemos hablado mucho del órgano, creo que poco hemos grabado sobre el órgano, poco hemos dejado como testimonios de los podcasts en relación con el órgano. Y es un instrumento que, como está tan ligado a la cuestión religiosa, o sea, la gente lo concibe de inmediato como un instrumento eclesiástico, como un instrumento que está ahí en un templo y que por lo tanto pues pertenece al culto, ¿no? O sea, pensamos que toda la música para órgano es cultual y no, sabemos ahora que históricamente teníamos ciertos atisbos. Esto poco a poco con la información hemos llegado a tener más detalles de lo que sucedía con los órganos. Claro que eran diseñados para acompañar toda la música del culto, vamos a decir principalmente romano, después del culto luterano, por supuesto, y de los demás cultos donde el eje sea Cristo. Ahí vamos a tener un órgano tubular. Pero les decía que ahora sabemos que muchas veces los organistas, antes del culto, tocaban obras de diversión. Esto no entendámoslo como música ruidosa, sino danzas o algún tipo de música que la gente gustara y que era algunas veces la única forma de que la gente accesara a la música, ¿no? Si no tenían en su casa un instrumento o si no habían aprendido a tañer un instrumento, pues obviamente la iglesia se convertía en el único relax musical que tenían. Entonces, bueno, tenemos todos estos repertorios que básicamente eran improvisaciones sobre danzas, por lo que no estaban escritos, pero muchos organistas tomaron la precaución de escribirlas para sus alumnos, para algunos casos venderlas, ¿por qué no? Y entonces eso nos ha permitido accesar a música que no es eminentemente religiosa. Entonces, bueno, esto también debemos a quitarle la sacralidad al órgano, porque insisto, no es solo un instrumento de culto. Y luego en el siglo XIX, cuando fue un instrumento que comenzó poco a poco a alejarse de la cuestión cultural, porque la gente misma se fue alejando de la religiosidad, pues se convirtió en un instrumento de lucimiento. Vamos a tener todo un repertorio en el siglo XIX de música para lucimiento pues del organista, lucimiento como una estrella, podríamos decirlo, y esto ayudó, esto abonó principalmente a que las músicas pues fueran más. Bueno, entonces los nuevos intérpretes, como es el caso de Juan de la Rubia, desde doña Montserrat Torrent, por supuesto, su maestra, de ahí viene un poco su maestro Kubman también, comenzaron a buscar y fortalecer estos repertorios que insisto, no son repertorios sacros, son repertorios profanos que ayudaban, sí, a la difusión de la buena música, a la difusión de una música que la Iglesia Católica palomeaba como música eficiente o música que no ofendía a los fieles. Entonces era patrocinada de alguna forma desde la Iglesia, pues ahí estaban los instrumentos, y por sus asalariados, que eran los organistas. Entonces, insisto, estos jóvenes, como es el caso de Juan, van buscando reencontrarse con ese pasado, ir buscando que estas músicas que sonaron hace tantos años vuelvan a ser escuchadas, vuelvan a ser procesadas desde
cómo se acercaba la gente a ellos, ¿no? La prensa, por ejemplo, en un comentario dijo: pura emoción. Quien esperase escuchar a un organista de calidad, un joven con virtuosismo exuberante, no hay contradicción en ello, y gran precisión, sacando todo el provecho de los registros del órgano, estaba en buenas manos. Eso dijo una crítica sobre el entonces mucho más joven Juan de la Rubia. Esta es una crítica, una nota que apareció hace más de 10 años. Entonces estamos hablando de un Juan que estaba en la treintena, no estaba teniendo 30 años por esos años, y pues ya prometía o ya era una realidad lo que estaba ejecutando. Abrimos con una cosa obviamente religiosa, que fue un kirie de François Couperin. Esta pieza nos está llevando a una fuga sobre los juegos de los registros. Eso era la idea en esta pieza, pero sobre un kirie. Este es uno de los primeros discos que firmó Juan de la Rubia. Este casi no tiene música barroca, pero es un disco muy interesante. Se llama A Palace Organ in San Petersburg. Luego tiene el nombre en ruso, y lo dice Juan de la Rubia de Grinsing Organ in the Tauri Palace en San Petersburgo. O sea que este disco fue grabado en un palacio en San Petersburgo. Vamos a ir luego a escuchar algo más de este disco, pero vamos primero a un disco que él grabó, que se llama Antonio de Cabezón, para darnos cuenta de las músicas de este compositor hispano. Y entonces vamos a tener las diferencias sobre las vacas, así dice solamente en el nombre de la pieza, pero en realidad es variaciones sobre Guárdame las vacas. Guárdame las vacas fue una canción medieval, ya lo hemos platicado aquí infinidad de veces en Dodeca Cordon, que fue muy gustada, que fue muy difundida, y muchos artistas hicieron diferencias. ¿Qué son las diferencias? Variaciones. Entonces tomaba el tema de la melodía o el tema del bajo, y se hacían variaciones canónicas, variaciones reglamentadas a segundas, terceras, cuartas, quintas, sextas, séptimas, octavas, etcétera, por grados, o se mezclaba de alguna forma la melodía o el bajo, buscando crear todas las posibilidades armónicas de la pieza. Luego vamos a escuchar La Pavana con su glosa, también de Antonio de Cabezón, y luego regresamos a este disco que ya les platicaba, para ir al Preludio en Sol Menor, Books W149 de Diederik Buxtehude, que está en este disco de A Palace Organ. Iremos al corte institucional, regresamos, les cuento detallitos. Juan de la Rubia está cumpliendo 44 años y lo felicito.

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7: Es la 1:33.
8: Pues ya estamos de regreso, estimados radioescuchas. Fuimos, disfrutamos de estas tres piezas más con saludo, me quedé un poco callado porque estoy leyendo un mensaje de me quedé a Remy, Remy Mars, que le mandó un gran abrazo. Sí, Remy, ahorita voy a comentar tus inquietudes que me mandas aquí. Gracias por lo que me dices. Pues sí, no sé cómo decirte, emocionante que me digas eso de salvar el mediodía en la estación. Pues bueno, no es mantener esta programación que nos gusta hacer desde hace muchos años. Y bueno, regresando a nuestro invitado, Juan de la Rubia, les decía, escuchamos estos tres ejemplos más muy similares, bueno, no disímbolos porque dos pertenecían a la música española renacentista en realidad. Las dos primeras piezas que escuchamos aún pertenecen al Renacimiento, eran esta forma de la variación o la glosa, que la glosa es una palabra muy de lengua, muy, muy lingüística, incluso viene de glotis, ¿verdad? De ahí viene glosa. Y glosar era variar también en España, solo que con otras características diferentes a la variación, por ejemplo, ¿no? Entonces, escuchamos un órgano, si se fijaron, el sonido era mucho más maderoso, era porque era un órgano un poco más pequeño, más reducido, y el otro ya era un órgano más barroco, un órgano con una tubería compleja, mucho más mezclada, donde tenemos tubería de metal, tubería de madera, tenemos muchas variantes de las mismas flautas para conseguir muchas voces, etcétera, ¿no? Y ahora vamos a compartirles otro aspecto de la vida de Juan de la Rubia, que es escuchar música que ha rescatado. Vamos a compartirles una serie de piezas con un compositor que poco a poco lo hemos ido conociendo. Creo que yo el año entrante lo voy a incluir dentro de los aniversarios muerte, porque ya tenemos suficiente música, no tenemos año de nacimiento, y es Gutiérrez Fernández Hidalgo. Él debió de haber nacido en Talavera de la Reina aproximadamente hacia 1547, es decir, en España, y falleció un 11 de junio de 1623 en el Virreinato de La Plata, o sea, en la actual Sudamérica. Ahí él radicó mucho tiempo, fue un compositor maestro de capilla que vivió en prácticamente toda Sudamérica. Estuvo un tiempo como maestro de capilla en la Catedral de Santa Fe, luego en la Catedral de Quito.

Catedral de Lima, luego en la de Cusco y finalmente en la Catedral de La Paz, por lo que en la actualidad diríamos que él murió en Sucre, en Bolivia, ¿no? Es donde actualmente ubicaríamos su muerte. Y su obra es una obra polifónica muy interesante, que por supuesto está aún inserta dentro de este renacimiento barroco que se vivía en España, que era la música polifónica vocal llevada al órgano, es decir, cómo todas estas voces de las misas o de las formas religiosas eran repetidas o replicadas por el órgano. Yo quisiera seguirles platicando, pero si no, no vamos a escuchar la música que quiero. Entonces vamos a este Magnificat del segundo tono de Gutiérrez Fernández Hidalgo. Son las seis partes reglamentarias del Magnificat, y pues nos vamos a ir corriendo y regresamos corriendo porque ya no sé cómo está el tiempo. Entonces disfruten de esta música, que es primera vez que la ponemos aquí en Dodeca Cordon y primera vez en Radio Universidad. Es un estreno, Gutiérrez Fernández Hidalgo, Magnificat del segundo tono. Gracias, Juan de la Rubia, por regalarnos estas joyas que estaban dormidas en Catedral.

¿qué les digo, estimados radioescuchas? El tiempo se nos fue, no tuve tiempo, más bien no quise tomarme el tiempo de decirles lo que íbamos a escuchar. Les dejamos esta maravilla de concierto, esta transcripción que hizo Juan Sebastián Bach a uno de los conciertos para violín, en específico el concierto en re menor RV565 de Antonio Vivaldi. Él hizo esta transcripción para órgano y escuchamos esta versión con Juan de la Rubia, pues espectacular, vibrante, brillante, con un gusto exquisito al momento de la mezcla de los registros. Entonces, bueno, pues ha sido un gusto escuchar esta obra. Ya no nos va a quedar tiempo para escuchar nada más, entonces pues ya me limito solamente a repetirles, bueno, hoy homenajeamos a Juan de la Rubia en su cumpleaños número 44, uno de los jóvenes que están haciendo una labor muy importante de difusión de la música organística, pero también regresando mucho al carácter que tenían los organistas de improvisadores, porque Juan suele tocar muchas improvisaciones sobre temas conocidos o sobre

siempre poniendo por delante esta sencillez y humildad que debe de tener el organista, porque debemos siempre recordar que venimos precedidos de maestros, tanto en el Renacimiento como en el Barroco, en el Clásico un poco menos, pero en el Romántico ahí tenemos figuras como César Franck, que eran grandes compositores, grandes maestros en las instituciones de formación musical, y a la par de ello organistas de una sencillez que siempre buscaron servirle al instrumento, o sea, que su labor de digitación, que su labor de conocimiento contrapuntístico armónico estuviera al servicio de un teclado o de unos teclados, porque algunas veces pudieron disponer, en el caso de los románticos, pues de órganos monumentales. Ahí podemos pensar también en Camille Saint-Saëns, que a él hay que sacarlo de la lista porque él no tenía nada de humilde, pero sí tenemos a toda esta generación de grandes maestros que hicieron del órgano su forma de expresión frente a la música, y Juan de la Rubia está intentando regresar a este camino. No que los otros maestros no lo hayan hecho, pero nuestros organistas históricos creo que estaban demasiado apegados a ser organistas con aquella ortodoxia y rectitud que implicaba tocar la música de Bach principalmente, luego quizá la de Buxtehude, y en España la de los compositores españoles para órgano, que fueron muchos, comenzando por Antonio de Cabezón. Entonces era como mantener esta rigidez, rectitud, ortodoxia, y poco a poco pues esto se ha vencido con organistas muy jóvenes que ahora sí toman el órgano con este respeto, pero también con una capacidad de improvisación que les da sus conocimientos de contrapunto, de formas, de estructuras, el hecho de conocer más el repertorio organístico, y bueno, pues el resultado son cosas como lo que acabamos de escuchar. Si ustedes quieren, pueden tener los discos de Juan de la Rubia, están ahí en Spotify. Yo ya saben que siempre les recomiendo comprar los discos para seguir teniendo ejemplos grabados. Entonces, si no es posible porque no los encuentren o por otra circunstancia, pues ahí están en Spotify. Solamente tienen que poner así: Juan de la Rubia. Yo soy Luis Fernando Padrón Briones, les agradezco el favor de su atención y los espero el lunes para un programa muy especial: 100 años de el gran director de orquesta y tenor, Louis de Bon, por lo cual vamos a celebrarlo.

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0: Hay recuerdos que se quedan grabados en el alma para siempre. Quizás es la memoria de unas manos grandes sosteniendo las nuestras para cruzar la calle, la seguridad de unos brazos que nos levantaban por el aire cuando éramos niños, o el eco de una voz profunda que, con un solo susurro, tenía el poder de calmar nuestros miedos más grandes. El Día del Padre es mucho más que una fecha en el calendario. Es un homenaje a ese primer héroe, a ese faro de luz que nos guía desde que abrimos los ojos al mundo. Hoy te invito a que hagamos un viaje en el tiempo para descubrir cómo nació esta celebración y a reflexionar sobre el regalo invaluable que es la presencia de un padre en nuestras vidas. Esto es ¿Por qué celebramos el Día del Papá? Para encontrar la semilla de esta celebración, viajamos a principios del siglo XX. La historia tiene su origen en un acto de amor puro y admiración filial. En 1909, una joven estadounidense llamada Sonora Smart Dodd se dio cuenta de algo esencial. El amor incondicional de los padres también merecía ser celebrado a lo grande. La inspiración de Sonora tenía nombre y apellido: su padre, William Jackson Smart. Él era un veterano de guerra que, tras enfrentarse a la dolorosa pérdida de su esposa, asumió con inmensa valentía la crianza de sus 6 hijos pequeños en una granja. Sonora creció viendo cómo su padre multiplicaba sus horas, su energía y su amor para que a ellos no les faltara la calidez de un hogar. Su devoción fue tan grande que inspiró un movimiento nacional que, con los años, consagró el tercer domingo de junio como el día para honrar a los padres. Pero, ¿cómo echó raíces esta hermosa tradición en nuestro México? A nuestro país, la celebración llegó impulsada por el cariño de la gente. Un pilar fundamental en esta historia fue la señora Carmelita Tostado, quien en 1946, en Gómez Palacio, Durango, comenzó a promover activamente un día dedicado a los padres. Poco después, en la mágica década de los 50, las escuelas mexicanas abrazaron la idea. Las aulas se llenaron de dibujos con crayones, de poemas ensayados con nerviosismo y de festivales escolares donde los niños cantaban con el corazón en la mano. Fue así, a través de la inocencia y el agradecimiento de los más pequeños, que México adoptó oficialmente esta fecha. Sin embargo, más allá de la historia, lo verdaderamente trascendente habita en el significado profundo de la paternidad. La presencia de un padre es un ancla emocional en la vida de cualquier ser humano. Papá no solo acompaña, sino que construye. Con su ejemplo, moldea nuestra confianza. Con su paciencia, nos enseña a levantarnos después de una caída, ya sea de una bicicleta en la infancia o de un tropiezo en la vida adulta. Es esa voz de aliento que nos impulsa a volar alto, pero también es el refugio seguro al que sabemos que siempre podemos volver. Los estudios nos dicen que el vínculo afectivo con papá fomenta la seguridad en uno mismo y el bienestar emocional, pero el corazón nos dice algo más simple. El amor de un padre es esa fuerza silenciosa e inquebrantable que nos sostiene. Hoy celebramos esas pláticas largas en el coche, esos sacrificios hechos en silencio y con una sonrisa, esa ternura infinita que a veces no necesita palabras, sino que se demuestra estando presente día tras día. En este homenaje abrazamos también a todos aquellos hombres que, sin que la biología se los dictara, eligieron desde el alma ser papás. A los abuelos que crían por segunda vez con una dulzura inmensa, a los tíos, hermanos mayores o padres adoptivos que han decidido ser esa brújula y ese puerto seguro. El amor de un padre trasciende la sangre. Se trata de elección, de presencia y de corazón. Que este Día del Padre sea una pausa para mirar a los ojos a esos hombres extraordinarios, para agradecerles su luz y para recordarles que su amor ha dejado una huella eterna en nuestra alma. 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
3: Son las 2:07. 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
6: Son las 2:59.
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17: Buenas tardes, amigos. Bienvenidos a Titanes de la Música. Gracias por su amable compañía. Hoy, precisamente, 12 de junio, 20 aniversario luctuoso del compositor rumano Gheorghe Ligeti, que nació en Rumanía el 28 de mayo de 1923 y murió en Viena el 12 de junio. 2006, compositor de origen judío que residió en Austria y luego se naturalizó, considerado uno de los más grandes compositores del siglo XX. No solo es conocido en los círculos musicales clásicos, sino también por el gran público, sobre todo gracias a que el director de cine Stanley Kubrick usó sus obras como parte de la banda sonora de varias de sus películas. Por ejemplo, en 2001, Odisea en el espacio, El resplandor, también es conocida su ópera La gran macabra. Ligeti ofreció clases en Darmstadt, Hamburgo, Estocolmo y en Stanford. Luego tomó un puesto de enseñanza en la Escuela de Música de Hamburgo, retirándose en 1989. A inicios de los años 80 sufrió problemas cardíacos que lo llevaron a ausentarse varios años de la escena musical, hasta que reapareció con el trío para el año de 1983. Desde entonces su producción fue abundante hasta los años 90. Ligeti murió en Viena el lunes 12 de junio de 2006, después de una quejante enfermedad que lo mantuvo en silla de ruedas durante los últimos 3 años de su vida. Tenía 83 años. Su música ha sido interpretada por todo el mundo, ni más ni menos que en la Sinfónica de San Francisco, la Filarmónica de Nueva York, la Filarmónica de Viena y el Ensamble Intercontemporáneo, en donde han sido encargadas de interpretar algunas de sus obras. Vamos a escuchar hoy de este compositor lontano, Misterios de la Macabra, Luz Eterna, Volúmina y Atmósferas. Es la música de este gran autor rumano, Gheorghe Ligeti, que hoy se recuerda 20 aniversario luctuoso de su fallecimiento.

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6: Son las 4 con 3 minutos.
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4: 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Cuando pensamos en fútbol, normalmente vemos goles, atajadas, estadios llenos, camisetas históricas, emociones desbordadas y momentos que permanecen en la memoria. Recordamos la celebración de un campeonato, el silencio que antecede a un penal, el grito de gol que recorre ciudades enteras, una atajada en el último minuto o el abrazo entre compañeros después de una victoria. También recordamos dónde estábamos cuando ocurrió aquel partido memorable. El fútbol es capaz de conectar a millones de personas alrededor de una misma emoción. Pero existe otro partido que casi nunca vemos. Uno silencioso. Uno que se juega lejos de las canchas, de las cámaras y de los reflectores. Mientras un jugador corre hacia el balón, su cerebro procesa información en milisegundos. Calcula distancias, velocidades, trayectorias y posibles decisiones antes de que el cuerpo ejecute el movimiento final. Al mismo tiempo, el corazón aumenta su frecuencia para llevar más oxígeno a los músculos. Los pulmones trabajan con mayor intensidad. Las hormonas regulan respuestas de estrés y adaptación. Millones de células producen energía para sostener el esfuerzo físico. Cada sprint, cada barrida y cada disparo involucran procesos biológicos que normalmente pasan desapercibidos. Ese es el juego invisible, la ciencia detrás del fútbol. El fútbol no solamente se juega con los pies, también se juega con el cerebro, con el corazón, con los músculos, con las emociones y con el conocimiento científico. Por mucho tiempo, el fútbol fue entendido como entrenamiento o competencia. Sin embargo, observarlo con atención permite descubrir algo sorprendente. El fútbol es también una oportunidad para comprender la salud, la tecnología, el comportamiento humano y la capacidad del organismo para adaptarse a situaciones extremas. En un partido conviven la fisiología del esfuerzo, la nutrición, la hidratación, la salud mental, la prevención de lesiones, la recuperación física, la toma de decisiones bajo presión, la coordinación motora, el trabajo en equipo y la resiliencia. Y todo ocurre en solo 90 minutos. Por eso el fútbol puede convertirse en una herramienta para hablar de ciencia. A través del balompié, podemos explicar cómo funciona el corazón durante el ejercicio intenso. Podemos comprender por qué la hidratación es fundamental para el rendimiento físico. Podemos analizar cómo responde el cerebro cuando una persona debe tomar decisiones en condiciones de cansancio extremo. Podemos entender cómo la tecnología ayuda a prevenir lesiones o cómo la medicina moderna permite que algunos deportistas regresen a competir después de lesiones que décadas atrás habrían puesto fin a sus carreras. El fútbol emociona porque conecta con experiencias humanas. El cansancio después del esfuerzo, la presión de tomar decisiones en cuestión de segundos, el miedo al error, la recuperación tras una lesión, la disciplina que exige el entrenamiento cotidiano, la resiliencia frente a la derrota y la búsqueda constante de superación. Son experiencias que trascienden la cancha y forman parte de la vida de cualquier persona. En cada una de ellas, de manera silenciosa, está presente la salud. La salud aparece en la capacidad del corazón para responder al esfuerzo, en los músculos que sostienen el movimiento, en el cerebro que debe mantener la concentración bajo presión, en la importancia del descanso, la alimentación, la hidratación y el equilibrio emocional. E incluso en los momentos más importantes del fútbol, participan procesos biológicos complejos que normalmente permanecen ocultos. A lo largo de esta serie, hablaremos de todo aquello que casi nunca vemos. Hablaremos de salud física y rendimiento humano, de neurociencia y toma de decisiones, de salud mental y presión competitiva, de hidratación, nutrición y recuperación, de lesiones deportivas, de medicina regenerativa, de biomateriales, de inteligencia artificial aplicada al fútbol, de tecnología médica y también de cómo muchos de estos avances, desarrollados inicialmente para atletas de alto rendimiento, terminan beneficiando a millones de personas fuera de los estadios. ¿Y qué mejor momento para hacerlo que rumbo al Mundial del 2026? Por primera vez, México, Estados Unidos y Canadá compartirán la organización de una Copa del Mundo. Millones de personas volverán a reunirse frente a una pantalla, en un estadio, en el FanFest o alrededor de una conversación para vivir la emoción del fútbol. Nosotros aprovecharemos esa pasión para mirar el juego desde otra perspectiva. Una perspectiva donde cada gol también es fisiología, donde cada recuperación es medicina, donde cada actuación en la cancha tiene detrás años de investigación científica y donde la emoción del fútbol puede ayudarnos a comprender mejor el cuerpo humano y la importancia de cuidar nuestra salud. Esto es Ciencia y Salud en el Fútbol. Una invitación a descubrir que muchas veces lo más extraordinario del juego ocurre en aquello que no vemos, en los procesos biológicos, las decisiones invisibles, la capacidad de adaptación del cuerpo humano y la ciencia que silenciosamente sostiene cada jugada. Después de 90 minutos, gran parte de lo que hace posible la magia del fútbol sucede lejos del césped, en ese otro partido que se juega dentro del cuerpo, el juego invisible. 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

0: Son las 5:08.
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2: Bien, pues vamos a iniciar highlights de música clásica en este día, amigos. Sergei Rachmaninov. Si tenemos que mencionar a un compositor romántico entre los románticos, indudablemente que tendrá que ser Sergei Rachmaninov. Y abrimos con la rapsodia sobre un tema de Paganini para piano y orquesta, Opus 46. Esta rapsodia es interpretada por la orquesta que dirige el maestro Bystrik Rehusha y Josep Bulba es el director. Luego escucharemos al piano los nocturnos en fa sostenido menor, en fa mayor y en do menor, con Michel Ponti, que interpreta, ya lo decíamos, al piano. Y bueno, cerramos el programa con 7 piezas de salón, Opus 10, nocturno, vals, barcarola, melodía humoresca, romanza y mazurca. Michel Ponti vuelve para interpretar estas obras de Rachmaninov al piano hoy en Highlights de Música Clásica.

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7: Son las 5 con 40 minutos.
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0: Cerramos Highlights de Música Clásica este día, amigos. Gracias por su amable compañía. La música de Sergei Rachmaninoff fue la que escuchamos hoy, con la rapsodia sobre un tema de Paganini, Nocturnos y Siete Piezas del Salón. Gracias por su amable compañía. Estaremos con ustedes mañana. Gracias, hasta entonces.
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6: Son las 5. Con 57 minutos.
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6: Son las 6 en punto.
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3: Cerramos la semana, ya es viernes 12 de junio del año 2026. Muy buenas tardes a todas las personas que están en la sintonía de este, el espacio de Hora Extra. Soy Italia Corpus y les saludo con muchísimo gusto desde el corazón del Centro Histórico de la Ciudad Capital. Una calurosa tarde de viernes, comienza de nueva cuenta a registrarse este incremento en la temperatura, como que algo de bochorno en el ambiente, ¿no? Lo decíamos, entre la emoción, claro, del arranque ayer del Mundial del Fútbol, del triunfo de México contra Sudáfrica y pues que ya es fin de semana y casi quincena para la mayoría de las y los trabajadores de pues el Estado de México también. Bueno, pues con este ambiente los recibimos y les pedimos que nos acompañen. A lo largo de los siguientes 55 minutos estaremos brindándole a usted información de interés. Recuerde que estamos en vivo por las diferentes plataformas en Radio Tradicional 88.5 de FM, 1190 de AM en San Luis Potosí Capital. Allá en Matehuala nos escuchan también en vivo en este momento por el 91.9 FM y ahora mismo estamos transmitiendo por el canal 170 de Total Play. En internet nos pueden escuchar en el sitio web Radio y televisión.uslp.mx y en el formato diferido, no podemos dejar de mencionarlo, tenemos este podcast en Spotify, donde también encuentra todos los episodios anteriores de nuestro programa Hora Extra. Soy Talia Corpus y le recuerdo que tenemos abierta también ya las llamadas telefónicas. Usted se puede reportar con nosotros al número en cabina 444-826-1347. Hablando del clima, le puedo decir que en este momento el termómetro marca 23 grados centígrados. Se pronosticó, una máxima de 27, una mínima 16 para el día de hoy. Y mañana sábado, pues el pronóstico es prácticamente igual, con un 90% de probabilidad de precipitación pluvial. Y el domingo, la máxima sería de 26 y la mínima de 16 también, con probabilidades de lluvia para que usted pueda planificar su fin de semana. Le platico quiénes son nuestros invitados de esta tarde. Estaremos abordando diferentes temas de interés. En un primer momento, a las 6:10, recibiré aquí en cabina la presencia de la doctora María del Carmen Rodríguez Vallarte. Ella es profesora investigadora de la Facultad de Ciencias y también estará en compañía de Ángel Javier López Fraire, estudiante de cuarto semestre de la licenciatura en Física